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12: ¡Comenzamos! Oye, arrancamos, fácil a lo barrido. Estamos en este excelente miércoles de regreso. ¿Qué les dije hace rato, eh? Que les amenazaba con regresar justamente a partir de las 6 de la tarde. Ya son las 6 con 6 minutitos. 6 de la tarde con 6 minutos. En esto que es también el 107.9 FM. Además, 690 de amplitud modulada por su pollo. Por supuesto que sí. Regresamos también ya con una temperatura, déjenles digo, aquí en Fresnillo de 23 grados centígrados. 23 grados que tenemos ya en esta tardecita, en este miércolitos, ombliguito o cintura de semana, ¿verdad? Ya le decimos cintura de semana también, así que, bueno, de hecho dicen por acá, Nemi, Pati, parece domingo, bueno, ayer y hoy lunes, y sí, como que destantea, ¿verdad? Estamos ahí un poquito, a lo mejor con el reloj un poquito volteado, pero ahorita esto se arregla facilísimo, con canciones, con saludos, felicitaciones, sobre todo en este excelente miércoles. Te invito por acá a línea de WhatsApp y número de cabina a que te reportes con saludos especiales y todo lo que tengas por ahí en audios, imágenes, videos, en texto, lo que tú quieras por ahí al 493-93-213-40. Es 493, anótalo bien, 93-213-40, número de WhatsApp, número de cabina, es el mismo número para ambas líneas. Y ya tenemos por acá también, pues bueno, más canciones, como lo dijimos hace rato, de las llegadoras. Y es que de hecho, desde el otro día estaba debiendo una canción por ahí a mi querido Manuel, si no me equivoco, era de La Esperanza Norteña, y era un temazo que siempre decimos es de viernes, la verdad que sí. El tema es La Noche Que Te Fuiste, o mejor conocida como No Vales Ni Un 6, mucho menos un 24. ¡Ay, dolor! Así se llama esta rola, La Noche Que Te Fuiste, mejor conocida de esa manera, con La Esperanza Norteña. Y seguimos con más en La Mejor Zacatecas. Recuerda, 107.9 FM. Aquí nomás.

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2: Y aquí nomás la mejor. Regresamos hoy, ya son las 6:26. Después de esta canción, oigan, es muy bobadilla en Almas Gemelas. Y por acá también estuvimos escuchando a La Esperanza Norteña, pero también una respectiva pausita comercial. Oigan, en esta hora, donde tenemos todavía pues muchas canciones por delante, muchos saluditos especiales. Y gracias de verdad de corazón a todos por aquí en el 493-93-213-40. Es número de WhatsApp, número de cabina, donde puedes enviarme, pues bueno, saluditos en audio, ya sea en video, en imágenes de lo que andas haciendo, porque por acá me dicen, hola Pati, buenas tardes, por favor, salúdeme a mi niña Evelyn Guadalupe, dice eso, que me está ayudando a bordar, eso, mientras te escuchamos, con una canción bonita para ella, por favor, Pati, de parte de su mamá María, gracias. Oye, qué bonito, María, un aplauso para ti, y sobre todo también para Evelyn, ahí me recordó mucho a mi mamá, aprende mucho y muy bien, Evelyn, ¿ok? Pon atención, por favor, porque luego sí se nos olvida, la verdad, sea lo que sea, que estén por ahí bordando, de verdad, muchísima suerte, hermosa, apréndele muy bien a tu mami, mi Evelyn, y cuídala mucho, ¿ok? Valórala. Saludos, señora María, que Dios las bendiga, y por acá seguimos todavía con otros temazos, mientras bordan, ahorita ponemos, ¿cuál será? Ah, la costurera, o el costurero, por acá, de hecho, teníamos varias canciones, ¿no? También de ese estilo, pero ahorita vamos a irnos también con otros saludos, a ver qué canciones debo por acá, que ya está sonando incluso el número de WhatsApp, les recuerdo, 493-93-213-40. Oigan, sí, son dos canciones, Alameños de la Sierra con La Costurera y Río Grande 2026 con El Costurero. Ya me acordé, amigos, cuál canción quería, fíjense, era esta mera, esa era la del Costurero, fíjense lo que son las cosas, nos trajo hasta aquí, y es que estaba buscando esta canción, ya me acordé, porque dije, terminaba enero, y yo no me acordaba si era El Aventurero o por ahí, y ya quería escuchar esta rola porque está bastante movidona para bailar con el Río Grande, algo de lo 2026 que ha hecho, pero por acá también un saludo que dice, buenas tardes mi Pati, un saludo para la familia Revilla Guajardo y la familia Bautista Revilla que escuchamos en Guadalupito Beta Grande con la canción de Un Día a la Vez, eso como debe ser, dice, de los Tigres del Norte y que siempre escuchamos la mejor. Ahí está el saludo especial, oigan, buena tarde noche, ya está despidiéndose casi el señor Sol, son las 6:28 minutos y tenemos una temperatura todavía de 23 grados centígrados, oigan, y por acá tenemos todavía un saludito para nuestra gente, ya está la presa, que dice, buenas tardes Pati, un saludo para los borregueros también, que ya vamos para las majadas, dice, pónganos la rola de Doña Juana, claro que sí, la de Doña Juana con el Bravo, de parte de Mayo Cardona de la presa de Santa Gertrudis, y un saludo para ti, Pati, gracias, ¿no? A ti, mi querido amigo, un saludote especial a mi querido Mayo Cardona, y saludos a todos los amigos que ya van de la chamba en un día más de trabajo, gracias a Dios, qué bueno que ya van en camino a casita, con muchísima precaución, espero que también anden por allá al 100, pero al 107.9 FM, porque por acá tenemos todavía saluditos con esto del Río Grande, oigan, es que dice, por acá, antes de irnos con esto del río, Tocallita, oye, qué bonito, dice, me gusta mucho tu nombre, Pati Alejandra, dice, duré con 10 años, ay Diosito, dice, duré 10 años con una que se llama Pati y yo Alejandro. Oye, esos diosalidades, esas casualidades de la vida, dice, saluditos, y ponme la canción de Arrepentida, ay dolor, de Polo Urías. Oye, bueno, pues saludos para tu ex corazón, saludos para mi tocaya Pati, un saludote Pati, te saludando Alejandro, fíjate, esos son los buenos amores, es que las Patricias somos inolvidables. No, vámonos mejor, ya después de tantas cosas, mi Ale, de hecho también eres mi tocayo, ya eres parte del club. ya eres parte del club, el club de los tocayos y tocayas. Yo siempre les digo así a todos, cuando se llaman Ale, Alex, cuando vienen así con apodos, igual ya son parte de nuestro equipo, mi querido Alejandro. Saludos para ti, para Patty, y también, pues bueno, que justo no duren solo 10 años más escuchándonos, muchos, muchos años más, de acuerdo, al 100, pero al 107.9 FM, porque seguimos con esto que es el costurero. Son las 6:30 ya, 6:30 minutos. Seguimos con más en esto que es versión extendida de Pachanga, remasterizada. Yo soy Patty Alejandra y aquí nomás, la mejor.

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2: Seguimos, oigan, en estos días ya estuvo sonando Regulo Caro, estuvo tomando este también, pues bueno, tema, la verdad, transformándolo como uno de los más escuchados también, y además de esto de los alameños de la sierra que se llama La Costurera. Oigan, sigo todavía con otros temas, otros saluditos también, felicitaciones y demás todavía en lo que resta de esta primera horita de programación. Son las 6:46 en este miércoles 16 de septiembre ya, y de esta manera también, pues bueno, con las redes sociales, a todo lo que da también, ¿eh? Estoy checando incluso ahí lo que tenemos en Facebook como La Mejor Zacatecas, La Mejor 107.9, así nos encuentras en Facebook. A mí también ahí me encuentras como Pati Alejandra, o en Instagram y TikTok como @Pati_Alejandra. Y no me voy a quedar con ganas, la verdad, de escuchar esto que se llama La Costurera, así que también nos vamos con esto. Ya sonó El Costurero, pero del Río Grande, ahora vámonos con los alameños de la sierra. Son las 6:47 y aquí nomás, La Mejor Zacatecas.
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10: Iniciamos, oigan, nuestra segunda horota. Segunda hora de programación. Son las 7 ya con 5 minutitos. 7 a 5 en este excelente. Y decimos mejor, excelentísimo, ¿verdad? En este miércoles 16 de septiembre 2026. Sigo con saludos especiales. De hecho, ya con un tema del fantasma que viene con sabor a mechelada. Sí, señor. Viene este tema, pero antes un saludito que nos dejan. Dice patita, patita, color de rosa. Oigan, me acordé de la de la pantera rosa. Ahorita vamos a poner eso con la Unión Norteña, yo creo, pero dice saludos para Carrillo Puerto, Villa de Cos, atentamente Eduardo de Alba. Ahí está mi Eduardo, un saludote corazón, que tengas excelente y bonita mitad de semana, también por ahí nuestra gente que anda listo también para el desfile, dicen por ahí, eso es todo, oigan, ahí que nos avisen, que nos den luz verde, si ya está por ahí también la gente alistándose aquí en Fresnillo, si ya fue, a ver qué nos dicen, a ver que me platiquen también en WhatsApp 493-93-213-40, dice mi Pati, buenas tardes, un saludo para mi compadre El Pesado, que te escuchen en Houston, eso, con el Tribal de la Nieve, esa está buena, me gusta para bailar esa rola, y saludos también y besos mi Pati, igualmente mi amor, un becerro para ti también, con muchísimo cariño y bendiciones a tu compadre El Pesado allá hasta Houston, Texas, bendiciones, y nos vamos ahora sí con sabor a michelada, oigan, del fantasma. Y ya sabes, si tú también quieres una canción, no una michelada, no, si tú quieres una canción, seguimos con más en la mejor 107.9 FM para complacerte, y aquí nomás la mejor.

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2: Ahí estuvo un cariño como tú, oigan, como me gustan estas dos rolas. Este es tu cariñito, tu cariñito con Eden Muñoz primero. Y un cariño como tú, igual ahí estuvo ya con Karim León y Martín Ramos hace unos segundos. Y bueno, por acá seguimos todavía con más saluditos especiales al 493-93-213-40. Oigan, me falta el tribal de la nieve. Ya viene por acá también este temazo, está listísimo. Pero como antes nos habían estado ahí recordando que existe este tema también llamado La Pantera Rosa, ya viene por acá también este temazo igual para bailar. Nada más que bueno, lo quería ahí encontrar de hecho con ¿quién era? A ver, sí, la Unión Norteña, ¿verdad? Y lo tengo por acá con los chicos de barrio, así que nada más déjenme la catafixio, a ver si aparece, sobre todo por aquí con ellos. Y seguimos también con más, ahora sí, listísimo, ya está la Unión Norteña. Y por acá también un saludote especial a toda nuestra gente que sigue también en Facebook. Oigan, ahí siguen enviándonos también incluso mensajes al lo que es la página oficial La Mejor Zacatecas 107.9, ¿de acuerdo? Así que vámonos, ahorita sigo con esos saluditos que me faltan al regreso porque ya llegó la Pantera Rosa.

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2: Venga, seamos, seguimos. 7:23. Y duerme tranquila, mi amor. ¡Ay, dolor! Oigan, y es que de hecho de esta canción sigue todavía, además de Sin Evidencias, con el buen Panther Bélico. Este tema que de hecho sí le queda aquí al tocayo Alejandro, porque ya aquí ventilándolo, él está diciéndome que, híjole, es que ya ni pudor. A ver, porque por acá, a ver, déjeme checar dónde lo encontré. Ah, sí, dice. Es que dice, tocayita, la traje, pero de amante, híjole, y todavía tiene el descaro de decírmelo, el cinismo, el orgullo, y es que dice, no, pero los dos éramos casados, no hombre, peor tantito, Chihuahua, dice, y te encargo una canción, por ahí el saludote especial, dice que la de arrepentida, bueno, más te vale, mínimo que estés arrepentido, Alejandro, un saludote especial, y ahorita le ponemos eso de Polo Urías, antes viene la arrolladora banda, el limón de René Camacho, esto es mi segunda vida, bueno, la de Ale. Un saludote para él y seguimos con más, tocayo. Aquí nomás, la mejor.

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3: Hasta la vista, dice la canción. Hoy regresamos con más a la mejor. 7:41. Ya estuvo por acá esta complacencia, esto que fue el tribal de la nieve. ¿Quién me la pidió? Eso sí, ahorita no me acuerdo, pero ahorita sí seguiremos justo con lo que me acuerdo y rápidamente que tenemos por acá, que es el WhatsApp. De hecho, ya por acá el diablo nos está enviando unas fotos. Híjole, mi diablo, te pasas de veras. Anda bien patrio, sobre todo con la actitud también muy, pues bueno, mexicana. Y de esta manera, sobre todo un saludo además del diablo para mi Juana, a mi Juana Guerrero, como diría ella, súbala a la bocina, aunque se enoje la vecina. Ella ya nos saluda desde la labor Calvillo, Aguascalientes, y saludamos a nuestra gente también como mi Pascualito, oigan, Rodrigo por allá en Aguascalientes, que seguro también están en sintonía. Ojalá que no anden muy roncos, ¿verdad? Después de dar el grito del día de ayer, y sobre todo que sigan con nosotros en la mejor Zacatecas, porque aún tengo más complacencias. De hecho, ya viene por acá también un tema de los nuevecitos, digo yo, también siempre estrenando canciones, siempre con canciones de las recientes, de las que están entre los primeros lugares, de hecho, de reproducción. Se encuentra en estos momentos Julión Álvarez, y es que Julión llega con esto que se llama Llévala a la Luna. Llévala a la Luna por mí, sigue con más y sigue sonando de verdad en los primeros 10, en los 10 principales, sobre todo del regional. Así que échele, mi Julión, usted siga dándole con todo, así que siga con esos éxitos como es esto, Llévala a la Luna. 7:43 y seguimos de pachanga con tu servilleta, Pati Alejandra.

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2: Aquí estamos, seguimos allá en La Mejor Zacatecas 107.9 FM. Estamos de regreso y ahora sí tenemos el temazo. Qué bonito, oigan. Y bien lo dice esta canción. Qué bonito es lo bonito, como siempre decimos. Y además de esta manera, con la fe norteña que ahí lo impulsa sobre todo este dicho. Porque sí es muy bonito, además los saludos que nos dejan, oigan, aquí al WhatsApp 493-93-213-40. Dice mi Yolanda: hola Pati, ¿cómo estás? Me complaces con Qué bonito de la fe norteña, y saluditos para ti, que tengas una muy bonita noche. Bendiciones de parte de Yolanda. Ahí está, mi hermosa, un saludo para usted con ese temazo de la fe norteña. Y aún llega todavía, para cerrar esta segunda hora, La Garantía Norteña. Y ya que sí, la verdad es una garantía, que nos encanten sus canciones de por sí. Ahora eligieron un tema que llevan Los Temerarios con mucho orgullo, y se llama Ven porque te necesito. Vamos con este tema y seguimos con más en La Mejor Zacatecas. Estás escuchando De Pachanga con tu servilleta, Pati Alejandra.

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4: Y comenzamos hoy en tercera horita de programación. Yo la verdad aquí ya me estoy terminando de maquillar. Ahora sí se los adelanto, porque estoy aquí terminándome ya del peinadazo. Como les había dicho hace rato, según yo que me iba a colgar hasta el molcajete. Pues bueno, ya estoy casi lista para la transmisión en vivo. Ya saben que aquí siempre andamos, dice mi querida Shakira, facturando. No, la neta que sí, ya traigo ganas, pero de platicar con ustedes en transmisión. Ahí siempre estamos, ya saben, en vivo y a todo color en Facebook, en Pati Alejandra o TikTok, y también en Instagram, @Pati_Alejandra. 8 en punto, vamos por la tercera ronda, por el tercer round, y yo les digo, apenas ya traigo las pestañas ahí que se están secando. También por acá lo que traíamos ya de adorno, bien mexicano, como debe ser justo en este excelente y sobre todo bonito miércoles 16 de septiembre 2026, ¿verdad? Dos días en los que podemos, pues bueno, lucir nuestros colores todavía con más orgullo. Y dice por acá, un saludo, oigan, la mejor 107.9, Pati, saludos para la number one. Ah, caray, es pura mentira piadosa, yo les digo. Pero dices, me complace con una canción de Soy Yo, y siempre la escucho en Guadalajara Ranch. Pati, le mando muchas bendiciones. Ahí está, mi amor, un besote a mi chino Nacho, hasta la perla tapatía, hasta Guadalajara, un saludote especial, mi amor, muchas gracias. Por acá dice, viva México, ay Diosito, y nos mandan una imagen muy bonita, muy patria, sobre todo. También por acá nos dejan otro saludín, dice, hola amor de mi vida, Diosito santo, ¿dónde andas, mi amor? Dice, me puedes mandar un saludo hasta la presa de Leobardo con la canción de Ojitos Verdes de Julión, y gracias, mi amor, abrazos y besotes para ti, mi reina. Ahí está, mi cielo, un besote enorme también para ti, para toda nuestra gente, hasta la presa, Leobardo Reynoso, ahí está el saludote especial también. Y ahora sí, oigan, ya 8:02, vamos a irnos todavía con temas, como lo dije, nuevecitos, la verdad que tenemos varias canciones, sobre todo nuevas, como lo es también esto de Javier Rosas con Contacto Norte, y es que llegó no solo con Pequeños Musical el tema del Negrito, también con ellos a su estilo y en su versión para bailar, así que vámonos con esto, 8:02, seguimos con más en La Mejor Zacatecas, esto es De Pachanga, con tu servilleta, Pati Alejandra. ¡Auch!

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1: La mejor Zacatecas, regresamos. Oigan, seguimos con más en la mejor 107.9 FM. Y también por acá ya tuvimos ese tema que es de Tito Double P, entre tú y yo. Oigan, qué temón. No. Iba a decirle, súbanle a la bocina. No, mejor bájenle, porque la verdad está muy bueno ese sonido que trae en el coro nuestro Tito Double P, entre tú y yo, de los temas también recientes y que me están pidiendo por acá igual. El saludo dice: hola, Pati hermosa. Noche, oye, ¿me puedes poner una canción de Tito Double P para escucharla mientras fumigo con la de Ay Mujer también, si se puede? Y gracias, hermosa, un beso enorme igualmente para ti, corazón de melón. Oye, y luego que nada más leí hasta Tito Double P y nada, que no encontré tu canción. La catafixiamos, pero ahorita vamos a buscar eso también, que se llama Ay Mujer, a ver si la tenemos aún y le complacemos antes de que se nos acabe justo esta tercera horita de programación. Ya sabes que esto no se acaba hasta que se acaba, hasta las 9 de la noche te acompañamos también por aquí de este lado. Y también seguimos en la página de internet, oye, ahí en www.b15.com.mx. Tenemos por acá saludos especiales también que nos manda ahí nuestro querido amigo, que por ahí vamos a complacer, de hecho, con esto de Julián Álvarez. Se llama Ojos Verdes. Y seguimos con más en De Pachanga. Esto es La Mejor 107.

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2: Y regresamos allá, seguimos con más. Ese tema, de hecho, por acá, de la herencia de grandes, es un tema romántico que por acá nos están pidiendo. Y va para mi querido Arsenio, que por ahí se lo dedica a Caro Rincón. Y dice: hola, ¿me puedes hacer favor de mandar un saludo especialmente para Caro Rincón de parte de Arsenio López con una canción romántica? Dice: de herencia de grandes, de aquí de Cañitas, de Felipe Pescador. Ahí es el saludote, oigan, hasta Cañitas. Qué bonito, muchas gracias, Arsenio. A mi querida Caro, un saludote, ahí estuvo esta canción para ella con muchísimo cariño, ¿ok? Y por acá tenemos todavía, pues bueno, más temas. De hecho, por acá estoy viendo que me falta uno de Paul Urías y encontré esto que es La Puntada, pero no, ¿verdad? Era otro tema por ahí. Ahorita me están pidiendo otra canción de Polo. Mientras tanto, ahorita ya encuentro la que me estaban solicitando. Les recuerdo que tenemos, pues bueno, estas canciones también de Los Retoños del Río recientes, como es este tema 2026 llamado Estoy Perdido. Vámonos con esto a ver si ya se encuentran Los Retoños y seguimos con más en La Mejor. 8:22, esto es De Pachanga.

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1: 3, 2, 1.
2: ¡Y viva México! Sí, señor. 9 en punto. Oigan, de esta manera nos despedimos. Dejemos ya la programación normal aquí con nuestro compañero Diego. Diego, por acá ya viene también a sonar en la mejor Zacatecas. Yo soy Patti Alejandra y este fue de Pachanga. Y como siempre les digo, ¡se acabó lo que se vendía!

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0: Gente, ¿cómo estamos? Buenas, espérenme. Listo. Gente, ¿cómo estamos? Buenas noches. ¿Cómo están? Qué gusto, qué placer saludarlos a esta hora, que el reloj está marcando las 9:18, hora centro de México, en esta nochecita de miércoles 16 de septiembre del 2026. Un día como hoy, pero del año 1810, comenzó la batalla o la guerra por la independencia de nuestro país. Así es, esto que comenzó encabezado más bien el movimiento por Miguel Hidalgo y Costilla, y que finalizó por ahí del año, la consumación de la independencia, si no estoy mal, fue en 1821, si no me falla el dato, 1821, creo que fue como el 20 y tantos de septiembre. Y bueno, esto fue cuando Vicente Guerrero y Agustín Iturbide se unieron en el abrazo de Acatempa y después entraron triunfantes a la Ciudad de México, donde se proclamó también el plan de Iguala, que estableció pues las tres garantías, y aparte pues ya se mandaron cartas, y tiempo después creo que fue cuando España reconoce la independencia de este territorio. Después España quiso reconquistar México, intentaron otra vez volver por acá a recuperar el territorio, pero ya no pudieron, ya no se pudo, y miren, después de tantos años somos una nación pues que ya no dependemos de España o que no pertenecemos a otro país, ¿sale? Y la consumación como tal fue en el año de 1821, pero aquí se conmemora más lo que viene siendo el inicio, o sea, cuando inició el movimiento, pero realmente cuando finalizó fue en 1821, que finalizó gracias a Vicente Guerrero y Agustín de Iturbide. Ahí está un poquito de historia, mis amigos. No me quiero meter tampoco en datos un poco más específicos, porque pues tampoco se trata de eso, ¿sale, gente? Vamos a acompañarlos un ratito. Me presento ante todos ustedes. Yo soy Diego Rojas en Facebook. En el Face me encuentran como Diego Rojas Radio. Porque no te quiero ver. Y es que tú fuiste malota. Muy mala. Sí. Hoy no más.
1: No te quiero, no. Wow.
0: No te quiero, no. Algo así dice la canción.

0: ¡Ja! ¡Qué chulada de canción de Juan Gabriel! Una versión en vivo ahí en el Palacio de Bellas Artes. Muy buenas noches, bueno. Bien, gracias a Dios, todo bien. ¿Tú cómo andas, compa? ¿Qué picoteado, ¿cómo ves en la mañana?
1: Tony Uribe, ¿qué sabe qué?
0: Que Tony Uribe, sí, ya. Tu compadre, oye, ya es que te mandamos saludos en la mañana.
1: Míralos allí, estoy enojado, ¿eh?
0: Enojado, pues despláyese, joven, dígame.
1: Porque ni tú ni mi compadre me pusieron mi canción que les pedí.
0: ¿Cuál nos pediste?
1: La de Pedro Avilés con Mercedes Castro.
0: Con Mercedes Castro no la tenemos, esa de Pedro Avilés.
1: O la del Culichi, ¿cómo se llama con ella? Sí, pero es una de ella, es esa canción que canta ella con banda.
0: Muy bien, déjate la busco, sale ahorita que yo que tengo aquí la computadora enfrente. Tony, qué milagro, llevaste pozole, ¿qué me cuentas hoy? ¿Cómo la pasaste? Bueno, chambeando, ¿no? Imagino.
1: No traje nada porque comí en casa.
0: Comiste en casa, pero ¿se puede saber qué comiste, Tony, o así le dejamos?
1: No, me eché unas rajitas de chile con quesito y sus respectivos ingredientes, Diego.
0: Con eso.
1: Unos frijolitos machucados y toda la cosa.
0: Oye, pues saliste de trabajar a las 7, 8, ¿no? De la mañana. O sea que no, pues ni festejar ni nada de eso, ¿verdad?
1: No, nada, no, salí a las 8.
0: Luego ya es que
1: y dices... me vine faltando unos 20 para las 6 para llegar aquí a las 6 al cable.
0: Híjole, no, está bien, mi Tony. ¿Y ahorita qué traes ahí para echarte un taco al rato?
1: No, ya no, nada, hasta mañana que llegue acá.
0: ¿Y si aguanta usted, hombre?
1: Sí, no, pues estamos ya hechos al molde.
0: Ándale,
1: nomás me traje una coquita con su panecito y es lo que me he hecho nomás.
0: Qué bueno, mi amigo, me da gusto que ya de a poquillo hayas dejado la coca. Ya ves cómo me decías que tomabas, ¿te acuerdas? Hace como un año, yo creo.
1: Sí, no, y sí tomaba mucho, fíjate.
0: Sí, me acuerdo. No, me da mucho gusto que ya la hayas ahí de a poquito dejado. Mi amigo, pues nada, pues hoy Noche Patria. Les decía a la gente que pues hace un montón de años que comenzó el inicio de independencia de nuestro país. Hoy muchas banderitas, oye, yo ya anduve en la calle un ratillo y mucha gente de verde, con banderitas, está buen ambiente,
1: desde
0: la verdad.
1: El sábado ya empezaba a ver, desde el sábado ya empecé a mirar.
0: Ya, que viva México, viva, viva.
1: Y la mañana les quise hablar, pero que me voy dando los estrazos que ya no traigo saldo, valiendo.
0: ¡No! Consuelo bendito de Dios. Hey. Sí, no, así dice la canción.
1: Más vale tener amigos que dinero, mi Diego.
0: Eso es verdad. Eso es verdad.
1: Un amigo, Dios se lo pague, me puso hace rato saldo y no, vieras qué contento. Y estoy bien agradecido de tener esos amigos, mi.
0: Eso.
1: Ni te digo nombres porque tú ya te llevas la idea quién.
0: Sí, ya más o menos me imagino. Me da mucho gusto, ¿sale? Y pues gástate el saldo, compa. No, o sea, de no usarlo, pues al menos acá gástatelo con nosotros, ¿sale?
1: Ya es más, no, y ya te digo, no, pero estoy gracias a Dios. Pero, y ya por eso ahorita estoy hablando, les di un saludo para la señora Adela y el señor Gerardo, que están al pendiente, luego oyéndote la radio.
0: Muy bien.
1: Y ya ves que ese señor Gerardo y la señora Adela, un saludo para Tony Uribe. Y ahora se lo regresa el Tony Uribe, el saludo.
0: Uribe, no manches. Está bueno, ya estás, Tony, muy bien.
1: Y búscame una canción de esas de Meche Castro, y si no, la que salga con banda de ella.
0: Mira, déjate, mira, sigue una canción, después de esa rola te pongo una canción de Mercedes, ¿sale? Para que la escuches, ¿ok? De banda.
1: No, gracias, mi viejo.
0: Ándale, ahí si quieres una rola más al rato me echas un grito. Hasta luego.
1: ¿Van a estar toda la noche?
0: Ya sabe que acá no faltamos, mi Tony. Acá no rajamos tampoco.
1: Bueno, entonces al rato te hablo de vuelta. Y también otra vez le reporta a la señora Vera y el señor Jerry.
0: Las veces que tú gustes, amigo, ahí estamos.
1: Y hasta no gracias, mi viejo.
0: Sale, hasta luego. Good night, hasta luego. No te quiero, no. Esta canción se llama Ojitos Bellos.

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1: Estamos de vuelta a zonas, adiós, ahí está, a las 9:35. Tengo una llamada enlazada desde hace rato, desde que colgamos con mi compa Tony y nos fuimos con música. Luego enlazamos una llamada. Adelante y buenas noches. Bueno, buenas noches. Bueno, se cortó la llamada o yo creo que ya no se alcanzó a lograr. Saludos y excelente noche. Si me están escuchando del otro lado, nomás cuelguen y devuelvan la llamada, ¿sale? Te prometo discreción ante la gente.

0: Eso que acabamos de escuchar es mi compa Jesús Moreira, que estuvo acá con nosotros el lunes. Que estuvo por acá el lunes y bueno, ahí está esa canción que se estaba aventando ese día. La de Contrabando, yo creo que una canción que la mayoría de nosotros conocemos. Un tema de Jenny Rivera, ese fue el tema que se aventó. Y fue creo que el único que grabé, creo que sí fue el único que grabé. Ahí está en Facebook la transmisión, a ver, déjame ver, deja entrar a su transmisión ahí para ver si hay otra rolilla. No sé, ya la perdí. Bueno, este es un video que yo les grabé ahí cuando se estaban echando esa canción de Contrabando.
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0: Sí, qué bonita canción. Bueno, vamos a continuar. Por acá mandaron un mensaje. Dice, adelante, muy buenas.
1: Buenas noches, mi Diego, buenas noches. Ahí le mando este mensajito para ver si me puede complacer con una cancioncita que se llama Confidencial, de Grupo Arriesgado y Óscar Ortiz. Ahí, por favorcito, mi Diego, y un saludote para todos los que escuchamos la mejor nocturna. Nocturna, mi Dieguito.
0: Saludos.
1: Y aquí nomás la mejor con mi compa Diego, pues cuál más, no hay otra, mi Dieguito.
0: Así. ¡Chau! Así nomás, viejo. Saludos, adelante. Buenas noches, bueno. Confidencial. Buenas noches. Bueno.
2: Pues, ¿cómo andas, pelado?
0: ¿Qué hubo? ¿Cómo andas? ¿Qué tal? ¿Qué cuentas?
2: Aquí andamos, pelado.
0: Mucho gusto. ¿Qué show?
2: No, dicho, vamos a reportarnos a ver qué rollo con el pollo.
0: Acá andamos, oye, que pues nada, todo tranquilo, una nochecita más, está fresquecito, y hoy muy solo a las calles, bastante.
2: No, está bien solo, ayer estaba allá afuera y me la pasé solo como el perro.
0: Ajá.
2: Y no había gente, nadie me andaba, ¿sabes si habría grito anoche?
0: ¿Aquí en Fresnillo, dices tú?
2: Sí,
0: hubo.
2: Pues no se oyó nada, pero... Pues aquí la colonia está muy sola, yo estuve sentado en la silla afuera hasta en la noche, hasta las 11.
0: ¿Y nada?
2: Y nadie en las casas. Nomás una casilla aquí enfrente tenían como chuletas.
0: Ajá.
2: Pero pues nomás se me venían los olores.
0: ¿Y ni una cayó por ahí, compa Sixto?
2: No, ni por no dejar. Dijeron que dijeron, oye, pues vamos a llevar el vecino, está solito. Vamos a llevarle un huesito ahí. No, ni una, y estaban aquí enfrente.
0: Ajá.
2: Y son vecinos. Y no, nunca se les fue una chuletita. Y no tenían música, y se oía cerveza. Y yo sentado aquí afuera como el perro, que no. Nadie me llamaba, nadie me marcaba. Y pues no, dice, o que me dijeron, oiga, vamos a oír el grito, véngase, póngase una chamarra, ¿no? Ahora el desfile tampoco, que nomás oí en la radio que no, yo me comí un menudo, que no, que un pozole, que flautas, que tamales, y que... Y yo nada, chingada.
0: Uh-huh.
2: Yo, fíjate, me desayuné hasta ahorita. Dos quesadillas.
0: Dos quesadillitas, y qué delicia.
2: Es lo que he comido en todo el día.
0: Uh-huh.
2: Es lo que he comido en todo el día. Y otra gente, ¿te imaginas qué menudo y qué pozole? No, pues nomás se me saboreaba. Pero fíjate que de todos modos, Diego, Diosito los demás. No soy así que diga, vatos gachos o qué feo. No, que Diosito les dé, si ellos tienen para comer, que Diosito les dé más, a mí de todo no me ha abandonado. Yo no soy así egoísta ni nada, no. Diosito me los cuide y les dé más salud, más dinero, más que comer. Tienen familia, son felices. Yo no, yo me quedé solo. No tengo a nadie ni... Cuando me traen un taco mi sobrina, pues hasta que me trae, hasta que le da su gana. Y lo que quiere también, y pues me lo tengo que comer, pues ya que fregado. Eso sí, esto sí es gacho. Como ahorita que fíjate, estoy aquí solo, cobijando un silloncillo que me regalaron. Y oyendo la radio, nomás oyéndote a ti, que platica la historia y todo. Y la gente que se reporta, saludos para todos. Y, o sea, qué bonito que perdido llegan a su casa y tienen una esposa, un hijo, una mamá, un papá. Con él llegan platicando con alguien, se levantan en la mañana y tienen un desayuno calientito. Y yo no, yo me levanto en la mañana, me como un pan y me siento ahí afuera hasta que me traen a las 12, 1 de la tarde. Ahí siento ahí afuera solo, nadie me saluda, nadie me dice, vecino, tengo una coca... No. Y pues ni modo de decir, oiga, pues tráiganme más temprano, ¿no? Pues eso, a la hora que ellos me traen. O sea, esto sí está feo, ¿no? Fregadero. Y la gente que no, me fue el grito. No, que vénganse mis hijos, ¿no? Comernos una gordita. Qué bonito, gracias a mi padre Dios que tiene familia. Se levantan unos en la mañana. Y vente, mijo, a almorzar. Ya un yerbanís, una canelita, unos frijolitos, un tamalito, pero ya te tienen algo calientito. y ya platicas con tu jefa, con tus hermanas. Ya tienes algo, tu papá, Chavita, salúdame, Chavita, es el Águila Blanca, él es muy buena gente ese señor. Y digo, pues será con ustedes.
0: Muy bien.
2: Sí, ahí salúdamelo, pues. De perdido acá en la radio, sí es buena persona, sí es. Y qué bueno, me da mucho gusto que la gente se la haya pasado bien y que lo hayan disfrutado, digo yo. Yo como quiera, ya lo disfruté cuando pude. Ahorita ya me abandonaron, ya no me habla nadie, mis amigos me dieron la espalda, mis hermanos se enojaron y ya no me ayudaron. Me ayudaban del otro lado amigos y también dejaron de ayudarme. No, a mí me ha ido de la peinada. Pero pues que sea la voluntad de mi Padre Dios nada más. Y a los que están vivos y que están sanos, Dios me los bendiga. Y hay que echarle ganas, hay que ánimo, hay que salir adelante, pues no nos queda de otra, no hay que. Mi mensaje es para aquella persona que está enferma. No se deje vencer. No se siente en una silla y que a ver qué le dan y ay, mi hijita, y no. Párese, agarre el trapeador, la escoba y póngase a hacer algo, limpie la casa y ánimo, con ánimo. Yo, por ejemplo, yo estoy solo, pero yo me lavo. Yo tiendo las cobijas, yo tiendo camas, me lavo mis cobertores, limpio la mesa, limpio la estufa. Ya me pongo a hacer algo, le echo agua al tinaco, prendo la bombita y le ando acomodando. O sea, me entretengo en algo para no estar pensando en fregaderas. Y mira, he salido adelante solito he salido adelante. Por eso, para los que quieren hacer amigos de Águila Blanca, de Sisto López, es 493-9-3819. 493. Ahora sí, porque ya no soy yo.
0: Sí.
2: 149-3819. No soy yo ese último, el del medio,
0: ¿verdad? A ver, repítelo, pues adelante, compa chef. Échale.
2: Es 493.
0: Sí.
2: 149.
0: Sí.
2: 3819. 149-3819. Ya no hemos hablado ni de comidas, ni pollito.
0: Ya no, compa. A ver, ¿cuándo nos echamos otra platicadita de platillos, sale?
2: Sale, también quedamos pendientes las de aventuras. Los del domingo a las 8.
0: Sí, es cierto.
2: El domingo te estuve marcando y no encuentro la llama.
0: Domingo, ¿a qué hora sería?
2: En la tarde, como a las 8. Es cuando te marco yo y no entro en la llamada y luego.
0: ¿No hablamos el domingo? Sí, ¿no?
2: Hablamos en la mañana.
0: No, en la mañana no. Fue en la noche.
2: No, ya después de las 12, ¿no?
0: No. Fue como a las. Sí, como a las 8, 9 me marcaste. Antes de los alcohólicos, me acuerdo, sí.
2: No, porque yo te iba a decir que de los alcohólicos y no te dije.
0: Sí, no, sí. Bueno, yo sí me acuerdo que te escuché el domingo, sí, precisamente el domingo. No, que me habías dicho que estuviste marcando, domingo, creo que en la mañana, y te dije, no, pues sí te entiendo, que estuviste marcando como 80 veces, me dijiste, sí.
2: Sí, oye, el Misa no me la cree, que después de 100 llamadas te bloqueé el teléfono.
0: Ah, sí, Misael.
2: A mí me lo bloquearon por 4 horas.
0: Ajá.
2: A las merditas 100 llamadas, me lo bloquearon 4 horas, ya no salieron ni una.
0: Mira nomás, compa chef. Qué curioso, pero 100 llamadas. Oye, chef, ¿y qué rola vas a querer ahora?
2: No, si tú regresaras.
0: Ok, ahorita la ponemos, de esperanza.
2: Oye, ¿puedo pedir otra así bien cargadote?
0: Échale.
2: Es que sabes que Borracho, que si es de primavera, es una que se llama Borracho y Loco.
0: Sí.
2: Ah, esa. Esa para una muñecota que anda por ahí que se llama Mari Longoria.
0: Una muñeca. Ya estás, viejo. Ahorita las ponemos, ¿sale?
2: Esa muñeca, hijo de la chinga.
0: ¿Con eso?
2: No me trae mareado. No, pollito. Nomás era qué bonito es tener así una ilusión.
0: Sí.
2: No la conozco, ni sé qué verdad es, ¿verdad? Pero es una muñecota.
0: Con eso, mi chef. Con eso. Ya estás. Ahorita te pongo tus canciones, ¿eh?
2: Ya está, viejo. Oye, y sí te felicité el día locutor, ¿verdad?
0: Sí, me felicitaste. Muchas gracias.
2: Ah, sí, yo me acordé. No, no, mira, que no te hayan hecho pachanga ahí ni nada. Lo importante es que eres lo que eres, gracias a Dios.
0: Sí, muchas gracias,
2: Tú
0: chef.
2: te puedes hacer tus pachangas tú solo si tú quieres, o festejarte si tú quieres, ahora puedes hacerte lo que tú quieras. Pero lo importante es darle gracias a Dios de ser lo que eres. Gracias a dos maestros, a Solís y a tu papá.
0: Sí, muchas gracias. Sí, qué bonito.
2: Te felicito y la mera verdad es, eres buen locutor, eres muy querido por la gente, toda la gente, cómo te vas a respetar, cómo la gente, mi viejito, y ya ves el señor que te dijo cuándo fue, no me acuerdo si era en la tarde, el que te dijo, me gusta su voz, cómo se expresa, con todo respeto, le hablo porque usted es muy buena gente y que nos complace. ¿Cómo estaba contento ese señor contigo? Estaba muy contento y dije, ah, qué chulada que hay gente que lo quiere, que lo aprecia, que valora su trabajo, que yo siempre le digo a la gente, le digo, yo lo entiendo porque somos 1000 contra 1. ¿Te imaginas, padre? Va a estar toda la gente, no es fácil, digo. Entonces, y luego todavía te vas a grabar a la tele, y luego te vas a hacer comerciales, y luego te llaman que tiene presentación, y no te aventaste a la feria. Fíjate, ahora a ningún locutor me invitaron, y tú te la aventaste solito toda la feria, o sea, qué orgullo, ¿eh? La neta es un orgullo que te la hayas aventado tú solo y que hayas maestro ceremonia tú en todos los bailes. Se hace sentir bonito, digo, ni para qué ser una persona como tú.
0: Ándale.
2: Y el día que ocupas un locutor en la radio, ya sabes que yo tengo labio a lo perro, yo
0: Eso.
2: práctico a lo perro.
0: Eso. Muy bien, mi
2: Y
0: chef.
2: ya dime, ¿sabes qué?
0: ¿Sí?
2: Dime, ahora me quiero dormir, ven para que le des un rato tú.
0: ¿Se hace?
2: Ah, pues échate un sueño y me la rifo, tú no me le planas a los botones y yo a Cuba. Y ya sabes, mi número de teléfono es 493-149-3819.
0: Sí. Ya
2: Para que
0: estás, mi
2: quieras
0: amigo.
2: hablar conmigo.
0: Para ser
2: ¿Cuál es el
0: amigos o
2: grito que
0: cualquier
2: te
0: cosa que
2: avientas
0: te...
2: tú?
0: ¿Sí?
2: ¿Cuál es el grito que te avientas cuando saltamos el de ¡Ajúa!
0: Ya lo hiciste. Con eso, ahí
2: O
0: está. No, no, ese mero. Ese mero.
2: ¡Órale! Entonces estamos, Dieguito, bendiciones y que tengas bonita noche. A lo mejor me reporto más noches.
0: Sale, cuando gustes. Hasta luego. Buenas noches. Adiós.
2: Hasta luego, buenas noches, adiós.
0: Buenas noches.

Oye, esta canción queda exactamente para el turno de la noche. Está suave esta canción. Porque mira, traigo las pilas bien puestas para desvelarme, ¿no? A ver, otra vez, que no le presté mucha atención. A ver, aquí es.

0: Bueno, eso aquí no lo vamos a hacer porque si aquí tenemos cámaras y luego nos pueden llamar la atención. Buenas noches, bueno.
1: Qué chida cancioncilla, ¿verdad?
0: Sí, Buenas noches, le digo a la gente que queda bien como para los que nos quedamos acá en la noche de traigo las pilas bien puestas, va a ser una buena desvelada, sí.
1: Sí, nomás las cheves no, Diego, respete.
0: No, la cerveza.
1: No lo sacan de ahí, el mero pasirul, para afuera.
0: Sí,
1: ¡órale!
0: sí, es que por eso hay que medirnos también.
1: No. Sí, pórtese bien, dijo, pórtese bien. ¿Qué le iba a decir, Dieguito? ¿Cómo le ha ido? ¿Cómo le ha ido el día?
0: Bien, todo bien, gracias a Dios, todo bien, todo tranquilo.
1: Ah, qué bueno. Yo llegué de caminar, Dieguito, ahorita.
0: ¿Puro ejercicio usted últimamente?
1: Ay, sí, es que tengo que agarrar la línea, Dieguito. Después el día que me vaya, me mire, va a decir, ay, la señora Adela ya viene más gorda.
0: O más delgadita.
1: Me va a agüitar.
0: Alta y delgadita, decía Antonio Aguilar. Sí.
1: Ah, qué bonita esa canción, ¿verdad?
0: Sí, está bonita.
1: Alta y delgadita, tu hermosura me provoca. No, si yo también sé cantar, no nomás Vicky. Saludos a Vicky, hasta Texas.
0: Yo le entendí que saludos a Dickies, dije, pues, ¿qué me va a decir ahora? Pero no. A Vicky, ¿verdad? Me dijo.
1: No, a Vicky. Dickies. Vicky, la señora. Sí, se llama Vicky, ¿verdad?
0: Exactamente.
1: Sí, como... Ay, saludos a Don Heraclio, a Tony Uribe, Tony Uribe de Santiago, el dormilón de Pijoteau.
0: Muy bien.
1: Y para don Toño, don Erasmo, don Enrique hasta el cielo.
0: Sí.
1: Martina, Socorrito. Oiga, deme razón de Abelito, Garay.
0: Ah, mandó mensaje el lunes que andaba, que tenía música en vivo aquí.
1: Oh, pero todo bien, anda bien, Abelito, porque no se yo no lo he escuchado.
0: No, ahí anda Abelito Garay, sí.
1: Oh, y para Julio también, y para el Moy, y para Rosa, no, para todos. Ajá. Y yo quiero oír una canción, la que dice, dime, ¿quién es? ¿Quién canta esa, Los Rieleros?
0: Sí, Los Rieleros, dime quién es, sí.
1: Ah, pues pone esa, Viguito, ¿cómo ves?
0: Con eso.
1: Oiga, deme una respuesta, ¿cuándo va a ir esta muchachita de Dios?
0: Espéreme, ya la solicitan más Andrea, mire, primeramente Dios la próxima semana.
1: Ah, qué bueno.
0: Sí,
1: nos
0: señor.
1: Avisa unos dos días antes, sí. Para
0: no,
1: saber, ¿eh?
0: Mire, yo voy a avisar a la gente para que estén atentos y porque ese día no va a haber casi música. De una vez les voy avisando que ese día no va a haber casi rolas porque vamos a estar platicando más.
1: No, pura plática, pero le voy a decir una cosa, no nomás vaya a platicar usted y ella.
0: Ah, caray.
1: Tienen que agarrar llamaditos para que también uno platique así.
0: Ella le encanta, sí, platicar.
1: Sí, es más, usted no vaya a hablar tanto, Diego.
0: No, en buena onda. Yo cuando llevo invitados, de hecho casi no hablo. Los que hablan más son ellos.
1: Ay, Dieguito, ahora que lo miré en el TikTok, dije, mira, pobrecito, tiene sueño. ¿Pero qué estaba haciendo allí? ¿Ya se hubiera ido a dormir?
0: No, estaba chambeando en Romántica.
1: Sí, pero pues se va, ay, Dieguito. Y luego con la coca, mira, otra vez que lo vea la coca, se la voy a vaciar en el pelo, ¿eh? ¿Para qué toma coca esa hora?
0: Esa coca era lo único que tenía y la tenías desde hace 2 días ahí en el refri.
1: No, cuando ay, le voy a llevar un termo bonito para que ahí lo llene de canela, de atole, de lo que sea, pero menos coca, ¿eh?
0: Muchas gracias, señora Adela, muchas gracias.
1: Ándale, pues, ahí me pone mi canción y ahí saludo para todos, para Vicky, con mucho respeto. Y para todos los que escuchen, Digito, ahí me pone mi canción. Thank you, bye, buenas noches. Goodbye.
0: See you soon. Hasta luego, adiós, cuídense mucho.
1: Sí, see you later.
0: Por favor, sale, hasta luego, cuídense, adiós, chao. Vámonos, gente, cambió mi suerte, Dieguito. Saludos por ahí que están pidiendo una canción que es del Puma. Ahorita nos vamos con algo de él. El Puma de Sinaloa. Para Rosario Adame también.

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1: Sí, la verdad, qué bonita tradición es ahí en nuestro país. Un país, la verdad, con una cultura impresionante desde años y años y años. Desde, pues sí, los pueblos indígenas que existían por acá. Si hablamos, pues, antes de los españoles, los pueblos aztecas, la gente también por ahí de los mexicas. Bueno, muchas tribus, distritos de población que habitaron este país. Ya después llegaron los españoles, conquistaron Tenochtitlan y sembraron parte de los cimientos de este país. Pero pues muchas tradiciones, muchas cosas de aquel México, del México prehispánico, podríamos decir, de aquellos años. Pues muchas tradiciones siguieron hasta el día de hoy. De hecho, fíjense que estaba platicándolo la otra vez con mi hermana de pues las danzas. O sea, las danzas, no sé el origen como tal de ellas, pero yo tengo entendido que las danzas existen desde antes que llegaran los españoles. Desde antes que llegaran los españoles se dedicaban bailes, se dedicaban ofrendas a dioses o algún evento, pues existían las danzas, gente bailando. Y usaban pues penachos, usaban mucha de la ropa característica de algunas danzas, pues la usaban en aquellos años. ¿Qué les gusta? 1300, 1200, 1300, 1400, el año más o menos en esos años. Y fíjense cómo han pasado pues ya bastante de eso y siguen como que esas tradiciones. Uno cuando va a unas fiestas patronales o a las fiestas de una iglesia y tal, nunca faltan pues las danzas ahí acompañando al santo. Y la verdad que muy, muy bonitas tradiciones que tiene nuestro país. Adelante, buenas noches, bueno.
2: Buenas noches, Dieguito.
1: Buenas noches, ¿con quién tengo el gusto?
2: Aquí con Rosa de Hacienda Nueva.
1: De Hacienda Nueva, mucho gusto. ¿Qué han haciendo esta noche?
2: No, pues aquí ya me voy a acostar a usted, Dieguito.
1: Y antes de dormir, imagino que tenía ganas de hablarnos, ¿verdad?
2: Sí, dije, voy a hablarle, Dieguito.
1: El micrófono es suyo entonces, señora. Adelante, dígame.
2: Saludos para mi hermano Mo.
1: Claro que sí.
2: Para mi hermano Cecilio, que escucha en Colotlán. Para mi hermana Altagracia, mi hermano Rogelio, que escucha en Cabrera. Mi hermano Pedro, que escucha en El Álamo. Y saludos para Belvite, para su esposo, con mucho respeto.
1: Claro que
2: y
1: sí.
2: Quiero que se me pone, por favor, la canción El Hijo Ausente, por favor, Dieguito.
1: El Hijo Ausente con Héctor.
2: Sí, por favor, ya lo estoy esperando ya para dormirme, por favor.
1: Va a ver que sí, ahorita en ese bloque lo ponemos. Que tenga bonita noche, descansa, hasta luego.
2: Ándale, igualmente.
1: Hasta luego, cuídese mucho y un abrazo. Hasta Hacienda Nueva, se va el saludo. Por ahí me están pidiendo la canción del Puma de Sinaloa. Ahorita nos vamos con esa rola. A mi compa Tuerquitas, dice Diego, ponte Valentín de la Sierra para mis hermanos. Para recordar a mis hermanos fallecidos de parte del Tuercas de Texas. Ok, claro que si ahorita ponemos Valentín de la Sierra. Que esa canción es de las que le gustan, las de las rolas que le encantan a mi compa Abelito Garay. Saludazos al bueno de Abelito. A mi amigo Leo, que se anda reportando. Pregúntale, o Diego, ¿cómo se la pasó el día 15? Si me puedes complacer con la canción de Luis Miguel, Cielo Rojo. Fíjate que bien, Leo, la verdad que todo tranquilo. El día 15, pues ayer, me tocó estar aquí en la radio. Estuvimos enlazando el grito de independencia por parte de la doctora Claudia Sheinbaum. Empezamos el enlace a las 10:50 más o menos, hasta que terminó. Y pues aquí anduve en la radio ayer, aquí estuve, entramos a las 9, el horario de siempre, entré de 9 de la noche hasta las 6 de la mañana aquí en La Mejor. Ya ves que ahorita la señora de la me decía que por qué me había quedado, ¿no? Después de salir de la radio, de aquí de La Mejor. Pues porque aquí es romántica en días festivos, mis compañeros no vienen. Y que tengo Romántica no vienen y pues me toca cubrirlos por allá en Romántica 90.3. Me tocó estar allá en Romántica de 7 a 9 de la mañana. De 7 a 9 de la mañana. Y después volvimos a Romántica de 12 del mediodía a 3 de la tarde. ¿Cómo ves, Leo? Pues ya llegamos a la casa, echamos un taquito, comimos algo ligerito. No me gusta comer mucho porque luego me voy a dormir. Y me dormí como a las 5 y de las 5 me dormía hasta las 5, yo creo como hasta las 7 y media. Ya después me levanté, me bañé y, y nos venimos para acá a la radio. Así estuvo más o menos la cosa, León. Pero pues nada, todo tranquilo. La verdad que todo bien, todo bien. Adelante, buenas noches, bueno.
3: Bueno, buenas noches, soy el Moy de Calera.
1: Compa Moy, te están saludando, adelante, dime, ¿qué andas haciendo?
3: Mire, aquí estoy trabajando de guardia.
1: Ayer también le tocó chambear, oiga, en la noche.
3: Claro que sí.
1: ¿Qué más, verdad? Pues hombre, pues mucho gusto, dígame.
3: Aquí estamos esperando a su compañero César, a ver cuándo nos llega.
1: No, ojalá yo hubiera venido hace una semana, mi Moy, ojalá yo hubiera venido, Cesarín.
3: Ahora, unos saluditos para usted, para el Águila Blanca, que lo acabo de escuchar.
1: Claro que sí.
3: Para mi hermana Rosa, para la mamá de Lita y todos los que se acuerdan del Moy. Para doña, ¿cómo se llama? Doña señora esa que hace las tortillas. Todos los que se acuerdan del Moy, con una canción, Destino Cruel.
1: Destino Cruel, ya dijo, más adelante la pongo, ¿ok?
3: Ok, muchas gracias.
1: Moy, ¿hasta qué hora se la avienta usted, más o menos?
3: Hasta las 7 de la mañana.
1: Hasta las 7, y luego cuando llega a la casa, oiga, ¿usted no batalla para dormir o si luego cae?
3: No, primero almorzamos y luego ya nos echamos una pestañita.
1: ¿Una pestañita de cuántas horas, más o menos?
3: He perdido unas 3.
1: ¿Unas 3-4 horitas?
3: Sí, así es.
1: Con eso, mi Moy, pues ya está, ahorita le pongo esa de los Tigres, ¿verdad? Tigres del Norte, Destino Cruel.
3: La canta también Antonio Aguilar, Mercedes Castro.
1: Sí, eso es verdad, la cantan varios.
3: De ellos.
1: Con eso, ya dijo Moy, ahorita la ponemos, pues.
3: Gracias.
1: A usted, Moy, buena noche, y para mi compa Cesarín, mi compa César, son las 10, hoy es 16. A mi compa César Hernández le mandamos un saludo. Mi Cesarín, ojalá yo hubiera regresado antes, pero bueno, un saludo para él, a mi buen amigo César. Vamos a continuar con música, Si Tú Regresaras.

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1: Ya va a ser buena desvelada, gente. Son las 10 de la noche con 29 minutos. Mi señora Coquito. Señora Coquito, ¿qué anda haciendo?
2: Hola, Dieguito guapo. Buenas noches. Saludos para ti, para toda tu familia. Y quiero, por favor, mandar saludos también para toda mi gente de allá de Tlaltenango, Zacatecas. Para toda, toda. No menciono porque son miles. Son miles de amistades que tengo allá. Entonces, aquí le mando saludos, por favor. Adelita, a Martinita, a la tía de Cesarín, a Sarita, a Lupita, a Martita, a doña Meme, algo así, como que se me quiere grabar, pero no, Meme, Deme, algo así. Para el Julio, que se va a Tlaltenango, para todos, para el Tony, para el Geras, para el Moy, para Belito, para el Tuerquitas, para todos, que tengan una linda noche. Y tú, Dieguito, Dios te bendiga y te llene de bendiciones a ti, a toda tu familia y a todos. A todos les mando bendiciones. Dios los cuide y los bendiga. Bye.
1: Saludo para usted, señora Coquito, y buenas noches. Qué bonito su mensaje de audio. Ahí estamos, señora Coquito. Un abrazo. Y ahí estuvo su Tuerquitas, que siempre le manda saludos. A doña Deme, yo le digo Deme por la situación que les dije la otra vez. No le puedo llamar Meme. Yo le digo la señora Deme. Un saludo para la señora Demetria Samarripa, hasta Estación Gutiérrez. Hasta Gutiérrez les mandamos el saludo. Allá en Gutiérrez también le mando un saludo a la familia Sánchez Rojas. Familia Sánchez Rojas, en especial para mi buena amiga Karen. Amiga Karen que, pues es amiga mía desde hace bastantes años. Así que un saludo para ella y para su familia. Diego, ¿me puedes complacer con la canción de La Tetona de Grupo Bravoso? Lo escuchamos en Pastelera Río Grande. Ya estás, mono. Ya estás. Mi compa mono quiere bailar. Mono, son las 10:30. En lo que sale tu rola, yo creo que serán como las 10:40. Y mi compa mono a estas horas anda alebrestado. Ya estás, mono, ahorita la ponemos. Diego, la canción de Tus Ojos Mexicanos Lindos. Escuchamos desde San Martín Sombrerete. Bien, hasta San Martín Sombrerete les mandamos el saludo, un abrazote para allá. San Martín Sombrerete, ¿verdad? Soy curioso, déjenme buscar dónde queda San Martín. Espérame. San Martín Sombrerete, a ver. Es que me aparece otro San Martín. Ah, este San Martín no es. Espérame. Aquí corregimos. San Martín, les mandamos un saludo también a los amigos de San Martín Valparaíso. También hay mucha gente que se reporta por allá. San Martín. Aquí está. Que pertenece por allá a Sombrerete, sí. Me aparece que tienen hasta una presita por allá en San Martín. Perfecto. Un saludo para ustedes por allá. Y que les vaya súper bien. A Tapia Blanca también me aparece por allá. Noria de San Pantaleón, ok. Saludos San Agustín, San Francisco de las Flores, La Cabaña, San Antonio de Belén. Bueno, para todos por allá, excelente noche y aquí nomás la mejor, ¿sale? Ahorita ponemos, miren, después de la canción de mi compa mono, ponemos su rola de Tus Ojos Mexicanos Lindos, ok. ¿Cuál querías tú, mono? Ah, sí, ya me acordé. De Conjunto Bravoso, la de Tus Ojos Mexicanos Lindos. Espérame, Tus Ojos, deja apuntarlas una vez, que si no se nos van las canicas. ¿A poco no, señora Martina? Dice Diego, para mi mamá Rosa Rivera, que se acaba de reportar. Para mi tío Moy, ¿me puedes complacer con la canción de Al Pie de Este Árbol con Rayo Láser, de parte de Ángel Cardona? Oye, Angelito, el otro día subiste un video cantando, ¿no? ¿Si eres tú o confundí de Ángel? Si me puedes confirmar, si no, para no estarla regando. Te mando un saludo, mi amigo, y échale ganas. Buena noche. Al pie de este árbol, perfecto. A la familia Lamillo, miren, hablando de Valparaíso. Saludo a la familia Lamillo por allá en Valpa que nos están escuchando. Diego, de veras en Valparaíso. A mi amiga, la señora Rocío. Señora Rocío, ¿dónde anda? Ya tiene rato que no sé de usted, espero que se encuentre bien. Espero que esté bien. Bueno, sé que por ahí anda porque las cosas que subo a Face a veces veo que les da like y toda la cosa. Así que espero que esté bien mi señora Rocío por allá en Valparaíso, que es la señora de las gorditas que vende a un ladito del DIF. Las gorditas que están a un ladito del DIF en la mañana en Valpa. Esas son de la señora Rocío. Señora Rocío, a ver, primeramente Dios, ¿cuándo le llegamos ahí a echarnos unas gorditas y un juguito o una coquita bien fría? Dice Diego, me voy a alcanzar a escuchar. Ah, Angelito, te preguntaba que el otro día creo que vi un video tuyo cantando, pero si eras tú que lo publicaste de estado o era otro ángel. Capaz que era otro ángel y yo aquí regándola. Diego, buenas noches, ponte una canción de Javier Solís para cantarla a todo volumen. Ay, ay, ay, ¿y de Javier Solís? ¿Qué ponemos con Javier Solís? Fíjate que de Javier Solís el otro día andaba yo ya muy tarareador con la canción de Ya va llegando diciembre y sus posadas. Ya andaba muy con esa rola. No sé si sea oportuno ponerla ahorita, hoy que es, estamos a mitad de septiembre. Septiembre, octubre, noviembre, pues exactamente en 2 meses, mi amigo. Yo creo que en 2 meses ya estaremos en modo Navidad. Mi compa Julio Nájar ya va a tener puesto su gorrito, su barba y vestido de rojo. Así que bueno, ya, más bien todos estaremos de Santa Claus y Doña Claus también estaremos así en 2 mesecitos exactamente. Bien, la verdad que ya ganas de poner rolas de navideñas y platicar de las posaditas y de muchas cosas que se vienen para el mes de diciembre, ¿sale? Y de villancicos también. Aquí no ponemos villancicos como tal porque, pues no. Pero estaría bien poner algunos este año, ¿no? O a ver qué nos encontramos. Adelante, buenas noches, bueno.
3: Buenas noches, compadre Diego, que retumbe la bocina.
1: ¿Qué andas haciendo, oye? Muy buenas.
3: Ah, no, o sea, aquí a punto de ya de dormir, como de compadre Diego, no más que dije nada.
1: Ahorita marcábamos, ¿verdad, Coques? ¿Coques? Bueno, se le cortó la llamada a mi Coques. Coques, saludos para ti, viejo. Si quieres remarcar, adelante. Aquí voy a seguir platicando. Ah, ya ves que sí, Angelito. Sí, sí te... Sí te... Sí te... ¿Cómo te dice? ¿Cómo te digo? Sí, sí me acuerdo de que tú vi ese video. Andabas ahí cantando. Felicidades, Ángel. Felicidades. Se escuchaba fregón, Angelito. No es porque te tenga aquí enfrente. O sea, no. De verdad se escuchaba chido. Y saludos, Ángel, qué bueno que andas ahí en la cantada. Ah, caray, Coques, a ver, como que no quiere agarrar la llamada, a ver, no me cuelgues, Coques. ¡Hala! A ver. Virgen María de Guadalupe. Coques, no seas malo, cuélgame y devuelve la llamada, Coques. Cuelga y devuelve la llamada porque como que los 13:40... Como que anda borracho, anda todavía de crudo del día 15. Pero bueno, Angelito, felicidades. Muy buena rola que te aventaste. Creo que subiste como 2 videos, ¿no? Te aventaste como 2 videos y qué chulada. Ah, miren, dice mi compa Ángel que también ese día se la aventó de maestro de ceremonias. Mira nomás, Angelito. Qué bien, nuestro compa Ángel nos va a quitar la chamba, gente. El siguiente año de presentador de la feria, van a ver. Muy buenas noches, bueno...
3: ¿Qué pasaría, compadre? Se me hace que son los espíritus chocarreros, ¿no?
1: Sí, es que... No, es que ya son las horas, Coques, también.
3: Ya es la hora del terror, ¿verdad?
1: Ya, ahorita no falta que ahí me jale una pata, vas a ver.
3: No, ojalá no,
1: Coques. ¿Qué andas haciendo?
3: No, porque no está fácil. Hijo Rigo, el del palomito, no está fácil.
1: No está fácil, hijo mi Rigo. Saludo para él, para el Rigo.
3: Saludo ahí para Rigo, de parte del Coques.
1: ¿Qué andas haciendo, Coques?
3: Nada, le digo que apunte ya de echar un sueño, que mañana nos levantamos a las 5 de la mañana, tienes a la chamba.
1: ¿En qué andan chambeando ahorita?
3: Ahorita vamos a, mañana vamos a ir a sembrar ajos, ¿cómo ves? Ya la sembrada de ajos y luego en unos 15 dillitas más nos vamos para León a las cebollas, ¿cómo ves?
1: Allá donde la vida no vale nada, ¿verdad, Coques?
3: Eso dice el corrido ahora.
1: Allá en Milón, Guanajuato, la vida no vale nada, decía José Alfredo Jiménez, sí.
3: Eso sí, no, si así dice la rola.
1: ¿Qué te iba a decir, Coques? ¿Y cuánto te vas? ¿Cuánto tiempo duras allá en Guanajuato?
3: Pues la neta son, allá de dejarle son 4 meses, pero ojalá aguante el periodo un mes, ya, porque cómo se extraña uno los peloncitos.
1: Híjole, Coques, o sea, ¿se supone que deben de ser 4 meses?
3: 4 meses seguiditos y ojalá los aguantemos, pero pues le vamos a hacer la lucha.
1: No manches, Coques, no, pues. Y luego, ¿cómo le has...? Oye, pero años anteriores ya te has ido, ¿no? Así a León durante mucho rato.
3: Sí. Y pues 3 mesecitos, es lo que he aguantado nomás. ¿Cómo ves?
1: ¿Qué te iba a decir, Coques? Y luego, ¿qué es lo que más extrañas de la casa, oye?
3: No, pues ahí los peloncitos, la niña más chiquita, pues es la baby, es la que extraño nomás, la chiquitilla.
1: Sí, pues los demás como quiera ya están grandes, ¿verdad, Coques?
3: Ya están grandecitos ahí... Pues ahí les habla uno, pero la más chiquita, pues... pues somos todos extrañas, somos aquí, pero... Tenemos que correr la chileta, pues qué más.
1: Eso es, ni más ni menos, Coques, ya dijiste, muy bien.
3: Sí, tenemos que echarle ganas. Eso es para la madrita que se reportó para mi compadre Sisto, que ya no me manda saludos, ya nomás no habla, ya habla y nada, para el Coques.
1: Nada, para el Coques, muy bien. Oye, de veras, el Calavera, ¿qué razón me das de ese buen hombre? Ya tiene rato que no sé de él.
3: Y el Calavera nada, no, pues ahí se oyen bandas y bandidos los sábados con el Muñe nomás, ¿sabes? ¿Sabes qué pasaría con el Calavera?
1: Ya se da exclusividad, ¿verdad, Coques? Como que ya puro muñeco, sí, ya no pasa aquí a saludar ni nada el Calavera.
3: No, mendigo Calavera, pues ya está viejito, también hay que entender.
1: Ah, ese Calavera, muy bien, Coques.
3: Oiga, viejito, sí, mira la transmisión ahí que se aventó con los vagos, sí, lo guaché, lo estuve guachando.
1: Sí, duró 2 horas, Coques, ahí con estos morros, ¿cómo ves?
3: Sí, los guaché ahí hasta que se acabó y luego ya me eché un sueño. Ya ve que le mandé un mensaje antes de que se fuera, como a las 5:30, no me acuerdo muy bien.
1: Sí, me acuerdo, Coques, no, qué fregón, gracias por acompañarnos, Coques, ahí en Face, muchas gracias, ¿eh?
3: Sí, ahí guaché todo el punto, no, sí, aviento los morros, creo que ahora están en o estuvieron ahí en Toribio.
1: No, es que eso, bueno, ya no sé si escuchaste a este compa, a Jesús, que es el dueño del grupo, que decía que desde que empezaron no han tenido ni un fin de semanita sin chambear, o sea, los morros, pues ahí andan buscándole, correteando la chuleta, Coques, como tú dices.
3: Sí, cierto, no, pues decía que de perdido quería una presentación por mes, y dice que ya quería diario, por semana, y ahí sí lo estaba escuchando lo que decía.
1: ¿Cómo ves? Pero no, qué bueno, por ello sé que sigan echándole ganas.
3: Ojalá mi padre de salir y le sigan echando ganas, pues que trae su sueño, ¿verdad? También.
1: Como todos los músicos, ¿verdad, Coques? Que empiezan así, a ver qué, hasta dónde sí, paran.
3: Empiezan y no, ahí van para arriba. Están como los toribeños, empezaron ahí con el Muñe y luego ya después se fueron para arriba y como que se agüitaron, ya no quisieron nada con la mejor FM.
1: ¿Ah, eso contó el Muñe?
3: No, o sea que allí yo miren no contó nada el Muñe, simplemente que ya no, cómo se salieron de con el programa del Muñe.
1: Que tiene el Super Muñeco y sus grupos invitados, ¿verdad?
3: Se salieron, como que los lanzaron bien la FM fue lo que los lanzaron al éxito y como que se agüitaron, se les subió mucho la fama, no sé.
1: Híjole, ira, que así hay muchos grupos, sí, así un montón de grupos sí. Que luego
3: le comentaba al Muñe, dije, ay, canijos, como de primero, pues si la MA, la FM, ¿quién es quién? Ya ves, si la FM, ¿quién es el Coques? Nada.
1: Fíjate, Coques, bueno, ya para no halagar mucho, te decía, así hay muchos grupos que son así, o sea, así, de que ya más o menos dan el brinco de que ya se hicieron famosos y se olvidan de uno. Te lo digo porque yo de mi jefe me sé la historia de muchos grupos que se tocan ahorita a día de hoy aquí en la radio y siempre que los pongo me acuerdo nada más de cómo fueron con él, pero no, mírate, yo si fuera agredudo probablemente ni pondría sus canciones de ellos ni nada, pero pues bueno, tampoco hay que rebajarse, Coques, con lo que le hicieron a él en su momento.
3: No, sí, cierto, nomás que uno ve todo, pues sí, uno oye lo que, y luego son vecinos, aquí ya de cuenta que a veces voy allí con mi suegra y son vecinos de con mi suegra y como que pasan en la camioneta y a nadie, ni a la gente, ni le saludan ni nada. Que se crecieron mucho los...
1: ¿Tanto así, Coques?
3: Son vecinos ahí de mi suegra, ahí de Toribio. A veces sí se agüita y uno dice, andan ahí en que ellos y que la fregada y no. Sí. Salieron corrientitos los muchachos, pero no, todo mundo no les deseo nada malo, Feli, les va a ver cómo es en su carrera.
1: No, exactamente, Coques, o sea, a pesar de que ellos se porten como se porten, pues que Dios me los cuide y que les vaya bien, así es.
3: Sí, que les vaya bien, no se les desea mal, pero, o sea, que a veces se siente triste ahí por la raza, ¿verdad? También es como dijimos, primero anda uno y luego ya nada, dijo el Calavera, nada.
1: Nada. Fíjate, no me la sabía de que se salieron de con el Muñe hasta ahorita que me dices. ¿Hace cuánto se salieron?
3: Sí, ahí... ya tienen pues como un mes y me hace, no me acuerdo, pero ya se salieron de grupos invitados y porque a veces le pedí una rola ahí de ellos ahí, porque siempre le pedía canciones con el Muñe y luego le dije, ¿qué pasó con estos compas? No, pues ya no quisieron, pero pues eso fue, le digo que eso fue de que le dieron la patita de buena suerte en la FM y se crecieron y valió pura.
1: Coques. No, bueno, ya sí, ya no decimos más, ¿verdad, Coques? Para no raspar más muebles.
3: No, ya no decimos nada más, pero no, o sea, yo tampoco no digo cosas malas, o sea que...
1: No.
3: A veces son, ¿cómo le diré? Como que, ay, canijo, o se agüita uno.
1: Sí.
3: Es como dice Lalo Rodríguez, dice, si no existiera la FM, ¿quién fuera el Coque? No, pues nadie.
1: Ah, Coques. No, qué buena platiquita, Coques. Fíjate, algo diferente a mandar saludos y a platicar de la banda. Nos pusimos a hablar de los grupos que luego se nos crecen, Coques, bien.
3: Sí, pero nada, pues como lo vuelvo a repetir, pues bien los ayudes le echen ganas en su carrera y todo para adelante.
1: Todo para adelante. Muy bien, Coques, gusto saludarte y estamos al tiro.
3: Estamos al tiro y pongan bien mi rola y a ver si una segunda, si se puede, la de año 2000 de Banda Cuchillos, a ver si la tienen por allí.
1: Ah, ¿quieres el año 2000?
3: El año 2000. Oiga, compañero, ahorita me estoy acordando, ¿y usted no tiene la canción de Y Perdóname de Banda Pelillos?
1: Sí, se me hace que sí la he puesto. ¿Por qué? ¿La quieres escuchar
3: póngame,
1: también?
3: En vez de las otras que le pido, póngame esa rolota.
1: Mejor. Okay, mejor la de Pelillos, ¿verdad? Me dijiste.
3: Mejor póngame esa insola de Panamá de Lita. Se me hace que nos está escuchando ahí, nada más de Lita.
1: Ya estás, Coques. Ay, Coques.
3: Papacito. Oiga, compa Diego, ¿y luego qué se queda toda la noche de vuelta?
1: Sí, hasta las 6, ¿a qué voy a andar?
3: Vamos a levantar como las, más o menos las, nos vamos a ir como a las 5, yo creo las 4 y cachito, a ver si le echo un mensajazo por ahí a las 5.
1: Acá te esperamos, Coques, que descanses tú y tu familia y hasta luego.
3: Hasta luego, compadre, voy a salir para mis 5 pelancitos, mi esposa Vanessa, ahí me están escuchando.
1: Sale, hasta luego, un abrazo, adiós.
3: Adiós.
1: Adiós, Oigan, qué buena platiquita con el Coques. Ya sigue la canción del Puma de Sinaloa, sigue Adelita Tapia y sigue Edición Especial, Y ya después siguen las canciones que me estaban pidiendo ahorita, que si Bravoso, Azabache, Javier Solís, Rayo Láser, Brian y todos ellos. Pero eso que dice el Coque es, miren, mi papá es muy buena gente. Mi papá, los problemas que ha tenido en ese sentido de los grupos, yo siempre se lo he dicho que es porque él se pasa de buena gente. O sea, mi papá se pasaba y yo creo que lo seguiría haciendo si chambear aquí con los grupos, se pasaba de buena gente con ellos. Y luego ellos, mi papá les daba la mano y luego ellos lo jalaban del brazo y lo tiraban, literalmente, y de muchos grupos, o sea, lo que contaba Coques, ahorita rapidísimo se me vinieron a la mente bastantes grupos que suenan a día de hoy, suenan aquí en La Mejor, sí, que algunos ya he dicho algunas indirectillas de vez en cuando, pero porque a mí sí me da mucho coraje por cómo fueron con mi papá. A mi papá ya le da igual, pero a mí sí me da un poquito de coraje, y eso... Sí, o sea, sí me da un poquito de cosilla. Y sí, pues ya uno los ve y como decía Coques, pues qué bueno que les vaya bien y que les siga viendo chido. Eso habla pues de que su música, que su talento ha hablado y que siguen ahí echándole ganas. Pero pues que se hayan olvidado, bueno, en este caso de él, que él muchos grupos los trajo acá a la radio y los empezó a dar publicidad, a echarle ganas y toda la cosa. Y que luego así, como dice el Coque, se subieron a un ladrillito y ya se fueron con él. Y cosas así muy... un poquito incómodas, por así decirlo. Yo nunca las voy a platicar al aire porque si él no lo ha hecho, yo no tengo que hacerlo porque pues a mí dirían a usted que le incumbe, ¿no? Por así decirlo. Pero a mí sí me da mucho coraje de algunos grupos que suenan a día de hoy aquí en La Mejor. De que en su momento con mi papá muy buena onda, pero pues luego... luego le hicieron lo que le hicieron a mi jefe. Así que no voy a decir grupos tampoco. Por como decía el Coques. Coques sí dijo abiertamente el grupo que pasó con lo que pasó con el muñeco y de cómo se han portado. Pero yo de mi parte no lo voy a hacer. Pero qué mala onda. Qué mala onda, qué mala onda. Bueno, vámonos con música, mis amigos. Y ya son las 10:47. Y después de eso sigue un corte, un bloquecito. Porque yo me voy a checar las demás estaciones de radio. Ya es momento de irme para allá. Los dejo con música en La Mejor. Yo ahorita vuelvo a las 11:40 de la noche. 11:40 de la noche. Estaré aquí de vuelta con todos y cada uno de ustedes, ¿sale? Ahorita vuelvo, mis amigos. Hasta el rato.

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1: Dios bendiga esta tierra, Dios bendiga este día nuevo, jueves 17 de septiembre del 2026, damas y caballeros, buena madrugada. ¡Qué chulada, gente! Estamos comenzando pues con un nuevo día, oficialmente estamos arrancando con este jueves 17 de septiembre, listo, del 2026. El día número 260, faltan 105 días para finalizar con este año. En las celebraciones, conmemoraciones del día de hoy, hoy es el Día Mundial de la Mantarraya. Creo que todos más o menos ubicamos a las mantarrayas. Que, bueno, hoy es un día para, pues como para crear conciencia sobre la conservación de estos animalitos que habitan por allá en el mar. Entre ellos, pues, se busca crear conciencia para que no pase, pues, la captura incidental de estos animales, de la pesca, del turismo no sostenible que les hacen daño, además del cambio climático. Hoy es el día de la mantarraya, que la mantarraya tiene un aguijón, mis amigos. Mucho, mucho veneno que tiene por ahí la mantarraya. Creo que es capaz hasta de mandar al hospital, de matar a una persona. Muy, muy fuerte el veneno que desprende la mantarraya. Por eso, mejor hay que dejarlas en su lugar, no molestarlas, que estén ahí bonitas y demás, ¿sale? Gente, también el día de hoy es el día de la música country. Hoy es el día mundial de la música country. La verdad, aquí en La Mejor FM no tenemos tantas canciones como quisiéramos tal vez de música country. No por nada, simplemente porque grandes éxitos de esta música pues son en inglés. Y aquí casi no ponemos música en inglés. Tenemos una que otra. Bueno, esta canción si quieren la adoptamos el día de hoy, nada más porque es el Día Mundial de la Música Country. Bendita sea esta música.

0: Por ahí me estaban pidiendo la canción de la costurera con los Alameños. Ahí estuvo sonando esa rola. También al bueno de Luis R. Conríquez con ¿Y cómo quieres que te quiera? Esas fueron las canciones que escuchamos hace ratito. Your man, qué buena música, gente. Pues vamos a comenzar. Si quieren canciones, si quieren saludos, ahí está el 493-93-213-40. Comenzando con un nuevo día. Muy buena mañana, bueno.
1: Bueno, mi bebé, ¿cómo ha estado?
0: Bien, don Heraclio. Ya es un poquito tarde, don Heraclio. ¿A qué hora se duerme usted más o menos?
1: No, pues es que ya me duermo tarde, es que me duermo temprano, pero aquí andamos todo bien.
0: Con eso, don Heraclio, ¿qué le iba a decir? ¿Se la pasó ahí en la casa al 16 o qué hizo?
1: Pues aquí andábamos, aquí en la casa y pues, aquí haciendo cositas, pues ya ves que
0: está bien.
1: Todo necesita.
0: Sí, está bien, don Heraclio, muy bien.
1: ¿Usted cómo la pasó?
0: Bien, don Heraclio, acá pues entre chambeando y dormido, pues para cargar un poquito la pila.
1: Sí.
0: Sí, entre sí, comer y dormir, eso fue mi día, la verdad que sí.
1: Pues sí, es que se necesita. En la mañana lo estaba viendo que estaba con...
0: Sí.
1: Con misa.
0: Sí, ya estuvimos, don Heraclio, un ratito, porque yo andaba trabajando acá en Romántica también, ¿cómo ve?
1: No, pues está bien, como quiera. Hay que echarle ganas a la vida, como quiera.
0: Oiga, don Heraclio.
1: No, está bien,
0: bueno,
1: está bien.
0: Dígame, don Heraclio.
1: No, está bien, todo está bien. Todo está bien, no, pues póngame una canción, a ver si puede ponerme la canción Cruzando el Puente con Cadetes de León.
0: Buena canción de Cadetes, ¿algún saludo?
1: Uh-huh. No, pues un saludo ya para mi nueva Marlene de Poder de Jerez, Zacatecas.
0: Sí.
1: Y un saludo también, pues para toda la gente que escuche
0: la MA.
1: Que escuche su programación, pues es la programación de ustedes.
0: Sí.
1: Porque pues la estación pues es otra, pero la programación de ustedes.
0: Sí, eso es verdad, don Heraclio, muy bien.
1: ¿Comprende?
0: Sí.
1: Y claro, pues por eso le digo yo, no, pues échenme esa canecita ahorita. Pues yo estoy escuchando aquí ahorita. Aquí un ratito, como quiera.
0: Ay, siga. Bien,
1: ¿cómo se la pasó ayer, Dieguito?
0: Bien, le decía que durmiendo y comiendo, así la pasamos ayer.
1: Pues qué bueno. Qué bueno. Pues está bien.
0: Como que, pues ahí andamos, don Heraclio, que tenga...
1: No, pues hay un saludito para todos los que escuchan esta estacioncita.
0: ¿Sí?
1: Pues para todos los que escuchen, como quiera.
0: Ya dijo mi amigo, que tenga feliz noche, estamos.
1: Igualmente, adiós.
0: Saludos. Ahí estuvo la voz de don Heraclio, la primera llamada del día aquí en la estación de radio. Gente, poquito a poco, dicen los Bukis. Así es, poquito a poco, y nos vamos con esa canción, ese grupo Cañaveral y María León, se llama No Te Voy a Perdonar. Va a comenzar con música de Cañaveral, hoy no más.

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1: 107.9, le mandamos un saludo al Tuerquitas que se anda reportando. Tuercas, buena madrugada para ti. Ahí está tu saludo. Y ahorita pongo una canción de las que me estás pidiendo, ¿sale? Les puse Cartas Marcadas con los señorones de Caminantes. Qué buena canción, qué buena rolita. Esperanza Norteña, ahorita nos vamos con Esperanza. Vámonos con otra llamada por acá en el 213-40. También por aquí escuchamos esa canción de Caminantes. Calibre 50 con El Inmigrante. A Canelos con Celos al Viento. Les puse la de Cruzando el Puente. Y también la de Pueblito. Esa es una canción de Cadetes que ya tenía rato que no la escuchábamos. Buenas noches, bueno.
2: Dieguito, ¿podemos hablar fuera del aire?
1: Ah, caray, sí, don Heraclio. Márqueme fuera del aire, ¿sale?
2: Ándale, pues.
1: Ahora pues, Ale, saludo por acá, dice Diego, buenas noches, una canción, la de que Ojitos de Elena. Imagino que es la canción de Ojitos de mi Elena. Esa es una canción, bueno, es una canción de las clásicas de la música norteña. Esa canción, pues, en voz de Las Palomas, en voz de Alegres de Terán. ¿De quién más canta esa canción? Gorriones, me parece también. Pero sí, sí la tenemos, más adelante, más al ratito la escuchamos. Los Ojitos de mi Elena. Que comienza la canción con... No se me olvidan los ojitos de mi Elena. Así empieza la rola. Muy buena canción. Más adelante la vamos a estar escuchando. Esto se llama 15 Primaveras. Un saludito a la familia Alamillo en Valparaíso que se andan reportando. Buena madrugada para ustedes con... Bueno, ya me voy a ir con música. Pero bueno, nos vamos con otra llamada acá en el 213-40. Y le seguimos acá platicando. Buenas noches, bueno. Buenas noches. Bueno, que se entre la llamada, ahora sí, nos vamos con música a las 15 primaveras.

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1: La MA de Fresnillo, Zacatecas, ya es la 1:00 a.m. con un minuto, 1:01, y ahí escuchamos a Karim León con La Boda del Huitlacoche, y escuchamos a, también a Karim con Decreté. La de Los Ojitos de Milena se las puse con Buyuchek, la verdad que estuvo bien, ¿no? Estuvo suave escucharla, esa versión. Pero gente, me quedó suelta una canción, otra de Karim, es movidilla, esto se llama Me Aceptaste.
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1: Y Fresnillo, Zacatecas, compa Karim. ¡Chau!

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1: Aquí nomás la mejor, ahí escuchamos esta canción de Grupo Cartel que fue Me llamas pa' decirte que te marchas. Escuchamos a la Carnaval con En qué cabeza cabe y a los Carnales con Saludcita con agua. Vamos a seguir avanzando con más buena música. Es verdad, saluditos, excelente noche. Seguimos con esta canción, es un tributo a Grupo Límite, se llama... Pues así se llama, Tributo al Límite, lo canta la casetera. Pero antes les voy a poner la canción de... Ojitos de Capulín, que me dice la familia Alamillo, que si la podemos poner, pues ahí está Ojitos de Capulín. Esta canción dice, ya estoy aquí chaparrita, vengo a ver qué me resuelves.

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1: Ahí está esta canción, mis amigos, un tema de los cuates de Sinaloa, se llama Negro y Azul. Ya son las 2 de la mañana con uno de esos corriditos medio clasicones. A mi compa Edgar de Panadería La Peque, saludos.

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1: ¡Ay, ay, ay! Esa canción de Cristian Nodal. Pero la verdad, juntos no se ven tan mal, pero se veía mejor conmigo. Buena canción. 2 de la mañana con 19 minutos y nos ponemos a bailar, nos ponemos a mover el cuerpecillo al ritmo de Conjunto Nube y también del Conjunto La Cumbre con K. Vámonos con esta canción que son Las Esferas del Dragón.
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Esta canción se llama ¿Por quién me dejas? De la Corona del Rey y el Yaqui. Son las 3 de la mañana, 3 de la mañana con 6 minutos. Good morning, Sears.

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1: Estas son las canciones que pone Chúvale, ¿no? Como que ese tipo sonidero, rolas tipo de ensamble. Sí, esta canción se llama Dame un beso. Ya son las 3:44. Andamos tomando un vasito de agua. La verdad que se meritaba. Solo que hay un problema. El agua está bien fría. Muy, muy fría. Le dimos un sorbo y ahí la dejamos mejor porque está muy canijo. Pero así es como tipo música de Chúvale, ¿no? Esta rola. Sí, son como de Chúvale estas rolas.

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1: Sí, pero bueno, ya son las 3:44, sí, 3:44 minutos. Ahí escuchamos también temas de Enrique Iglesias y Marco Antonio Solís, que fue El Perdedor. Les puse también la canción de... Ah, sí, la canción de amor de Manuel Cortés y Enigma Norteño con Espejito, Espejito. Esos fueron los temas que estuvimos escuchando en ese bloquecito. Le quiero mandar un saludo por allá a mi compa Everardo, que me está escuchando en Texas. Compa Eve, te mando un saludito. ¿Y no me pediste canción? A ver, hay que checar. ¿Por qué me mandaste mensaje por privado? No me pediste, Roland. No me pediste que un saludo, que estabas allá en Texas escuchando. Bueno, pues está el mensajito viejo. Y que vaya bien, ¿eh? Que te vaya todo bien y cuídate mucho. Ahí estamos al pendiente y al tirazo, ¿sale? Y le quiero mandar un saludo a la familia Portillo. Portillo... Imagino que Rodríguez, RDZ, y Portillo Rodríguez, que nos están escuchando. También un saludito para ellos, excelente noche. Bueno, ¿cuál noche? Excelente madrugada ya, porque son las 3:45, hora centro de México. Dame un beso. Esas son las canciones de mi Chúale. Y también la siguiente canción es muy de Chúale, gente, porque la siguiente canción es El Paso del Chavito.
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1: Hoy no más, 3 de la mañana con 54 minutos. Escuchamos esa canción que fue de Los Ermitaños, Encendido Clavel. Escuchamos a Ernesto Solano con Eva María se fue buscando el sol en la playa, en la beach. Y escuchamos El Paso del Chavito también, una versión bastante interesante. Son puras rolitas que pone mi compa Chubale, tanto la de Ensamble como la del Paso del Chavito. Esas fueron las dos canciones que escuchamos en ese bloquecillo también. Seguimos con más buena música, pues falta poquito para las 4 de la mañana. Ya falta poquillo, se me antojó unas galletitas. Ahorita unas galletitas estarían muy, muy bien. Aquí de fondo tengo esta canción que es El Afortunado de Titanes.
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1: Titanes de Durango, de los grandes, grandes agrupaciones que dio y que ha dado Durango. Vamos a continuar con más buena música porque la siguiente canción es algo de banda. Vamos a poner unas rolitas de banda. Miren, les voy a poner una de La Escandalosa junto a Chon Aranda. La canción es Necesito una compañera, un covercito de los Bukis que se escucha súper bien. En voz de los muchachos de La Escandalosa, que les mandamos un saludo. Y qué decir del profe Chon Aranda, de las grandes voces norteñas que tiene Zacatecas. Y bueno, vamos a escuchar Necesito una compañera. Y al principio del bloque escucharemos a Banda S. Banda S que... Sí, creo que por ahí todavía andaba mi compa Mauro Soto. Mi compa Mauro, gente, en mi humilde opinión, de los mejores vocalistas, de los mejores cantantes que tiene Valparaíso, que tiene el Valle, la verdad, impresionante la voz de mi compa Mauro. Vamos a escuchar esto, Se Baila Así y volvemos.

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1: Padre, va que estás en los cielos, bendícenos a cada uno de nosotros, sino más que nada el que escucha este álbum, Señor. Cuídenos, bendícenos, protégenos hoy y siempre, Señor. Te agradecemos todas las oportunidades, otro día más de vida, Señor. Le pedimos de tu protección hoy y siempre. Perdónanos por tus faltas, errores y pecados en el nombre de Jesucristo Jesús, Señor, el Espíritu Santo, Señor.

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1: Esta canción es del Panther y de Virlán García, se llama Solitario. Ya faltan 5 minutillos, bueno, 6 para que sean ya las 5 de la mañana, hora centro de México. A mi compa Román le mandamos un saludito, a mi buen amigo Juan Martín Rodríguez Rubalcaba también, excelente mañana. Ya es jueves.

0: Ahí quedamos.
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Marilí, la verdad que buena canción, esto que es interpretado por los traileros del norte. Damas y caballeros, también ya nos despedimos, es momento ya de irnos para la casita. Les mando un saludazo, gracias por habernos escuchado en ese programa de radio. Ya solo nos queda la noche de hoy. Bendito Dios, ya eso nada más nos queda cubrir esa noche y pues ya vuelve mi compa César Hernández. Allá mi compa, por allá a mi buen amigo Coques, que nos está escuchando, un abrazo para él. Gente, cuídense mucho, descansen, se quedan con mi compa Misael Solís en su programa de la mañaniza. Cuídense mucho, un abrazo, hasta luego.

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2: Lluvia, pisadas, raspones, nuestro calzado resiste absolutamente todo. Sin embargo, lucirlo reluciente y bien cuidado no exige gastar de más. Si quieres elaborar tu propia crema para calzado, en la tecnología doméstica te enseñamos la receta.
3: Y hablando de cuidar tu economía, ¿sabías que la mejor forma de proteger tu patrimonio es garantizando que se cumpla tu voluntad? Hoy te decimos todo lo que necesitas saber sobre el testamento, qué personas intervienen, cómo organizar tu documentación y los mejores consejos para hacer este trámite sin complicaciones. Toma el control y regálate tranquilidad a ti y a quienes más quieres.
1: Revista del Consumidor.
2: En el día a día, merecemos usar productos de calidad que nos faciliten la vida. ¿Y sabes qué es lo mejor? Que muchas veces podemos crearlo con nuestras propias manos.
3: Por eso, haremos nuestra propia crema para calzado, que está validada por el Laboratorio Nacional de Protección al Consumidor. ¡Comencemos!
2: Para esta tecnología doméstica puedes adquirir los ingredientes en droguerías y tlapalerías. Los ingredientes que vamos a utilizar para hacer 750 mililitros son media cucharadita de colorante sintético negro, media taza de agua ras, 4 cucharadas de vaselina simple, 2 cucharadas de cera carnauba, 3 cucharadas de cera amarilla y 3 cucharadas de ácido esteárico.
3: También vamos a ocupar los siguientes utensilios: un cubrebocas, un

0: y golpeándolo suavemente con un martillo.
1: Después agregamos la vaselina, la cera de carnauba y la cera amarilla en el tazón y la calentamos a baño María.
0: Un gran consejo para que la cera se funda más rápido es cortar la cera en cubitos pequeños y mezclar constantemente hasta que se derritan por completo.
1: Una vez que la cera esté líquida, añadimos el ácido esteárico y continuamos moviendo hasta que se integre totalmente.
0: Ya que se hayan disuelto todos los componentes, con mucho cuidado, retiramos el tazón del baño María y vertemos nuestra mezcla de colorante con agua ras e incorporamos todo mediante movimientos suaves. Por último, vaciamos nuestra crema para calzado en el recipiente de 250 mililitros.
1: Solo resta tener un poco de paciencia. Antes de cerrar el envase, dejamos enfriar a temperatura ambiente hasta que el producto se solidifique. ¡Y listo!
0: Lo mejor de esta tecnología doméstica es que tiene un año de caducidad y se prepara en 40 minutos aproximadamente.
1: No olvides mantener el recipiente bien cerrado para evitar que la crema se reseque. Además, es indispensable que el envase contenga una etiqueta visible que señale que debe mantenerse fuera del alcance de niñas y niños. Y, de ser posible, una leyenda de precaución por su contenido de solvente.
0: Guárdala en un lugar fresco, seco y oscuro. Y devuélvele la vida a tus zapatos. Anímate a preparar este producto en tu casa y etiquétanos en Instagram con el hashtag Tecnología Doméstica Profeco y @RevistaDelConsumidorMX.
1: No olvides que también puedes ver esta y más tecnologías domésticas en nuestro canal de YouTube, Profeco TV.
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1: Además de la tecnología doméstica, otra forma de cuidar nuestro dinero en el futuro es protegiendo nuestro patrimonio. De esta forma podemos garantizar que se cumpla nuestra voluntad. Estamos hablando del testamento, un documento legal en el que expresas cómo deseas distribuir tus bienes y quiénes lo recibirán tras tu fallecimiento.
0: Hacerlo puede traerte beneficios, entre ellos, evitar conflictos y disputas familiares, distribuir los bienes de manera sencilla, clara y legal, proteger el patrimonio destinado a tus hijas e hijos menores de edad o en etapa de estudios y, sobre todo, brindar certeza y seguridad jurídica.
1: Al ocurrir el fallecimiento, las personas beneficiarias deben acudir con una notaria o un notario para iniciar el trámite.
0: ¡Ojo! Aunque recibir una herencia no genera el pago del impuesto sobre la renta, en el caso de bienes como casas o terrenos, sí deben preverse los gastos de escrituración, avalúo e impuestos locales de adjudicación, los cuales varían según la entidad federativa.
1: En el caso de las cuentas bancarias que no tengan beneficiarias o beneficiarios, los fondos formarán parte de la masa hereditaria.
0: Por lo tanto, quien pretenda disponer de ellos deberá acreditar su calidad de persona beneficiaria mediante el proceso que corresponda ante la institución financiera.
1: Pero, ¿quiénes intervienen en un testamento? Primero, está la persona testadora, quien expresa su voluntad ante una notaria o un notario respecto al destino que tendrán sus bienes y derechos.
0: Y por supuesto, también está involucrada la persona heredera, quien adquiere la totalidad o una parte de los bienes, derechos y obligaciones que integran a la herencia.
1: Por otra parte, la legataria o legatario, quien adquiere los bienes a título personal.
0: Además, hay que tomar en cuenta al albacea, quien se encargará de entregar los bienes a las personas beneficiarias.
1: No hay que olvidar que en algunos casos existe la tutora o tutor, es decir, la persona a quien se le encomienda el cuidado de la educación de las hijas o hijos menores de edad.
0: Y por último, la curadora o curador, quien vigilará que la persona tutora desempeñe bien su cargo.
1: Para poder iniciar formalmente el trámite, es necesario que acudas con una notaria o notario, con el objetivo de que explique los pasos a seguir y de la orientación necesaria.
0: Para ello, es importante que tengas en mente dos posibles situaciones. Si existe testamento, este deberá presentarse junto con el acta de defunción para confirmar su validez y formalizar la aceptación de la herencia.
1: Si no hay testamento, se deberá comprobar el parentesco mediante actas oficiales para determinar quiénes tienen derecho a heredar.
0: Por ello, es muy importante que ordenes tus documentos en formato físico o digital y que mantengas tu información actualizada.
1: Para esto, puedes organizar tu información en las siguientes categorías: identidad y datos personales, información laboral y seguridad.

0: Seguridad Social, cuentas, ahorros e inversiones, créditos y compromisos financieros, seguros y protección, bienes y patrimonio, servicios y gastos recurrentes, disposiciones patrimoniales y legales.
1: Hacer tu testamento es más fácil de lo que parece. Solo ten presentes estas sencillas recomendaciones.
0: Tómate tu tiempo. Analiza con calma el destino de tus bienes sin actuar bajo presión.
1: Busca orientación profesional. Acude a una notaría para resolver dudas o ubica una en el directorio del Colegio Nacional del Notariado Mexicano.
0: Mantén tu testamento actualizado. Puedes modificar tu testamento si cambian tus circunstancias familiares o personales.
1: Conserva la tranquilidad sobre tu patrimonio. Hacer tu testamento no significa perder la propiedad de tus bienes. Solo surte efecto tras el fallecimiento.
0: Consulta a la Condusef si necesitas saber si eres beneficiaria o beneficiario de cuentas bancarias o de inversión de una persona fallecida. Comunícate a la Condusef al 55 53 40 0999 o envía un correo a asesoría@conducef.gob.mx.
1: Recuerda que tomar el control de tu patrimonio es regalarte tranquilidad a ti y a quienes más quieres.
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0: Muy buenos días, 6 de la mañana con 14 minutos. Aquí nomás la mejor FM transmitiendo desde Fresnillo, Zacatecas, México. Mi nombre es Misael Solís, te acompaño hasta las 8 de la mañana. Hoy jueves 17 de septiembre del 2026. Gente, toda la banda que ya está regresando a la realidad, a la triste, triste, triste realidad de que hoy vamos a trabajar. El día de hoy vamos a sacar los pendientes que dejamos desde el martes, güey, porque el miércoles no hicimos nada. A la gente que apenas ahorita se la anda curando, loco, que la conectó el día de ayer, Fierro Fly, ¿quién fueron ustedes, güey? Pues bueno, es momento de regresar a la triste realidad. Mucha gente ya va para sus centros de trabajo, les mandamos un saludo. Muchos otros tantos ya se andan alistando para sus trabajos. De igual manera, la gente por allá que ya se dirige a las universidades, compadre, les mandamos un saludote. Ponen nuestra canción, ok, va, Fierro. Ah, Simón, la de Moy, ¿no? ¿Cuál? Bro, ¿cuál estación es? La mejor 107.9 FM, la mejor Zacatecas. Oigan, gente, ustedes no sé, ¿verdad? Ustedes me han de platicar. Bueno, antes que nada, creo que ni me he presentado. Mi nombre es Misael Solís. Y ya les dije que los acompaño hasta las 8 de la mañana, de eso sí me acuerdo. Raza, la neta, hoy andamos bien destanteados, no sé si ustedes también. Maestro, buenos días, al pequeño Saltamontes también, allá de Grupo Modelo. A la raza de producción. A la raza de calidad también. O a esos no, maestro, usted diga, si a esos no los saludamos. Onta el Diego, mi compadre Diego, ahorita se acaba de ir. Justamente le mandamos un saludito también a mi compadre Diego, que él está aquí en cabina desde las 9 de la noche hasta las 6 de la mañana. Entonces le mandamos un saludito por ahí. Muy buen trabajo, muy buena chamba que se avienta el... mi compadre Diego Rojas. Y pues nada, gente, así iniciamos el día de hoy. Qué gacho cuando uno apenas viene agarrando señal, raza.
1: Como dijo Vargas,
0: ya nos hubieran dado el puente hasta el viernes, hasta el sábado, loco. ¿Ustedes qué opinan? ¿Creen que hoy y mañana haya mucho trabajo o la neta nada más no? Raza, déjenme contestar una llamadita. Simón, la tengo en línea. Ok. Fierrofly, buenos días, bueno.
2: Sí, buenos días.
0: Hola, buenos días, ¿quién habla?
2: Es la señora Camilia.
0: Señora Camilia, ¿cómo está? Muy buenos días, ¿cómo ha estado?
2: Pues muy buenos días, pues mire. Hoy logré comunicarme.
0: ¿Y ese milagrazo?
2: No sé, mira, siempre intento y nunca entro.
0: Ah, diga bien.
2: No, en serio. Nomás que ahorita terminé de soltar las primeras gorritas.
0: Ahora ya resulta que a nadie le contestamos. A nadie le complacemos. No, a nadie nada. No. Entonces yo no sé con quién hablo, pues, todos los días.
2: No, siempre son los mismos.
0: ¿Qué le...
2: hay que... Este Fernando...
0: Ahora verá, les voy a preguntar que cómo le hacen, oiga.
2: Pues sí, que den la clave, ¿no?
0: Que den la receta, ¿verdad? Sí.
2: Yo desde las 5 de la mañana estoy despierta. Y digo, es que... son las 6:30, voy a hablarle a mis...
0: Es que usted debe estar hablando desde la hora que se despierta, para que ya quede aquí enlazado su reporte, señora.
2: Pues sí.
0: Afirma. No, ya está. Señora Camille, ¿luego qué cuenta, pues?
2: Pues mira, aquí saludos para mi esposo, que estamos laborando las gorditas. Y aquí para mi señor padre, que es panadero, aquí en Bañón.
0: Ah, ok, de acuerdo.
2: Sí. A ver cuándo pasa, por aquí por Bañón.
0: Ahora verá, voy a organizarme para echar una vuelta para allá.
2: Oiga, ¿y no conoce por acá?
0: Muy poco he ido... Pues que les gusta a lo largo de mi vida unas 10 veces a lo mucho, tal vez. Pero sí, he ido ahí.
2: ¿A Bañón?
0: Sí.
2: Ah, sí.
0: Sí.
2: No, de llegar aquí, aquí somos muy conocidos. Nos diga, ¿dónde vive Carlos López? Y aquí, para tenerle un pan calientito.
0: Ahora verá. No, y sí falta, fíjese que sí, sí falta, porque aquí yo les estaba diciendo a la raza del TikTok que de repente a uno sí se le antoja un panecito, pues bueno. Yo sé que la dieta nos
2: No,
0: lo
2: pues sí, un
0: prohíbe, pero.
2: panecito del horno. No, está bien, hija.
0: Muy bien, señora
2: Pues mira,
0: Camilla,
2: aquí todo,
0: ¿con
2: todos
0: qué
2: para
0: canción
2: todos
0: la
2: los de
0: vamos a
2: la
0: complacer?
2: mañanita. Pues póngame la de del Invencible, la de. Si es la, ¿cómo se llama? La mujer del pelotero.
0: Ah, Simón.
2: Esa me gusta mucho.
0: La mujer del
2: Póngamela, mi hija.
0: perdedor.
2: Mucho gusto en hablar con usted y pues ahí de vez en cuando mándenos los saludos acá para bañar.
0: Ándele, ya sabe que sí. Bueno, pues que tengan excelente día usted, su señor esposo, con todo respeto, también su padre. Y pues aquí andamos, señora Camilla.
2: Sí, está bien, mi hija.
0: Hasta la próxima,
2: Bueno,
0: gracias.
2: hasta luego. Sí, bye,
0: Ah, oigan, también ayer me comprometí a mandar un saludo que no iban a escuchar, pero me comprometí a mandar un saludo para el papá de Itzali, que ayer estuvo cumpliendo años. Le mandamos una felicitación bien grande. Son las 6:20, vámonos con esto de Moy Bobadilla, se llama Almas Gemelas. Sonando aquí nomás en la mejor FM. ¡Eh, raza! Ya, vámonos despabilando, ya. Ya es hora. Ya es tiempo, hay que agarrar señal, banda. La gente por allá de la Politécnica, un saludote. También a la gente del TEC, un saludote de la UAP. Ah, la gente también acá del Cebetis, les mandamos un saludote, también me escuchan por allá.

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0: 6 de la mañana con 35 minutos, continuamos aquí nomás en la Mejor FM. Gente, estamos por allá bien activos, bien pilas, en el TikTok también. Allá me encuentran como el Misa Solís, así nomás, arroba el Misa Solís, y ahí les voy a aparecer. Saludos a la raza por allá de Huehuetoque, Estado de México. Ahorita me estaban pidiendo este saludito. También a la gente de Tezontepec, Hidalgo, municipio colonial, un saludote para todos ellos. Muchas gracias por estar aquí con nosotros. Un saludo también a la gente. ¡Ay, hijo de la fregada! ¿Ese sí se me olvidó? Guadalajara, Guadalajara. ¿De dónde me estaban diciendo? De San Luis Potosí, un saludote por allá. A la raza que nos suele escuchar. Yo siempre quise ser locutora. Miss, jálese cuando quiera. Aquí la esperamos. Para que se dé un cáliz. Al fin, hombre, puras mentiras anda diciendo. Buenos días, un saludo desde México, Francisco, un saludote desde Acuña, Coahuila, un saludo a los gasolineros de Tecamachalco, saludotes, Sabinas de Hidalgo, Nuevo México, ya lo había dicho. Bueno, un saludote para todos ellos. No se empacharía la prima. Vivo en Huehuetoque, Estado de México, y vamos a comer allá, ¡vamos! Bueno, pues así las cosas, gente, por acá en el TikTok. Únanse para que también nos saluden por allá. 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Realmente, creo que ninguno de ellos transmite por aquí por TikTok. Entonces, pues por allá los pueden seguir, ¿vale? Vientos, tenemos reporte. Buenos días, bueno, bueno.
1: Buenos días, compa, mi compa Misael, ¿cómo amaneció?
0: Muy buenos días, perfectamente bien. ¿Quién habla?
1: Su compa, el atoso de todo el mundo.
0: Ah, qué... ¿Qué hice yo, compadre?
1: No, pues yo no sé qué haría.
0: ¿Qué hice yo para que el monaguillo me marque un jueves 17 de septiembre a las 6:38 de la mañana?
1: Un día del año que hablo un jueves, porque este jueves estoy
0: ocupado. Nah, no te creas. ¿Qué onda, mi monaguillo? ¿Cómo ando, qué?
1: Y resulta que Misa me regaña.
0: ¡Qué la fregada! Mi monaguillo, ¿ya fuiste por las tortillas? ¿Ya te tranquilizaste o qué rollo?
1: No, me tomé un café apenas.
0: ¿Cómo?
1: Me tomé un café apenas ahorita.
0: Ah, pues, bueno, ya te tomaste tu cafecito, ahora sí, por las tortillas, viejo. En fa.
1: Primero voy a mandar saludos y luego ya voy por las tortillas.
0: A ver, fierro, playa, viéntate pues, compadre.
1: A mi compa, el dormilón, que es igual de que yo, el atoso.
0: Ok.
1: Pa' mi compa, Saúl Amaro. Pa' mi compa, los traqueros del norte. Y para usted, Misael, que ayer lo vi en las redes sociales, no, ni parece aquel Misa que habla en la radio.
0: Estoy perro, ¿verdad, compadre?
1: No, se va a ganar un premio en el cielo.
0: ¿Por qué, compadre?
1: Porque ahí subió una foto con una tejana negra, con lentes, bueno, los lentes que trae usted, y la carne se le parecía a usted.
0: Viejo, parezco diputado, que, ¿verdad? Ahí en esa foto.
1: Yo dije, ¿eso es Misael?
0: Ese soy yo, carnal. Bueno, sí. La subieron, bueno, hablando de eso, la subieron mis amigos del grupo Piropo, por allá de la Zacatecana, mi compadre Jorgito,
1: yo pensaba que la subió usted.
0: No, la subieron allá mis amigos del grupo Piropo, porque me felicitaron en el Día del Locutor, muchas gracias por allá la gente del Piropo.
1: De hasta esto, yo también lo felicité, pero no creo que me oyó.
0: ¿Cómo que no?
1: ¿O sí me oyó?
0: Ah, pues luego.
1: Hasta lo hice llorar, yo creo.
0: No, me hiciste llorar, pero de la tristeza. Dije, esas bendigas felicitaciones, no.
1: No, ¿qué es lo que le digo? Pues porque que ya todo lo tengo conmigo. Y ahora usted. Ay, Dios mío, ¿qué me está pasando?
0: Sea, ¿qué está pasando? No, ya está. Oye, compadre, ¿a quién saludamos, pues? Ya había saludado a varias personas. Nada más te faltan tus abuelitos y tus tías.
1: El dormilón ya lo saludé.
0: Simón.
1: A la mano también, ¿verdad?
0: Sí, a todos ellos ya.
1: Anita Cabral. Anita Cabral.
0: Ajá.
1: La otra Anita.
0: Sí.
1: Al Juanito Ríos. El otro sí. Pascualito.
0: Ajá.
1: Y Jennifer.
0: Jennifer, ok.
1: Y el Águila Blanca.
0: Sí.
1: Para Diego Rojas.
0: Ok.
1: Para Misael Lucutor.
0: Ah, ese soy yo, muy bien, sí.
1: Para Martín Díaz.
0: Uh-huh.
1: Para la hermosa Patio Alejandra.
0: Fierro, Simón.
1: Y para su esposa Vanessa Rodríguez.
0: ¿De Pati? ¡Ay, caón!
1: No, para su esposa suya.
0: Ah, bueno, saludos, pues.
1: Y para todos los locutores de la mejor.
0: Muy bien, de acuerdo, compadrito. Muchas gracias por el saludito. ¿Qué canción te vamos a mandar hoy?
1: Con la canción, si me la puede poner, con los Alegres de San Juan.
0: La de Alegres de San Juan.
1: La que caiga de ellos.
0: Órale, pues, ya está mi monaguillo. Ahí estamos, pues, sale.
1: Sale.
0: Hasta luego, gracias por el reporte. Que estés muy bien y saludos para toda tu familia.
1: Ya no sea tan renegón.
0: No, pues es que no me voy a renegar, viejo.
1: Pues usted solo se enoja.
0: Me enojo porque me marca, hijo de la... Ahí estamos, pues, carnal.
1: Ándale.
0: Ándale, hasta luego. Suena Calibre 50. 6:43, gente.

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1: Bueno, continuamos, ya son las 6 de la mañana con 56 minutos y tenemos varios reportes, tenemos varios mensajitos acá en el centro de WhatsApp y de igual manera tengo ya un reporte telefónico enlazado. Muy buenos días. ¡Vamos, cabrón! ¡Ay, joder! ¡Avisen, cabrón! Ya me lamparearon, compadre. No, no, ¿cómo hola, hay que? No, no, avisen, cabrón.
2: Porque que andan pilas ya de conexión, ánimo, ánimo, que puede ver ya nomás, un día más y vámonos.
1: No, oh, compadre, ¿qué te digo? No, nosotros andamos acá bien destanteadotes, viejo.
2: ¿Por qué, bro? ¿Qué pasó, qué?
1: Ya queriendo que sea viernes, sábado, compadre. Es que fíjate que ayer descansamos, compadre, ayer es puente, ¿verdad? Acá en México. Oh, compadre, el regresar.
2: ¿Estaban en línea, no sabes?
1: ¡Ew!
2: ¿Ustedes estaban trabajando ayer? ¿Cómo que pasó ahí?
1: Sí, aquí en la cabina sí, pero allá en la oficina no.
2: Oh, qué.
1: Ahí está que hoy regresamos a la triste, sucia y cochina realidad.
2: No, ¿qué pasó, mira? No, hay jalecito, hay que agarrarle con sí. Ganas, con todo.
1: No, así es lo que me estaba regañando acá la raza del TikTok. Cálmese, güey.
2: Cálmese, porque entonces deja llorar.
1: Nah, no te creas. No, pero sí. Sí se destante uno, compadre, la neta. Cuando cae así el puente en mitad de semana, sí te saca de onda, viejo.
2: Sí, cómo no. Será mejor ahí entre fin de semana, ¿verdad?
1: Ah, exactamente.
2: Agarra más días.
1: Ya uno regresaba y bueno, pues ya ahora sí hay que a darle, que es mole de olla. Pero bueno, compadre, será el sereno. ¿Qué nos quiere contar mi buen amigo Román por allá desde Indiana? Coméntele.
2: Bueno, pues aquí que andamos echándole ganas, trabajando día con día, salvando a la mañanita, que se reporta con el compa Misael.
1: Mucha gente de la mañanita también.
2: Para el 20 también, ¿no? ¿Qué? Para el que sigue aquí el siguiente puentecito por ahí.
1: A ver, es octubre, en octubre no. Bueno, octubre pues no es, no hay puente, pero se festeja pues todo lo que viene siendo el Día de Muertos, todo eso. No, en noviembre, hasta el 20 de noviembre creo que es puente, el 20 sí, y pues ya los de diciembre y enero.
2: Sí, no, ya. Que tanto y se acabó el año, compadre.
1: Ya. No, pero es que todavía faltan muchas festejaciones, compadre. Todavía falta el festejo de la posada, compadre, de Navidad, de Año Nuevo, no. Hombre.
2: Buen rato.
1: Sí, sí, sí.
2: Como queda, no más quería aquí saludar a la menemisa que nos estamos respetando día con día, trabajando. Uh-huh. Y a ver si puedes compartir con una canción, pasa por ahí, la banda MS por ahí, y la tendrás.
1: ¿Cuál será, compadre?
2: Desde mi razón de ser.
1: Mi razón de ser. Perfecto.
2: Esposa, vosotros si la tienes ahí para.
1: Afirma.
2: A mi esposa Sandra que por ahí viene su cumpleaños. Ahí viene su cumple ya.
1: ¿Cuándo, viejo?
2: Primero es el 20 de septiembre.
1: 20 de aquí septiembre. Híjole, viejo, caí en domingo.
2: En domingo, afirma.
1: Bueno, nosotros la felicitamos el lunes, ¿te parece? Está más próximo.
2: Ya, está más cerquita que para allá, que para acá.
1: Sí, el 21 me marcas y fierro flash, acá la saludamos.
2: Ya está, pues ahorita hay que pasarte unas cancioncitas de acá chido y para acá para empezar a que sienta que es 15 años.
1: Órale, pues. Ya está mi buen amigo Román.
2: Ánimo, aquí está, saludos a toda la banda.
1: Sale, hasta la próxima, gracias. Muy buenos días, mi estimado Misa. Póngase homenaje a Zacatecas con Nacho Galindo. Para toda la gente de Miguel Auza y Juan Aldama, de parte de El Mamut desde Los Ángeles, Califas. Gracias, Misa. Excelentísimo viernes, chiquito. Y diga, pero que diga bien. Saludos, compadre. Allá en California, festejamos el grito. No festejamos, compadre. Confírmame por ahí. Buenos días, Misael. Un saludo para todos los ordeñadores con la canción de Lo Logré de Tony Aguirre. Y aquí nomás, puro mañaniza con el compa Misa. ¡Fierro! Buenos días, amigo Misael. Un saludo para la gente de Jalpita y Ojitos, Juan Aldama, Zacatecas. Para Rosita de Juan Aldama. Para mi hijo Luis Alaices. Para Nando Luna. Dani Pavela, Quique Gavilán. El señor Sixto López con una canción de Los Retoños, El Cuervo y el Escribano. Bonita canción. De parte de Santiago Salaices, lo escuchamos en Dalton, Georgia. Diga, pero diga bien. Perfecto, compadre. Ahorita vamos con algo de Retoños. Exactamente con esa canción.
0: Buenos días, mi Israel. Aquí el Che reportándose desde Amarillo, Texas. Un saludo para todos los rileros de la Unión Americana y de todo mi México y de mi lindo Zacatecas.
1: Saludos, compadre.
0: Buenos días y que tengan un bendecido día ahí con la canción de los rileros, Paloma Loca, por favor. Gracias y bonito día.
1: Ok, ahí buscamos esa cancioncita. Déjeme por acá la apunto y ahorita le buscamos y le complacemos, mi buen amigo Che. Por allá la raza de Amarillo, Texas, un saludote.
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1: Bueno. Corre y se va con el siguiente audio.
4: Hola, Misa, buenos días. Quiero un saludo para todos y todas, y en especial para usted. Saúl Amaro, Anita Macías, Kika Gabina, Chucho Fiay, Julio Rivas, El Cobija, los Arqueros del Norte, las Juanitas Cabrales, la señora Adela, la señora Vicky, y mi hermano Santos González, hasta Ciudad Juárez, Chihuahua, don Abelito Garay, don Fili, Fernando Luna, Gustavo Salaices, Jimmy del Río, y también para

A mi compadre Benny, un saludote. Compadre Coques, diga, pero diga bien, ¿qué rollo? Ya, mi buen amigo Tigre VIP, un saludote. Mi compadre gordito de allá de Rosticerías Forasteros, Calera.

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1: Siete con 22 minutos, continuamos aquí nomás en La Mejor FM, transmitiendo desde Fresnillo, Zacatecas, México, para todo el mundo, gente. Ahora sí, porque nuestra aplicación está bien pilota. Bien, tengo muchos, varios mensajes.
2: Muy buenos días, mi compa Misael Solís, aquí Chuy Vera, reportándome La Mañaniza, La Mejor 107.9, para saludar a la raza, misa, como todas las mañanas, ya se la sabe. En especial un saludote para usted, para los traqueros Julio Rivas, Pepe Tapia, para el Saúl Amaro, Fernando Luna, el compa Moy, los Uberos, los Capibara, Quique Gavilán, la señora Camilla, que la escuchó ahorita, se estaba reportando, un saludote, con todo respeto, la señora Vicky y su cuadrilla. Perdón, Anita y su cuadrilla, ya le ando poniendo cuadrilla a la señora Vicky también por ahí.
1: Ahora, Vicky.
2: Para todos, misa. Para todos y feliz jueves para todos. A ver si me puede complacer con la canción de Pepe Aguilar, se llama El Zacatecano, creo. Ay, por favor, misa, se la encargo. Y feliz jueves para todos y ánimo, saludos y bendiciones.
1: Afirma, sí podemos, mi compa, y lo vamos a hacer. Fierro Fusca, todavía ahorita estamos con el ambiente patriótico. Todavía ahorita estamos con México en la piel. Ya para la siguiente semana, ya le cambiamos el mood. Fíjense, ahí les va cómo va a estar la programación de este jale. La próxima semana, del 21 al 25 de septiembre, vamos a estar con fondo y con programación normal, habitual. 28, 29, 30. Pero a partir del 1 de octubre, acuérdense que cambiamos fondos, cambiamos temática del programa y entramos de lleno a lo que es Halloween, Día de Muertos, raza. Ustedes ya se la saben, ya me han escuchado por acá en esas fechas. De hecho, déjenme les digo y les cuento, a manera de chisme también, que también estamos próximos a cumplir 2 años en este espacio de la mañana. Yo comencé con este espacio hace ya va para 2 años, justamente y exactamente el 2 de noviembre. El 2 de noviembre es mi aniversario aquí en La Mejor FM. 2 años, compadre, tanto ha pasado aquí el tiempo. Tantas cosas hemos pasado y hemos aprendido, compadre. Pero bueno, ya lo platicaremos luego. Mira qué chulada, mi compa, misa, la vista de la bandera más hermosa de México, del mundo. Ah, la bandera de México, cómo no. Ahí ondeando y moviéndose al son del aire. ¡Ay, cabrón! Y saludos para Chayita de San Ignacio, también de parte de Jesús Vera. Feliz jueves para la mañaniza, ¿cómo andamos? Aquí reportándose a la base tu compa Román, compa Misael, ya está, compadre. Saludos, viejón. Hola, misa, buenas madrugadas. Un saludo a todos y todas. ¿Me puedes poner la canción del alfarero de parte del Jeff Sabo Kid? Ok, ahorita se la mandamos, mi compa. Misael manda un saludo a toda la mañaniza con el amigo Misa de parte de Saúl Amaro, saludotes. Hola, buenos días, ¿cómo están? Quiero que me complazcas con una canción del conjunto Río Grande. Ahí la que venga, o una de los chacales también le puede... ¿Qué? O una de los chacales también. La que sea, está bien. Antes de que sean las 8, por favor, para escucharla. Un saludo para las personitas que están haciendo tortillas y que ya van... Y que ya voy por las mías, gracias. Cuídate, aquí nomás la mejor. Juliet Villa de Ramos, dice por acá. De parte de mi amiga María Elena, correcto. Vientos, algo del conjunto Río Grande. Vamos a poner... ¿Qué pondremos del conjunto Río Grande, raza? Bueno, ahorita buscamos una canción bonita, ¿vale? 7 de la mañana con 26 minutos, vamos con música, escuchamos al señorón Pepe Aguilar. Esto se llama El Zacatecano, sonando aquí nomás en La Mejor FM.

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1: Siete con 40 minutos, continuamos aquí nomás en La Mejor FM. Después de ese bloquecito de música para ustedes, continuamos con varios mensajitos. Tengo también llamada telefónica por acá en el híbrido. Y continuamos, fierro, corre y se va. Buen día, misa, para saludar al departamento eléctrico de Minera Fresnillo, del Tiro San Luis. Allá para mi buen amigo Don Mota, saludotes. A Perales, saludos, cómo no. Kevin Silva, Osvaldo Morales, de parte de mi compa Charlie. Mi Charlie, ¿ya cambió de número o qué? Es que no me sale aquí su nombre. Bueno, ahí lo estaremos saludando, mi compa Charlie. Al Inge Charlie le mandamos un saludote. A mi compadre Baldito también por allá, compañero, amigo de muchas pláticas por allá cuando estuvimos chambeando en el departamento eléctrico. Al buen amigo Mota, claro que sí, a Perales. No, pues buenos amigos por allá del departamento eléctrico. ¡Huevones hasta la fregada, eso sí! Pero buenos amigos. No se crean, muy chambeadora la raza por allá del eléctrico mina. Los estoy cotorreando, hasta. Los estoy cotorreando, anda. Tengo reporte telefónico y me voy con el reporte, Simón. Buenos días, bueno.
2: Buenos días, mi compa Misa.
1: Muy buenos días, ¿quién habla?
2: La Pluma.
1: Mi compa Pluma, ¿cómo andamos?
2: Bien, bien, Misa, gracias a Dios, trabajando.
1: Comparito, mucho jale ahorita, ¿o qué rollo?
2: Mucho jale, Misa, gracias a Dios, nunca se acaba el trabajo.
1: Eso es bueno, comparito, qué bueno que andan ahí chambeando. También parte del grupo de las cuadrillas, ¿verdad?
2: Parte del grupo de las cuadrillas y de los tractoristas y de los yeseros, a todo le hacemos, ya nada le atinamos.
1: Eso le iba a decir, todo le hacen pero nada le atinan, hijuela.
2: Oye, Misa, a ver si ¿sí? me puedes poner la de Macario Romero.
1: A ver, dame un
2: segundito. Para saludar al Coqueto. Uh-huh. Al César y al Cochis.
1: Vale, de acuerdo, muy bien.
2: Ay, por favor, Misa, cuídate, que Dios te bendiga.
1: Igualmente, comparito, un saludo para todos ustedes. Échenle ganotas y ahorita vamos con esa canción. Sale, y aquí nomás La Mejor FM.
2: Aquí nomás La Mejor, Misa.
1: ¡Fierro, compadre! Ahí está el compa Pluma. Ustedes me decían que ya tenía ratillo que no se reportaba, pero es que a veces mi compadre Pluma se avienta un mensajito por acá de WhatsApp también, a veces no nos marca. Muy buenos días, mi compa Misael, un feliz día de locutor, tarde pero seguro desde Monterrey, gracias, comparito. Si me puedes complacer con una Mario Saucedo, Llorando a Mares, de parte de su compa Layo Acevedo. Viejo, gracias, comparito, por el reporte. Ahorita vamos con esa canción, ¿vale? Dame un segundito. Buenos días, Misa, con la buena mañana, aquí saludándote a ti, a los traqueros, los fantásticos, y a todos los que somos de parte de Lucy Frausto, lista para irnos a trabajar con toda la actitud, con la canción de una y de todos los modos. Ay, gracias y bendiciones. Lucy, tú y yo ya hicimos las paces, Lucy, ya no estamos insolados contigo. Solo por pedir esa rola, ahorita la ponemos. Pero también, déjenme les digo que antes tenemos al conjunto, a Grupo Bravoso, con esto que se llama La Muchacha Loca. Son las 7:44, aquí nomás en La Mejor FM.
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1: Allá mi compadre Migajero, un saludote. La raza en Austin, Texas. La gente del Metroplex, también un saludote.

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1: Únicamente 9 minutos para que nos den las 8 de la mañana. Atendemos el último reporte en friega, va. Para alcanzar a leer los mensajitos. Buenos días, bueno, bueno.
2: Buenos días, compa Miguel.
1: Buenos días, ¿quién habla?
2: El Coques de los Catarina.
1: Mi Coques, diga, pero diga bien, ¿qué rollo?
2: Diga bien, no, le mandé mensajes, no, nada. Nada, dice el calavera.
1: ¿Dónde, mero? Ah, sí, cierto. No, vamos a la frega.
2: A las meras 6 de la mañana.
1: Ese mentiroso, mi Coques. O también quiere que yo lo regañe, viejo.
2: Regáñeme como el monaguillo.
1: No, no, como ayer lo regañaron.
2: Ah, calma, calma, hijo.
1: Carmelias, Carmelias, raza.
2: La cosa es calmada, dice. No, pues es que
1: ese Coque. No, todo bien. Qué bueno, mi Coques, aviéntese de volada los saludos porque ya nos vamos.
2: Aquí por la cuadrilla del pico que andamos sembrando abajo acá por Torillo, ¿cómo es?
1: Saludos, viejo, ahí ¿cómo no?
2: Juanita Macías y su cuadrilla, y pa toda la bandera, para los mendigos traqueros que nada.
1: No, esos traqueros, se me hace que ellos agarraron puente, ¿no? Toda esta semana.
2: No es que sí, ya no mencionaron nada al Coques en la lista negra. ¿Sabes qué pasaría? Me borraron.
1: Se me hace que desde que hicimos el cambio de razón social, esos traqueros ya se volvieron más caros, compadre.
2: Se me hace que se volvieron hasta pipianes, ¿no?
1: Se me hace que... Simón, no esos traqueros. Lo están regando, lo están regando.
2: Sí, ya no se lo de para todos ahí porque pues ya tarde, compa, misa, para que libre a poner una rola.
1: Ánimos, compadre. ¿Cuál le agrada?
2: Esa de Rumbo al Sur que le pedí de René. Se la pedí a Dieguito, pero no libró.
1: Rumbo al Sur. Ya está, compadre. ¡Fierro!
2: Ya está, compa, misa, de aquí nomás y diga bien.
1: Ahí estamos, compadre. Gracias. Vale. Manda saludos acá a Minera Peñasquito, Arturo, saludotes. A la gente por allá del Peñasquito, un saludo. Que allá también diario estamos saludándolos, diario nos están escuchando por allá, muchas gracias. Buenos días, un saludo para Jimena Ángel Cortés, que está cumpliendo años, de parte de su mamá Norma con las mañanitas, con Banda Machos. Bueno, le mandamos las mañanitas acá de mi mariachi. Para Jimena Ángel Cortés, le mandamos un abrazo. Que se la pase muy feliz hoy en su día. Y pues ya saben, le deseamos lo mejor en su vida. Las mejores bendiciones para ella. Y pues aquí nosotros estamos de fiesta junto con la familia, ¿vale? Misa, buen día. Un saludo para Rasputín que anda en Villa de Reyes. Para Chuy Villo que andan vendiendo los tanques del Rasputín en 200 para recuperar lo que se fregó, que no le daba ni para las aguas. Gracias por la canción, mi compa Misa, Dios me lo bendiga. Compare Chuy Vera, diga qué rollo por allá, qué hay que hacer o qué, descansamos, andamos trabajando, qué andamos haciendo. O si me, no, pues nada más me mandó el video que andaba por allá guachando la banderona de su tierra natal, de México, sí señor. Mexicano hasta el tope, dice Edén Muñoz.
3: Ese mi misa, que dice acá su compa Topas Amenarino, mi misa, nos va a mandar un saludito, mi misa. Unos saluditos ahí para el Coques, para Jimmy de Río, para Fernando Luna, el Canelo, Chayito San Ignacio, el Charro, la señora Vicky, su esposo, la señora Juanita, su cuadrilla, don Jesús Cadena, su esposa, para los Uberos, para la Águila Blanca, el del Uber. De la gordita, Kiki Gavilán. Y para los traqueros de Norqui. Y aquí nomás, la mejor con mi compa Misa. No hay otra. Ahí complácame con una rolita de José Alfredo Jiménez. Me llama Cuando Tenía Tu Edad. Aquí para estar escuchando mi Misa. Y aquí pura mañaniza con el Misa. ¡Ajú!
1: Oigan, raza, les estaba platicando acá en el TikTok. Ahí ahorita me hizo recordar el tema mi compadre Topo por allá de San Bernardino. Un saludote. De que ayer vi un post que la raza decía que la única sede de la mejor FM que les agrada es la mejor Zacatecas, gente. Y eso por la libertad que tenemos aquí en la cabina de poner música diferente. Recuerden que hemos puesto canciones de rap, de rock, De qué más, no, pues nomás, de country en inglés hemos puesto y eso le agrada a la gente. Muchas gracias por estar en su preferencia, ¿vale? Muchas gracias. Martín, Alexa, hola, buenos días. ¿Puedes poner la canción Pingo? Ahora. Pingo, ¿cuál canción, compadre? Buenos días, Misa, ¿puedes poner la canción de Grupo Bravoso, La Muchacha Loca? Ya estuvo sonando, compadrito. Buenos días, saluda a mi mamá Estela Pérez, que se anda aventando unas tortillas de maíz de parte de su hija Monse. A la señora por allá, Estela Pérez, que invite. Bueno, somos 50. Hola, buenos días, Martín. Leti, mi amiga Leti, ¿cómo está? Buenos días, Misa, vámonos a trabajar, fuga. Fierro Flash. Ahí la otra vez me estaban contando un chismecito la Denise, señora Leti. Amiga Leti, perdón. Me estaba contando un chismesote perrón.
0: Buenos días, mi amiga Sol. Hablamos para ver si nos puede poner una bonita canción. Se me cerró el mundo con los pescadores de Guaymas. Ay, por favor, si no es mucha la molestia. Ay, para saludar a todos los que escuchan la mejor de Zacatecas, de parte de un buen amigo acá, de muy cerquita de León, Guanajuato. Gracias, que Dios nos cuide a todo el mundo y adiós.
1: Mi buen amigo por allá de León, Guanajuato, le mandamos un saludo para usted. Ahorita haremos lo posible porque salga al aire su canción, ¿vale? Tengo varias peticiones, pero ahorita hacemos lo posible por complacerle. Deme un segundito. Recibo un fuerte saludo, un fuerte abrazo por acá de la mejor Zacatecas. Allá hasta la tierra, ¿cómo les llaman a ellos? De los panzas verdes. Este apodo se debe a que al momento de tratar las pieles, de tratar los cueros, que por allá, pues es muy famoso León, Guanajuato, por esto. Debido a los químicos, los delantales de las personas que hacen esto, se tiñe de un verde muy característico. Saludos desde... Manda saludos a mi mamá Lila Sandoval. Saludos para la señora Lila Sandoval, de parte de mi amiga Leti de la Riva. Le mandamos un saludote. Espero que nos esté escuchando. Y bueno, pues reciba también un saludo por acá de la mañaniza. Bueno, chismosilla. No le voy a decir nada, Leti, porque estamos acá cotorreando perrón. Ayer me dijeron que iban a sacar hasta la perrona para poner unas rolas. Saludos, buenos días, Andy Rosado. Buenos días, colega. Saludos desde la reverenda 91.9 PM en Valladolid, Yucatán. Saludos hasta Yucatán. Nunca nos habían saludado de allá. Te voy a seguir, Andy, para checar tu contenido, ¿va? Ya tenemos una amiga de Yucatán, banda. Vientos. Ando chambeando misa todos los días, de lunes a sábado, gracias a Dios. Ya está, compadrito. Qué bueno, mi buen Chuy. Buenos días, puede mandar saludos para Elizabeth Vázquez Uribe, que hoy es su cumpleaños. Ella escucha en Rancho Los Rosales con un pedacito de Mañanitas. ¡Fierrofly! De parte de su familia, que la queremos mucho, gracias. Elizabeth Vázquez recibe también un saludo muy afectuoso de parte de todo el staff técnico de La Mejor FM. Te felicitamos hoy en tu día y pues que te la pases de lo mejor en compañía de tus seres queridos. 7:59, nos despedimos, rehenes sonando, aquí nomás en La Mejor FM. Esto se llama Rumbo al Sur. Quédense en sintonía.
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1: Ya arreglamos el mundo por hoy, hasta mañana. Mi nombre es Misael Solís.

Una producción de Grupo B15 que distribuimos a través de varias vías en radio. Estamos en XMA, somos el 690 de amplitud modulada y somos la madre de todas. Pero también estamos en Aquí Nomás La Mejor en el 107.9 de frecuencia modulada. Hoy en esta grandiosa y estupenda mañana, amigos del auditorio, hago votos porque usted nos haga favor de acompañarnos a lo largo de los próximos 90 minutos que vamos a estar en radio. Ojalá y así sea en sus radioreceptores, en sus móviles, donde usted quiera y guste. Acompáñenos, amigos del auditorio. Y para esto, yo le ofrezco nuestras líneas telefónicas, el 493-98-350-50, 493-106-5871. En este último número, mensajes de WhatsApp o mensajes de texto exclusivamente, amigos del auditorio, para estar en contacto con ustedes. Hoy en este día, 17 de julio, que es el día 198 en el calendario gregoriano, y quedan solamente, hoy es 17 de julio, día importantísimo precisamente en este día, amigos del auditorio. Hoy celebran su santo todos los que usted está viendo en este momento, San Roberto Bellarmino. ¿Quién fue Roberto Bellarmino? Le platico que es un santo de la Iglesia Católica, amigos del auditorio, fue miembro de la Compañía de Jesús, sacerdote desde 1570 y cardenal de la Iglesia Católica. Arzobispo e inquisidor de la época de la Contrarreforma. Como inquisidor, defendió la fe y la doctrina católica durante y después de la Reforma Protestante, por lo que fue llamado el martillo de los herejes. Fue el encargado de dirigir el proceso inquisitorio contra Giordano Bruno, Galileo Galilei y Fulgencio Mandrei, entre muchos otros. Ocupó además cargos importantes en la Curia Romana en calidad de consultor y prefecto de varios dicasterios, o como teólogo y controversista. Pues felicidades a todos los Robertos Francisco o Roberto Bellarminos. Hoy en esta ocasión también hoy celebran su santo los Edubigesenios, Fredelgando, Jacinto, Quenolco, León y Marcelina. Muchas, muchas felicidades a quien se llame así o tenga algún motivo por celebrar hoy en esta ocasión, hoy en este día. De acuerdo con informes del Servicio Meteorológico Nacional en materia climática, actualmente, amigos del auditorio, estamos a 14 grados centígrados con una sensación térmica similar. Hoy se espera un cielo parcialmente nublado. La máxima que tendremos será de 26, la mínima será de 12. Le comento además que hoy hay potencialidad de tormenta en un 41%. Estas tormentas podrían ser por la tarde y si estas se registran sería de las 4 de la tarde en adelante, con un 42% al filo de las 4 de la tarde. Para mañana viernes espera un 6% de posibilidades de lluvia. Las condiciones climáticas cambian, porque el día de ayer se ha hablado que hoy la potencialidad de lluvia era tan solo del 8%. Miren cómo cambian las condiciones de lluvia, así están hoy en estos momentos. La calidad del aire actualmente, amigos del auditorio, es buenísima, es de 38%. El índice de rayo ultravioleta es bajo, la humedad relativa es del 81%, los vientos son a 6 kilómetros por hora, el punto de rocío es de 11, la presión es de 1022 milibares, la visibilidad es sin límites. Hoy amaneció a las 6 de la mañana con 38 minutos, 6 con 38 minutos, y se espera, amigos del auditorio, que el sol se oculte a las 6 de la tarde con 52 minutos. Hoy saldrá la luna a las 12 del mediodía con 39 minutos y se pondrá a las 11 de la noche con 17 minutos. Estamos en luna creciente. La presencia de polen en el espacio es bastante. Las condiciones para que usted haga ejercicio son buenísimas y la dificultad para manejar en carretera no es problema alguno hoy en esta ocasión. Así es que bueno, pues así están las cosas. El día de ayer, en el marco de la celebración de la independencia, se llevó a cabo un protocolo cívico precisamente en las inmediaciones del Jardín del Obelisco. Dicho protocolo tuvo como objeto pues llevar a cabo honores a la bandera con el firme propósito y el firme objetivo, amigos del auditorio, de que todos y cada uno de los presentes, previo al acto del desfile cívico, se llevara a cabo todo ese tipo de detalles. Se contó con la presencia del ejército mexicano, específicamente, quien fue el que condujo este desfile cívico-militar. Un desfile que, si bien pudiera ser más ad hoc, con mayor potencialidad, pues el 97 Batallón de Infantería en esta ocasión, amigo auditorio, se dedicó precisamente a darle fortaleza a este desfile militar. Vamos a escuchar un poquito cuando se entonaba el himno nacional.

Bien, pues ahí tiene usted parte del evento cívico-militar. Posteriormente comenzó el desfile cívico. ¿Cuál cívico? Bueno, pues fue específicamente la mayor parte de las instituciones educativas. ¿Quiénes son las instituciones educativas? Primarias, secundarias, educación media superior y superior, quienes fueron los que engalanaron precisamente dicho desfile, en el cual afortunadamente a lo largo de su recorrido y aprovechando que hubo descanso, fíjese que las calles como la Francisco García Salinas, la Avenida Juárez, la Avenida Hidalgo y otras más estuvieron cubiertas de muchísima persona, pese a que la temperatura estaba un poquito fuerte. La gente se dio cita y comenzó precisamente a participar de este desfile cívico. Se lo he dicho y se lo he remarcado no solamente a ustedes, sino también a las propias autoridades. Si la gente está ávida precisamente de este tipo de eventos, yo no sé por qué diablos no tenemos eventos continuamente. Esas son cosas que a veces pues yo desconozco el por qué o por qué es tan difícil. Creo que un instituto de la cultura se ha sesgado mucho para la cultura tradicional, la cultura de con los cuates, lo que viene siendo el feeling, la bohemia. No, la cultura es todo y esto son asuntos de carácter popular en los cuales, bueno, pues ahí está. Muchos jardines de niños vistieron a sus niños específicamente o a sus alumnos, pues de los próceres de la independencia, quienes sin duda pues mostraron un carácter importantísimo y quienes sin duda vistieron de gala para recordar precisamente ya desde chavitos y comenzar a cultivar desde chavitos lo que viene siendo todo esto de lo que es específicamente la independencia de nuestro país, la independencia de México, en algo que estuvo, pues a mi parecer, mucho, muy, muy bueno. Insisto y subrayo, la presencia de muchísima gente que se dio cita en todas las calles, pues dio lugar no solamente a apreciar este desfile, a acompañar a sus hijos, los muchos o los pocos que estaban desfilando, muchos más seguían sintiendo la patria como este morrito que traía su bandera, saludando ahí en este marco de este tipo de detalles. La verdad es que es un evento muy, muy bien organizado, en el cual participaron 17 instituciones de educación media, primaria, secundaria, educación media superior y superior, quienes se dieron cita precisamente al desfile, a este desfile que se llevó a cabo, insisto y subrayo, por las principales calles de la ciudad. Una de las bandas, la banda Legionarios, no pudo faltar, amigos del auditorio, en este evento, y así se escuchaba.

0: Bueno, pues esta es la banda Legionaria, es una banda de guerra, de jovencitos que han estado rescatando, chato, y son los que van a competir a eventos como en Aguascalientes y otros lugares. Hay otras bandas que sí se oyen muy perronas, pero pues no van a competir porque se dedican más a lo que viene siendo las morismas, chato, las festividades religiosas específicamente. Bien, posteriormente, pues lo que esperábamos, el desfile militar encabezado específicamente por lo que viene siendo el 97 Batallón de Infantería. Chato, el 97 Batallón de Infantería, desde aquella vez que nos dijeron que venían como 300, 400 elementos, pues la verdad no son tantos, ¿eh? Yo no sé si algunos de ellos estén en labores precisamente de vigilancia, en labores de cuidado de la ciudadanía, en las zonas serranas, en diferentes municipios, pero no es el desfile, si te acuerdas, Fede, la cantidad de elementos del 97 Batallón que anteriormente, cuando llegaron aquí a Fresnillo con mi compadre Benjamín Medrano Quesada, bueno, pues ahí es cuando se dieron, pero no cabe duda que a su paso, ¿qué genera, chato? Identidad de todos los que lo estamos viendo, confianza, y yo me quedo perplejo, por no decir de la enorme cantidad de niños que comienzan a saludar a todos y cada uno de los elementos del ejército mexicano, de la misma Guardia Nacional, elementos de la Policía Municipal, elementos, no, hoy no desfilaron estatales ni Metropolchato, no, también, bueno, pues ¿quién desfiló? Ah, pues el Pentatlón Militarizado y algunas otras cosas más, pero el 97 Batallón de Infantería estuvo ahí presente en el marco de este evento. Vamos a escuchar lo que ellos entonaban en ese lugar.
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0: Bueno, pues así, en el marco precisamente de este evento, una de las cosas que no me gustó, chato, es que se paraba. Porque en el obelisco donde estaban las autoridades, estaban relatando, esta es la escuela Gancito, una escuela que se fundó, y con la voz esa sangroncita, que a mí en lo personal no me gusta. Tienes que ser práctico, padre. Si es un desfile militar, ¿a quién se lo debes dejar? ¿Al ejército mexicano, a que esté dándole, cómo se llama? A que le esté dando detalle de quiénes son, cómo son, y de manera muy práctica. ¿A poco, por ejemplo, en el desfile de allá de México, se paraban? No, caminando, esa marcha de volada. Pues ahí están los elementos de la Policía Municipal Preventiva que también, bueno, pues se dieron cita. Ya se ven así como que ya más un montoncito más, chato. ¿Qué esperamos de ellos? Pues que ahora sí, que toda la ola de robos, de inseguridad, de aquellos fines de semana donde se pone alguien borracho y no deja dormir a los vecinos, de que se actúe y que se prevenga, porque ese es su papel, el delito o la delincuencia en el caso del municipio de Fresnillo. Y bueno, pues hagamos votos porque así sea, ¿no? Lo que único que demanda la ciudadanía fresnillense o lo que demandamos los fresnillenses, que es específicamente la llamada y la denominada paz social. En el marco de este evento también estuvieron algunos elementos de la policía que están en capacitación. Todos estos que ves de playera blanca, chato, son los que se van a integrar próximamente al cuerpo policiaco. Pero bueno, pues fue algo muy padre lo que pudimos vivir. Creo, considero que fue algo muy padre lo que se pudo vivir en el marco, insiste subrayo, de este desfile cívico o militar. De nueva cuenta, pues ahí están los elementos de la policía municipal y bueno, pues todo este tipo de detalles. Y luego se deja venir el otro contingente de unidades móviles, específicamente del ejército mexicano, quienes se dieron cita ahí en ese lugar y así se escuchaban las sirenas, pero retumbaban.

0: Pero de todo esto, ¿sabes quién se llevó los honores, Chato? ¿Y sabes quién se llevó los aplausos, el reconocimiento? Fueron estos alumnos de la escuela primaria Ford, Huirráricas, huicholitos, que les dieron la oportunidad a esta comunidad, de que desfilaran. ¿Con qué, Chato? Pues con su traje tradicional. Sí, quizás con el suéter de la escuela primaria Ford. Quiero resaltar, mira, también un profe Huixárica, Chato, ¿ya lo viste? Quiero resaltar algo, algo que me parece que debo de dejarlo en claro. La escuela primaria Ford, enclavada en la colonia Francisco Villa, aquí en la colonia Francisco Villa hay una comunidad como que a un lado de la iglesia de San Francisco de Asís, ¿verdad, Chato? Mucho, muy nutrida de huixáricas, ¿sí? Esa es una. La otra sería la escuela primaria de Plateros, la Jesús Córdoba o la 20 de noviembre, de allá de Plateros, donde hay una buena cantidad de este tipo de detalles. ¿Te acuerdas que una vez en Plateros, Chato, hubo una escuela, antes de que les dejaran entrar a la escuela formal, había una escuela como tipo CONAFE, que les daban clases de español, de huichol y de todo ese tipo de cosas? Bueno, pues ahí está. Ellos fueron los que marcaron o los que, la diferencia. O sea, todo lo demás viene siendo lo mismo de cada año. Pero ellos fueron, Federico, los que marcaron, amigos del auditorio, la diferencia. Tan es así, por ejemplo, yo ayer subí este cachito, Chato, a la página de Facebook. Ya llevamos 2,300 visitas, 63 comentarios, todos obviamente positivos, pero aquí lo más importante, más de 66,593 visualizaciones, es decir, 63,000 personas lo han visto, interacciones 6,534, así los detalles de todo esto. ¿Cuánto fue el contingente que participó? Bueno, pues este es el rendimiento de cuentas precisamente del 97 Batallón de Infantería.
1: Que desfilaron ante el pueblo de Fresnillo 16 planteles educativos con 1,510 alumnos, una bandera de guerra, 136 integrantes del ejército mexicano, 30 integrantes de la Guardia Nacional, 37 soldados del Servicio Militar Nacional, 101 elementos de la Policía Estatal y Municipal, 5 elementos de la Policía Vial, 20 elementos del equipo de búsqueda y rescate del Grupo Fresnillo PNC, 50 jinetes de la Asociación Ganadera Fresnillo, 10 vehículos del Ejército Mexicano, 7 vehículos de la Guardia Nacional, 6 vehículos de la Policía Municipal, 4 vehículos de la Policía Vial, 4 vehículos del equipo de búsqueda y rescate del Grupo Fresnillo PLC, 20 caballos de la Asociación Ganadera Fresnillo, 3 canes del Ejército Mexicano, finalizando sin llorar.
0: Bien, 8:08 de la mañana con 20 minutos en el marco de este evento. Tuve la oportunidad de platicar con el presidente municipal, sobre todo del cierre de este segundo año de labores legislativas, bueno, de labores de ejecutivas, y por qué no, también legislativas, pero también qué se espera para este tercer año. Así precisó y así abundó el propio alcalde Javier Torres Rodríguez.
2: Tercer año de gobierno, arrancamos algunas obras, lo hicimos la semana pasada, pero vamos a continuar trabajando, tocando puertas, con buenas gestiones. Comentarte, Humberto, comentarles, amigos de los medios de comunicación, hace unos días fue el DIF a California, la invitación de un condado, una regidora, la regidora Ana Elena Patiño, invitó a mi esposa, la directora del DIF, para que fueran, y tenemos buenas noticias. En próximos días vamos a ver un tema del equipamiento del CRIF, ya arrancamos con esa obra muy importante, que será una de las obras insignia particularmente de este gobierno, y seguimos a tomar paciente, por supuesto, trabajando. Lo dices acertadamente, pues el último año de este ejercicio, el día de hoy, pues bueno, este desfile conmemorativo del 216 aniversario de aquella gesta heroica, donde a nosotros como administración 2024-2027, pues nos toca saludar a la gente, y pues me siento muy contento, las calles llenas, con un buen ejercicio, y sobre todo con la participación de muchos ciudadanos, muchas instituciones, y sobre todo las instituciones que nos ayudan a tener tranquilo y seguro nuestro mineral.
3: Tercer año, estamos hablando también de que va a haber obras.
2: sí,
3: significa en este gobierno.
2: Sí, por supuesto, y muy importante, Humberto, todavía nos queda parte, la mitad del próximo año, queremos dejar para la siguiente administración, el siguiente periodo 2027-2030, recursos para que navegue y transite muy bien, pero sobre todo también etiquetar recursos de muchas obras muy sentidas que van a transformarle por completo el tema de la imagen urbana, que vamos a iniciar la próxima semana precisamente con esa etapa.
3: Señor presidente, ¿corren los pasillos políticos que te ibas a separar del cargo?
2: No, para nada. En este momento, no, lo comenté ayer en el informe, no me distrae absolutamente, no vengo encandilado en ese sentido, no tengo el cinturón de seguridad amarrado a la silla presidencial, tengo que cumplir las rendiencias, llegar el momento que tome una determinación, no será una decisión unilateral, lo voy a consensuar con la ciudadanía, creo que el mejor juicio de valor lo tienen los ciudadanos en esa parte, pero no me encandilo en este momento, voy a esperar los plazos, los tiempos, si se da, perfecto, si no, por supuesto, voy a seguir trabajando desde cualquier trinchera para que a Renillo le vaya bien.
3: En ese juicio de valoración, en la última encuesta, 7 de cada 10 renillenses apoyan el gobierno de Javier Torres.
2: Vamos a depositar un poquito más, con buenas acciones, con buenas prácticas, con modos, como lo comentaba ayer, para que incrementemos eso. No es un tema personal, es un tema de equipo, y el gran, gran equipo que tengo, Humberto, son los ciudadanos y, por supuesto, ustedes, mis amigos de los medios de comunicación. El día de hoy no lo tenemos ahorita previsualizados en esa parte, algunos movimientos en Roques en otro nivel, pero a nivel secretaría vamos a seguir trabajando. Tendremos una reunión de gabinete en próximos días donde ya vamos a refrendar el compromiso y sobre todo pues, ver el tema del cierre de esta administración 2024-2027. No, nos sujetamos al presupuesto. El día de hoy nos toca ya para que antes de que finalicemos el año, que tengamos ya concretamente el tema de la infraestructura, el inmueble ya completamente terminado, que a la par ya tengamos cuando menos el 50% del equipamiento inmobiliario para que se empiece a trabajar.
4: ¿Deuda, señor? ¿Deuda? ¿Deja deuda con el IMSS?
2: No, la verdad es que no. Estamos trabajando muy bien en esa parte. Ayer yo también lo comentaba en el propio informe, que André, ya tengo comunicación el día de hoy muy temprano con Don Carlos Favón. Tendremos una reunión ejecutiva. Ya pasó al plano del Congreso del Estado el documento que nos hacía falta nada más para que el propio Instituto Mexicano de Seguro Social nos dé el aval para que ya pongamos la primera piedra y empecemos a trabajar en esa parte. No tenemos ningún problema en cuestión de pasivo, ni siquiera con Hacienda, ni el tema, por supuesto, también de Seguro Social. Nuestras obligaciones van completamente al corriente. Y esperamos, tengo la fe bien puesta en que vamos a cerrar este año con números negros.
5: Señor presidente, hay dos inmuebles todavía, como el Elefante Blanco, el Centro Común y el Multideportivo. ¿Qué se está haciendo para ya liberarlos y ponerlos?
2: Estamos haciendo la valoración. El Centro de Control Canino no tenemos la suficiencia presupuestal para, ni siquiera en cuestión de espacio, para albergar a una cantidad muy importante de canes y de mascotas. Lo ha consignado y, por supuesto, he visto los reportajes de Humberto. La verdad es que tenemos una cantidad verdaderamente escandalosa de perros en la calle y no tenemos nosotros una suficiencia precisamente para el tema del alimento. Estamos haciendo una valoración. Obras Públicas es un proyecto para tener un centro, una clínica para el tema de esterilización y obviamente también para aquellas personas que tienen mascotas y no tienen el recurso para ir a una clínica veterinaria, poder dar servicio en ese sentido. El polideportivo, estamos en un tema de litigio, estamos esperando los plazos, los tiempos y los momentos, y también tenemos otro inmueble que nos encantaría de sobremanera echar a volar, donde está la biblioteca municipal y va a ser la cineteca. Ni avanzamos, ni retrocedemos, ni nada, simplemente queremos nosotros generar un proyecto, ya lo metimos directamente con la federación para que nos puedan apoyar y podamos ahí nosotros tener un albergue muy importante para nuestros músicos, la banda municipal que puede estar sesionando ahí, por un lado, y por otro lado en la siguiente planta que tendremos también, que queremos nosotros dejar instalado el coro monumental infantil. Okay. Muchas gracias.
0: Bien, son las 8 de la mañana con 26 minutos. Pues ahí está parte pues de lo que viene siendo el desfile cívico-militar de la Independencia de México que se llevó a cabo por las principales calles de la ciudad. ¿Con qué me quedo? Dos cosas nada más. La enorme participación de la ciudadanía viendo el desfile, ¿cierto? Eso es con lo que me quedo. Y lo segundo, pues con la participación de la comunidad huichola o huixárika en el marco de este tipo de eventos. Ya era necesario que se le dé su lugar y es necesario que se le siga dando su lugar hoy en esta ocasión, así en este tipo de detalles. Ok, 8:26. La Central de Abastos, amigos del auditorio, no está viviendo sus mejores momentos en el marco, y no solamente la Central de Abastos, el comercio en general, pero primordialmente la Central de Abastos, pues las ventas este año no han sido las que se esperaban, no han sido las deseables ni las mejores. Pese a ello, se ha hecho un gran esfuerzo precisamente por seguir manteniendo las fuentes de empleo y seguir siendo el monstruo comercial de la zona centro del país, o del Estado, por lo menos, o de la región, con el firme propósito y el firme objetivo de que todas y cada una de las personas vean a este sitio como un lugar donde puedes adquirir frutas, legumbres y otro tipo de productos, específicamente abarrotes, no sé, semillas, con el firme propósito de que estén en mejores condiciones. ¿Qué tiene de plus en la central de abastos, chato? Pues el estacionamiento, porque ahí llegas y te estacionas y recorres las bodegas que tengas que recorrer. Ayer tuve la oportunidad de platicar con don Antonio Ramos Morales, quien es el presidente de la Unión de Condóminos de la Central de Abasto, y esto fue lo que me dijo con respecto a el estatus y cómo van a cerrar este 2026 en breve.
6: Ahorita pues está pasando así por un periodo pues de como de una recesión, aunque no quisiéramos decirlo, ¿verdad? Pero así es, ¿verdad? También por el tiempo, ¿verdad? Pero sí ha estado este un poquito bajo de ventas.
7: ¿Qué tanto se han caído las ventas en comparación, por ejemplo, al año pasado?
6: Pues se puede decir que a un 50.
7: Sí. ¿Eso no ha provocado que algunos comercios cierren, bajen las cortinas?
6: Sí, hay algunos compañeros que desafortunadamente han tenido que cerrar, ¿verdad? Pero sí, de todas maneras se van algunos y de repente viene otro, ¿verdad? Pero sí está esa situación, así es.
7: Don Toño, ¿actualmente cuántos comerciantes están en la central de abastos?
6: Aproximadamente un promedio de 100 comerciantes.
7: ¿100 comerciantes?
6: Un poquito más.
7: ¿Eran más?
6: Eran más, un poquito más, sí, claro. Así es.
7: Ahora, ¿sigue siendo la central de abastos el motor generador del comercio en la región centro-norte del estado?
6: Sí, así es. Es un punto que estratégicamente pues está aquí en el centro, pero desafortunadamente ahorita pues está esa situación, ¿verdad? Pero esperemos que resurja. Entonces, sí.
7: Ya lo que resta del año ya no van a hacer obra, ya ve que hicieron unos baños, la barda y algo así.
6: Sí, así es, se hicieron los baños, se metió en una área del mercado más electricidad, más luz, se hicieron esos baños también, sí, también, y estamos tratando así también de hacer unos cajones para estacionamiento, ¿verdad? También, pero sí, estamos ahí ahorita en eso,
7: ¿verdad? Finalmente, las condiciones económicas ha paralizado que concluya la construcción de algunas naves o algunas bodegas que se tenían.
6: Pues hay unos proyectos que sí están ahorita detenidos también por la misma situación. Sí.
7: Gracias.
6: ¿No? Gracias.
8: ¿Qué porcentaje estamos bajando las ventas en el mercado de abasto?
6: Se puede decir que a un 50% están bajas, sí, así es.
8: ¿Y respecto a los proyectos para el próximo año, qué es lo que tienen contemplado realizar?
6: Pues ahorita, si vamos a decir, si se prestan las condiciones, queremos adquirir un camión para recolectar de basura ahí para el mercado.
7: Había habido un ofrecimiento del municipio, ¿no?, que les iba a compartir un camión, ¿no?
6: El municipio nos ha ayudado y nos está ayudando yendo a recolectar la basura también. Nos envía una unidad diariamente. Sobre las 7 de la mañana recolectan la basura, ¿verdad? Y se van. Sí. Estamos muy contentos.
0: Bien, son las 8 de la mañana con 31 minutos. Para concluir con esto, bueno, pues se estima y se espera que al cierre precisamente de este 2026, dame las imágenes que siguen, Memito, se logre potenciar a la central de abastos como un cierre para ver si la época de diciembre las ventas se elevan un poquito y esperar el 2027 precisamente en la llamada cuesta de enero, chato, que pues esa cuesta de enero ya fue enero, febrero, marzo, abril, mayo, junio, julio, agosto, y no ha mejorado mucho las condiciones. De cualquier manera, se siguen teniendo ese tipo de detalles. Y de cualquier manera, la central de abastos es el monstruo, óigalo bien, es el monstruo precisamente comercial en Fresnillo. Quiérase o no se quiera, así es la realidad. 8:32, primera pausa comercial, volvemos, estamos en B15 Noticias, estoy para servirle.
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1: Muy bien. Bien. Regresamos con más información aquí a través de P15 Noticieros. Oiga, muchísimas gracias a todas las personas que me están mandando sus mensajes. Ya leí algunos precisamente, pero bueno, no los he dado a conocer completamente. Muchos de ellos, amigos de auditorio, no sé por qué, pero el asunto del desabasto de agua. Ahorita comentaban precisamente algunos de los mensajes que en el marco de este tercer año que inicia precisamente de labores del presidente municipal, urge y es necesario que le ponga un poquito más de atención al asunto del agua potable. Dice, señor presidente, por favor, póngale atención al asunto del agua potable. Ya es necesario una regeneración para que cierre bien lo que tenga que cerrar o mantenga bien lo que tenga que hacer, porque ahorita la problemática está mucho, mucho, muy fea. Bueno, comentarios. No lo voy a decir como tal, porque soy feo. Che informe, che grito y che desfile. Lo único que valió la pena fueron los wixáricas, es lo que dice precisamente la gente del auditorio, la gente que nos está escuchando hoy en esta ocasión. Bueno, también otro comentario, en la zona norte seguimos teniendo un enorme desabasto de agua potable, por favor pónganle atención, dicen nuestros amigos del auditorio. Son algunos de los detalles que estamos viendo. Muy bien, son 8 de la mañana con 39 minutos, 8 de la mañana con 39 minutos. Oiga, amigos del auditorio, a diferencia de la capital del estado, casi en la capital del estado, todas las personas que venden carnes asadas o los restaurantes primordiales que venden carnes asadas o pollos rostizados o lo que usted quiera y guste, siempre están, amigos del auditorio, adentro, al interior de sus restaurantes. En Fresnillo es la diferencia. Todo el mundo llega y asa y vende lo que tenga que vender, sin extractores de humo, sin control de humo. Y aquí me parece que es un problema, en principio, de salud pública y en segundo lugar de contaminación. De salud pública porque estás asando lo que vas a vender a la intemperie, las condiciones higiénicas y las propiedades organolépticas de lo que estás vendiendo no son las mejores. Quizás sea una tradición, que sea una costumbre lo que está pasando hoy en esta ocasión. Lo cierto es que alguien tiene que ponerle un alto y frenar precisamente a la mayor parte de aquellos lugares donde venden pues carnes asadas, ya sea pollo asado, carne asada o cualquier otro lugar, fritangas asadas, y los humos contaminantes siguen siendo un grave problema de salud pública. Digo, nada más basta ir a esos lugares, a esos establecimientos, para que vean la enorme cantidad de grasa que tienen en los suelos. Platiqué con Samantha Bernal, quien es la titular específicamente de ecología del municipio de Fresnillo. Ella es Samantha Marín. Y esto fue lo que me dijo con respecto a cómo se piensa regular esto. Dice, no solamente se trata de mí, tiene que ser el Departamento de Comercio y Sanidad Municipal y también incluso la misma COFEPRIS.
2: Sí, son emisiones pues a la atmósfera, ¿verdad? Y ahí yo sí debo comentar que tenemos que hacer mancuerna y organizarnos desde aquí, desde varios departamentos, lo que es plazas y mercados, sanidad, la Dirección de Ecología y Medio Ambiente, para justamente las licencias que se están emitiendo condicionarlas a... ¿Por qué? Porque si se está dando la licencia, luego después piensan que tienen derecho a contaminar. Entonces, por ahí sí, a nosotros nos compete desde el interior organizarnos para que esas licencias vayan condicionadas, ¿verdad? Para que si se van a realizar, por ejemplo, el asado de carne, pues se haga dentro de y que cumplan con sus campanas, con todas estas medidas necesarias para realizar la actividad.
3: En Zacatecas Capital no es un lugar así como en Fresnillo, asando carne afuera.
2: Sí, no, y aquí pues la realidad es que hay muchos establecimientos.
3: ¿Qué ha pasado? ¿Descuido o no se han puesto de acuerdo?
2: No hemos tenido una reunión que como tal empate a las varias áreas, porque no solamente es ecología, a nosotros lo único que nos caen son las denuncias, pero ya cuando se emitió una licencia, ya cuando tienen no solo de plazas y mercados, sino que también de sanidad, entonces nada más hay que complementarnos entre áreas. ¿Para qué? Para condicionar a estos establecimientos, ¿verdad?
3: Ahora, Samantha, ¿no deben de también tener una licencia de ustedes en cierta manera?
2: Certificación ambiental, nada más que aquí, como es temporada, bueno, ellos abren en la tarde-noche, entonces ahí nosotros tendríamos que, yo lo que estoy viendo y gestionando es para que nuestros inspectores, pues podamos regularizar y acomodarnos con el tema de horario, sino algunos mandarlos en la mañana y algunos en la noche, pero como aquí el horario es 8-3, sí necesito gestionar mucho con, pues ahora sí, con mis jefes para empezar a meter inspectores en la tarde-noche, porque nosotros verificamos otras cosas que tal vez otros departamentos no, ¿verdad?
3: Claro. ¿Tienen algún diagnóstico de cuántos establecimientos tengan de ese tipo?
2: De esta índole, solamente los que trabajan en la mañana, tenemos nuestro padrón y por giros los vamos clasificando.
3: Sí, pero vamos, de los que asan carnes o pollos.
2: Por lo pronto, no.
3: Pero sería bueno porque aparte de los dos permisos, tanto de sanidad como de plazas y mercados, requieren el permiso de ustedes, ¿no?
2: Sí, y es que ahí lo que va a pasar es que, más bien, lo que tenemos que hacer...
3: Es que se los vas a negar.
2: Es que se levanta el acta, se les ponen medidas de mitigación ambiental, en este caso se les solicitaría que el tema del asado se haga al interior del establecimiento, sí, sí. Y si no se regularizan, pues ahí ya serían sanciones. Entonces, esto sí es un tema delicado porque ya se acostumbraron a trabajar así, lamentablemente, y como ya sacaron sus licencias, piensan que con eso se van a amparar, luego después caemos nosotros y dicen... Ni nos conocen, entonces...
3: Por eso, pero el derecho de ellos termina en el momento en que el derecho de los otros se afecta. Es decir, si están afectando a gente... Y me refería, por ejemplo, hoy recibí una denuncia de una pollería, incluso está enfrente del DIP, dice, todos los vecinos no podemos tender ropa, nuestras casas están llenas de humo. ¿Por qué? Porque el señor no tiene salida de humos.
2: Sí, y es que eso, le digo, son varias áreas involucradas. A nosotros muchas veces lo que pasa es que solamente nos cae la denuncia. Entonces, yo ahí lo que... De hecho, yo en las certificaciones... Bueno, nosotros en las certificaciones ambientales pedimos permiso de licencia de mercados, la licencia de sanidad, protección civil, pero a nosotros ya nada más nos cae lo malo, la denuncia ambiental. Claro. Entonces, nosotros atendemos, pero como no los estamos certificando, por eso nos juegan contra. Ahí lo que tenemos que hacer es meter inspectores en la tarde y darle salida a todo este tipo de establecimientos que están, okay, que están contra el medio ambiente.
1: Pues, ¿qué opina? Yo me imagino que sí debe de ser, pues si en la capital del estado se logró que todos y cada uno de los que asan carnes, pollos y todo este tipo de detalles estén al interior de su establecimiento, pues eso sería lo deseable, porque ahí hay un control de la emisión de humos, un control de la emisión de grasas primordialmente que se tiene. Mire, tengo algunas opiniones, dice el señor Casares, tiene toda la razón respecto a los comercios con los asadores en la calle y luego se molestan porque uno cuando pasa como transeúnte en la banqueta donde están sus productos, se enoja. Sí, es que no son dueños de la calle, ellos son dueños de sus establecimientos y esto es lo que viene pasando hoy en estos días y en esta ocasión. Dame las imágenes que sigue, dice asadores también, me invito. Y bueno, pues es que es lo mismo, pues invade la vía pública. Ahora, tú imagínate, amigo del auditorio, están asando la carne, los polvos y los contaminantes y las bacterias y los virus que andan pululando en el ambiente, pues eso es parte de lo que te estás comiendo precisamente en ese detalle. Bueno, son las 8 de la mañana con 46 minutos, 8 con 46 minutos, así las cosas que estamos viendo hoy en estos momentos. Muy bien. Antorcha Campesina este año solamente ha logrado que a lo largo de 6 municipios, específicamente de los 58, ha tenido una buena relación, un buen respeto de sus alcaldes, quienes han logrado en cierta manera corresponder, no a Antorcha Campesina, sino también a las necesidades del pueblo, porque Antorcha Campesina sigue siendo un artífice de demandas, es decir, él representa a todos y cada una de las colonias y barrios populares, organizaciones, escuelas, etcétera, etcétera, quienes tienen una necesidad y que a través de esta organización a lo largo de mucho tiempo han logrado que las autoridades competentes, ya sea que bajen los recursos o apliquen las obras correspondientes. es más o menos parte de lo que se ha estado estableciendo. Tuve la oportunidad de platicar precisamente con el profesor Osvaldo Ávila Tiscareño, quien es el dirigente estatal precisamente de esta organización, y esto fue lo que me dijo.
4: Ha sido un año particularmente positivo. Iniciamos el año de forma muy combativa. Hemos realizado hasta ahora la presentación de alrededor de 19-20 pleos petitorios en los diversos municipios y hemos realizado congregaciones culturales en lo que hemos llamado la cruzada cultural en distintos puntos de la geografía zacatecana, y a la par de ello también nuestros eventos deportivos, lo que habla de un año muy dinámico en el que Antorcha ha podido demostrar que estamos avanzando en la consolidación de nuestra estructura, que resistimos la embestida tan fuerte de parte del gobierno federal, que resistimos la cerrazón del gobierno actual a nivel estatal, en donde pues hay casi, pudiéramos decir, nulas soluciones a las demandas, pero que estamos avanzando y estamos entusiasmados porque creemos que a pesar de la adversidad, la gente ha resistido en las filas de Antorcha.
5: ¿Esas posturas de ciertos gobiernos no los han debilitado?
4: Sí, claro, nosotros tenemos que admitir con toda honestidad que en un primer momento desorientan, en un primer momento hacen que alguna gente se desaliente, pero nosotros hemos insistido en explicarles una y otra vez que el mejor camino es mantenerse unidos, mantenerse organizados, y esta tarea asumirla en todas las cuestiones de la lucha, pero también en el terreno electoral. Nuestra unidad va a determinar el rumbo que posicionemos para el próximo 2027.
5: ¿Qué municipios han sido corresponsables a las demandas, no de Antorcha, sino de la gente que representan?
4: Yo he clasificado con la experiencia que me da la presentación de los pliegos petitorios en 22 municipios, he clasificado 5 municipios, 6 quizás, en donde hay apertura, en donde hay sensibilidad. Es el caso de Fresnillo, es el caso de Guadalupe, Zacatecas Capital, el municipio de Trancoso, Pánuco, Betagrande. El resto de los municipios hay diálogo, por ejemplo, en Jalpa, en Villanueva, el caso también de Pinos, pero no hay concreción en la solución de las demandas, y hay casos en donde abiertamente se embiste a la organización, como Río Grande, como el caso de la presidencia municipal de Loreto. Entonces, en ese sentido, nosotros hemos tomado la determinación de mantenernos con mucha determinación, con mucha persistencia, y vamos a esperar, pues, para emprender algunas acciones de protesta, particularmente en Río Grande próximamente y en Loreto.
1: Muy bien, son las 8:08 de la mañana con 50 minutos, 8:50, así los detalles de lo que dice Osvaldo Ávila Tiscareño en el marco de esta lucha que se tiene específicamente, que se tiene por parte de esta organización que representa a todos y cada uno de las personas que menos tienen. Me invito, te encargo la foto, no seas malo, ¿no? Miren, voy a dar a conocer precisamente este mensaje. Dice: señor Casares, usted que ve y platica más con el presidente municipal. Bueno, no, no, pues lo veo por la necesidad del trabajo, pero así como platicar, no, pues, o sea, nuestra relación nada más es periodística. Dice: no le puede preguntar que los eventos del festejo de independencia estuvieron así, es austeridad, es mendiguez, o no tiene dinero, el ayuntamiento está ahorrando para algo. No lo sé, yo sigo pensando, quiero pensar que esa no fue una decisión del Ejecutivo, fue una decisión de su equipo. La verdad es que muchos de sus, bueno, los pocos asesores que tiene o el equipo que tiene, la neta está así como que muy cuestionable. O sea, hay funcionarios que en este tercer año, si no se ponen las pilas, lo poquito que tiene de reconocimiento el gobierno de Javier Torres, bueno, lo mucho que tiene, porque pues yo ya le decía, por lo menos las encuestas lo califican como de 7 de cada 10, digámoslo así, 7 de cada 10 fresnillenses pues apoyan la gestión de Javo Torres, a pesar de los vaivenes, ¿no? Pero aquí lo más importante es preguntar, ¿quiénes en realidad de los funcionarios han estado metiendo la zancadilla o picándole los ojos al presidente, diciéndole cosas que en realidad no son? Hagamos un ejercicio, ¿le parece, amigo auditorio? Ahorita se me ocurre. Vayamos por secretarías. Empezaría yo por la Secretaría del Campo o de Desarrollo Agropecuario que encabeza don Jorge Luis Guzmán. Yo creo que ha sido un tipo que ha sido corresponsable y que se ha fundamentado de acuerdo al presupuesto que les han dado. Estos dos años se ha dedicado precisamente a obtener programas, ya sea de semilla, llantas, ganado, etcétera, etcétera, y seguir potenciando un poquito el sector agrícola y pecuario, cosa que no existía. ¿Qué más otra secretaría? La Secretaría de Obras Públicas. Pues la Secretaría de Obras Públicas ahí como que va una de cal y otra de arena, una de cal y otra de arena. Creo que deben ser un poquito más flexibles en cuanto a la ejecución de obras. Es algo que se ha tardado un poquito en la ejecución de obras y creo que más que la ejecución, la fiscalización de las obras, porque ha habido obras que se hicieron el año pasado y que hoy en día son cuestionables. Ayer le daba a conocer, ¿cuándo le di a conocer lo de la fuga de agua, Memito? De la enfrente de la calle y recién pavimentada la central. Antier, ¿verdad? Antier en la mañana, el día 15. Bueno, hay otras obras que siguen siendo cuestionables en cuanto a su calidad. ¿Qué otra secretaría? Bueno, la Secretaría de Servicios Públicos con Luis Fernando Vadillo. Pues mis respetos, yo creo que si alguien ha sido la insignia de este gobierno, ha sido esa secretaría. A ver, recolección de basura, pues dependen varios departamentos de ello, pero recolección de basura, digamos, pues bien, digo, para como nos dejaron. Alumbrado público, pues con una de cal y otra de arena, y ahí yo creo que alumbrado público le hace falta nada más agilizar la instalación de las lámparas que compraron, a mi punto de vista. Parques y jardines, pues el programa Reviverde ha rescatado cuántas áreas verdes, muchas, y hoy en día Fernillo se va recobrando, si bien no es todo, pero pues ahí van, digo, yo creo que por ahí. Panteones, creo que también depende de él, creo que también panteones dependen de él, y pues panteones, ¿qué te diría? Bueno, yo creo que ahí pues reprobado, ¿no? El asunto de quien está encargado de panteones, a mi punto de vista, ¿sí? También depende, me parece, que el rastro municipal, bueno, pues para como lo recibieron, hoy es una chulada, pero eso no significa que las cosas estén bien. Ahí con el buen Canelo, que ahora ya es el administrador principal, dejaron de tener un director que en cierta manera su inexperiencia provocó todo ese tipo de detalles. El secretario de Finanzas, pues el chavo dice, yo soy técnico, yo no soy político, pero pues se requiere de las dos cosas, padre, ¿eh? Se requiere de las dos cosas, pero mientras usted maneje las finanzas, sin problema alguna. La Secretaría de Gobierno, con Rubén Ríos, pues creo que pues ahí más o menos la llevan, ¿no? Creo que ahí más o menos la llevan. Creo que los que tiene del lado de su equipo, como por ejemplo el coordinador de asesores, ese tipo de gente, no le ayudan a mi punto de vista. Y bajándonos, que hay algunas dependencias como sanidad, pues tan es así que se cambió el titular. Plazas y mercados, tan es así que no estaban bien, que se cambió el titular. Y lo que viene siendo alcoholes, bueno, pues ahí está este chavo. Ahí poco se puede hacer, basta razón para explicarles. Pero bueno, hay poco que se puede hacer. Y espectáculos, ahí sí tiene que haber una reconfiguración completa, porque espectáculos, por lo menos yo, no sé usted, Memito, ¿usted conoce al titular de espectáculos? Yo que soy un comunicador, físicamente en mi vida lo he visto. Periodísticamente lo he ido a buscar unas 15 veces y nunca está. ¿Qué más? Otras secretarías. La Secretaría de Administración. La Secretaría de Administración se ha cambiado 3 veces en lo que va de Javier Torres Rodríguez. Empezó Lili, continuó Humberto Venegas y hoy está esta mujer que llegó. La verdad es que la Secretaría de Administración, por lo menos en lo que pasó de los últimos años, hubo pues al parecer un desorden, porque tan es así que los cambiaron. Y ahora que llega esta mujer a poner orden, pero una cosa es el orden y una cosa es amacharte, y yo creo que ella ha sido papel fundamental para paralizar hoy en día la administración. Si no se tiene dinero, que se diga, pero no que se paralice, porque hay cosas necesarias y recursos necesarios que se tienen que tener ahí. ¿Qué más, Chato? ¿Qué otra secretaría? Pues la de Seguridad Pública, ni qué comentar. la Secretaría, y no porque sea positivo ni negativo, simple y sencillamente no quiero comentar eso. A lo mejor usted me entenderá. Pero, por ejemplo, pues eso es lo que está ahí en la presidencia municipal. Por fuera, el órgano del sistema de agua potable, pues usted valórelo, yo ya le he dado elementos suficientes, valore el agua potable. Pero a partir de ahí todo es piramidal. A partir de ahí todo es piramidal. Entonces aquí, ahora, ¿no se ha tenido resultados porque no se les dan las herramientas a los trabajadores? No lo sé. Pero sí creo que hay funcionarios que han destacado, a mi punto de vista, y hoy los que han destacado ya los ven así como que con cara de porque él provino de tal partido, y ya se les olvidó que era una coalición la que comenzó a gobernar, que era PRD, que era PAN y que era PRI, y ahora que se vienen los tiempos políticos, no, pues Luis Fernando Vadillo y anda con su papá y su hermano que quiere repetir. Olvídense de eso, mientras él siga haciendo su chamba como Dios, como hasta el momento nos lo ha demostrado, ¿qué importa? Ya vendrán los tiempos políticos y la ciudadanía valorará qué es lo que se está haciendo bien y qué es lo que se está haciendo mal, a mi punto de vista. Otro dice, la Secretaría Técnica de Paneagua y la de Franchini. Ah, la Secretaría de Planeación. Creo que esta Secretaría de Planeación que tiene Evelia Díaz Franchini, creo que ahí va. Es una nueva secretaría, creo que los planes están, pero volvemos a lo mismo. Ella está para calificar, para planear, Chato. A ver, haz de cuenta que inicia el plan anual, el plan operativo anual, iniciando el año. Yo voy a hacer esto y esto y esto y esto. Perfecto. Vamos a garantizarle el recurso económico. Pero de buenas a primeras te das cuenta que así sucedió. Pero de buenas a primeras te das cuenta, corren los pasillos de la presidencia municipal que la anterior tesorera no presupuestó muchos departamentos y hoy en día no tienen recursos. ¿Cuál? La de Secretaría Técnica del joven Paniagua. Yo la neta no sé hasta estos momentos para qué sirve esa secretaría. La verdad no lo sé, porque no me he interesado en saberlo. No sé si usted lo sepa, pero bueno, pues creo que son secretarías que a veces no sé cuál sea su papel. No sé qué otras más secretarías me faltan, pero bueno, pues ahí va. Pues son detalles. Muy bien, son las 9 de la mañana. Bueno, ya más o menos hice un bosquejo de lo que yo creo. Lo que usted piense es lo mejor, amigo auditorio. Dice, señor Cáceres, mire, los panteones es una verdadera vergüenza. Aquí está lo que le está diciendo de la encargada de panteones. Los accesos están destruidos, son caminos de terracería. Hay personas de la tercera edad que no pueden caminar por lo deteriorado que se encuentran. Y esto tienen años. Agréguele a la enorme cantidad de basura y hierbas que existe. Se viene el 2 de noviembre y da vergüenza que vengan visitantes a ver a sus fieles difuntos. No se puede ni andar. Y te voy a decir una cosa, Chato, El departamento de panteones es al que han más nutrido de personal. Es de los que han nutrido por lo menos el doble o el triple de lo que tenían. ¿Sabe cuál es el pretexto, Fede? ¿Qué hacen su chamba? Pero si les cae una lapidita, o si les cae un jalecito extra, Fede, venga a nuestro reino, no es malo, pero pues desquiten precisamente lo primero, ¿no? No es malo, pero desquiten lo primero, es lo que nos dicen nuestros amigos del auditorio. Bueno, pues son algunas opiniones, amigos del auditorio, que tenemos hoy en este día. 9 en punto, pausa comercial.
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Continuamos con más información aquí a través de B15 Noticieros. Oiga, amigos del auditorio, Fresnillo es un pueblo minero y en su tiempo hubo una enorme cantidad de gambusinos en el municipio de Fresnillo. ¿Te acuerdas, Chato, cómo sacaban las piedras, cómo cargaban los costales? Y en cierta manera, muchas familias vivieron de ahí. Llegó un tiempo que, ¿cómo le diría? Que mucha economía del Fresnillo se vivía de eso. ¿Quiénes eran, Chato? Pues ex mineros. Iban y sacaban la piedra, la vendían, en fin. Total que se dio todo ese tipo de cosas.

0: Entonces, después la empresa minera comenzó a acercar todos sus fondos mineros, a tener vigilancia, bla, bla, bla. Pero fíjese este detalle, amigos del auditorio. En Chihuahua, en Santa Bárbara, Chihuahua, lamentablemente, cuatro trabajadores o gambusinos perdieron la vida el pasado domingo tras el colapso de una mina. Cinco gambusinos. Cinco gambusinos murieron durante la última semana en Santa Bárbara en dos hechos distintos relacionados con tiros de mina. Cuatro de los fallecidos se confirmaron este domingo luego de un derrumbe, mientras que días antes fue recuperado el cuerpo de otro trabajador que había caído al interior de la mina. El caso más reciente, es decir, de los cuatro muertos, ocurrió en la madrugada por la tarde de este domingo, confirmaron fuentes el fallecimiento de cuatro trabajadores que quedaron atrapados tras el derrumbe mientras realizaban labores en el interior de una mina. Con estas cuatro víctimas suman cinco personas dedicadas al gambusinaje que han perdido la vida durante la última semana en el municipio, con actividades que continúan registrando accidentes por caídas y derrumbes en tiros de mina. El principal caso de la semana trascendió el jueves 10 de septiembre, cuando los cuerpos de emergencia realizaron un operativo de rescate por 4 horas para extraer el cuerpo de un trabajador que cayó al interior de un tiro de mina. La víctima contaba con un reporte de desaparición desde el 4 de septiembre y fue localizado por su propio padre, quien dio aviso a las autoridades para iniciar las maniobras debido a las condiciones de terreno. ¿Cómo estuvo esto? Me imagino que fue a gambusinear, no regresó, su papá se animó y se metió y lo encontró. Yo quiero pensar que fue de esa manera. Estas historias se vivieron en Fresnillo, chato. Uta, no, de esas y más. Yo me acuerdo que don Pedro García y papá y Pedro García Jr., o cómo platicaban, ellos fueron de los gambusinos. A mí platicaban que don Pedro García se colgaba un costal aquí, chato, con metal. Dos aquí. Dos así. O dos de cada lado, dos de cada lado, y subiendo las escaleras con el metal. Bueno, pues ahí está este incidente. ¿Por qué lo comento? Porque les digo que no dejamos de ser un pueblo completamente minero. Apenas el pasado domingo de aquel rescate, este domingo se registró un nuevo accidente con cuatro trabajadores atrapados tras un derrumbe. Tras las labores desplegadas, autoridades confirmaron que ningún minero logró sobrevivir. Los dos acontecimientos dejan un saldo de cinco fallecidos en la última semana, mientras autoridades continúan con la investigación para establecer las circunstancias en las que ocurrió, en las que se generó dicho derrumbe ahí en ese lugar. ¿Qué cosas, no? ¿Qué cosas, qué cosas, qué cosas están pasando hoy en esta ocasión? Ok. El otro día me dijeron, oiga, Casares, ¿ya se dio cuenta lo que está pasando en el Panteón Santa Teresa afuera, en los árboles? Y dije, no. ¿Pues sabe qué se apareció? Yo dije, pues yo voy. Y yo le decía, ¿quién eres? ¿Quién eres? Pasó esto. Resulta que desde días anteriores, y me parece que todavía sigue, chato, no se alcanza a ver bien porque el follaje, en la mera punta del árbol más alto, hay una guacamaya. Grandotototota, color roja. ¿Ya la viste? Está del lado derecho. ¿Ya la viste, Memito? Sí, ya ahí se ve la guacamayota. Pues dicen que en la noche todo el mundo se asustó porque le decía y que dijeron, chingues, ya salió la llorona del Panteón de la Santa Cruz. ¿Y ya la viste, chato? Entonces, es que como que se camuflajea, fíjate, chato. Bueno, lo cierto, pues, que todo el mundo pasábamos, chato, y todo el mundo viendo hacia arriba, y dije, pues, ¿qué pedo, güey? ¿Qué fantasma se dio? ¿Qué tonto? ¿Qué onda? Lo cierto, amigos del auditorio, que era una guacamaya, dicen que así más o menos, que ya la han visto abajo, Fede. Más o menos es de 1 metro. Bueno, 1 metro es así. A lo mejor de 80, 90 centímetros, ¿cierto? Y de alto, pues unos 40 centímetros. Ya la han visto. Una niña decía, esa guacamaya es mía, yo la tengo que bajar. Pero tú imagínate qué cuerpo de auxilio se iba a subir. Hay una imagen donde sí se ve Memito y la congela. ¿Te acuerdas de las primerititas, no? Se ve así perfectamente la guacamaya, ¿no? Ya ahí está, ¿verdad? ¿Ya la viste? Ahí está. ahí está la guacamayota. Está grandota, chato. Parece un guajolototototote. Ahí está la guacamaya. Bueno, pues no sé si todavía se escuche, no sé si ya la bajaron, Fede, pero por lo menos ayer todavía estaba la guacamayota ahí. Me decía un cuate, no, ya tiene como 3 días. Dice, y nos enteramos porque alguien lloraba, y pues quién llora, y quién llora, y quién llora. Pues así es como sonido, puede ser como si fuera de llorar. Cosas que pasan, ¿no? Ahí, ¿de dónde se escapó? Me decían, se escaparía. Ahí está, ahí se ve mejor, chato. ¿Se escaparía del zoológico? ¿Quién sabe? Pero yo pienso que se escapó de una casa, ¿no, Fede? Mira, ahí está, del lado izquierdo, la guacamayota. ¿Sí es una guacamaya, chato? ¿Para el tamaño? Sí, ¿verdad? Sí, es una guacamayota para el tamaño. Pues ahí está. Así es que todo el mundo pasaba así, los carros se quedaban así, y estos güeyes que ven. Pues veíamos esa situación. Muy bien. 9:16. Oiga, siguen los robos, siguen, fíjate que siguen pegando los robos, ¿cierto? Alrededor del Templo de la Divina Providencia y de otras calles ya de la colonia industrial. Robos de camionetas a diestra y siniestra. Y la gente, ¿saben qué? Pónganle un bastoncito, padres míos. Pónganle un bastoncito. Dicen, Fede, que es una bandita que va y abandona y desmantela las camionetas. ¿Y sabes dónde las están tirando? En Carrillo. Hay una entrada de la carretera que inicia de Carrillo, chato. Bueno, que inicia de Valparaíso. La primera entrada hacia el lado derecho dice que hayan encontrado varias camionetas ya desmanteladas. ¿Te acuerdas de la que dije de que ya recuperaron la de camioneta de uno de los comerciantes? Se la robaron un domingo en la mañana y la encontraron con mercancía. Si tú quieres, con el 60% del total de la mercancía, chato. Pero ahí está. Bueno, pues el asunto es que se han estado robando algunos vehículos, los desvalijan y los tiran ahí. Pónganle un candadito. ¿Qué más le ponen, chato? Una alarmita, ¿no? O sea, pongámosle algo. Algo, que para que tal manera que no se lo lleven en torno a esto. Dame la imagen que sigue, ¿no? Ok, hablando de vehículos. Esta es una nota, esta es una chulada, esta es una joya. Ve esta camioneta, Fede. Esta camioneta, con placas todavía antiguas, que es un escape, ¿cierto? ¿O qué es? Bueno, no sé ni qué sea. ¿De quién es? Del gobierno municipal. Está toda abandonada en uno de los talleres particulares, con el motor completamente destruido. La camioneta con las placas ZH15-337. ¿Cuándo se la llevaron? Justamente hace un año. Y ninguna autoridad le ha dado por recuperar estos vehículos. Ya sea, chato, para darlos de baja o eso. Pero si ya se le hicieron labores de mecánica, ¿qué tienen que hacer? Pues pagar el servicio. Ahí está esta camioneta y está esta otra, la ZEX 853D o la 751 del parque vehicular. ¿Sabes quién traía esta camioneta, padre? En su tiempo, Rubén Rentería Elizalde. Se les descompuso y la metieron al taller y hace un año el encargado del taller giró a este taller mecánico particular a que le pusiera esa. Esa, ¿sabes cuánto va a salir la compostura? Esa ya la compusieron, creo, chato. ¿Cuánto crees que va a salir? 60 mil pesos. 60 mil pesos. Y mi pregunta es, ¿vale la pena inyectarles todo este dinero? Digo, para las condiciones físico, eléctricas y mecánicas que se ve este escape. Aquí la noticia es, a ver, yo no sé quién diablos en la presidencia municipal, de acuerdo con el organigrama, sea el encargado del parque vehicular. ¿Quién sería en su momento, Chato? El encargado del parque vehicular. Pues, quiero pensar que quizás la Secretaría de Gobierno, la Contraloría Municipal, o no sé quién, pero son los encargados ¿cómo se llama? del parque vehicular. ¿Cómo se hizo esta investigación? Pues alguien me dijo, dijo, oye, ¿se dio cuenta, Casares, que? Pero ellos me decían que tenía más de 6 años estas camionetas ya derrumbadas, chato. Le dije, ¿pero cómo? Pues si se hizo el proceso de entrega-recepción, que nadie se dio cuenta. Ya después me explicaron, chato, que se cambió al jefe de talleres, que fue el que, el anterior jefe de talleres condujo estas camionetas a esta empresa particular. Pero ahorita, retirar estas camionetas, bien, chato, le va a costar al municipio unos 150, 200 mil pesos. Bien. Esta, tengo entendido, y últimamente me dieron a conocer, que comenzó a arreglarse porque esta pertenecía a Sanidad Municipal. Y que en el marco de la entrega-recepción, cuando Cintia Rivas le entrega a Fidel Barrios, chato, dijo, bueno, ¿y dónde está esta camioneta? Dijo, pues, ¿quién sabe? ¿Quién sabe dónde está esta camioneta? ¿Cómo que quién sabe? No, pues no sé. Pero, pues, ¿cómo recibiste algo que físicamente no lo tienes? No, pues, ¿quién sabe? Y entonces comienzan a escudriñarse hasta después de que yo me enteré de que estas camionetas estaban ahí y creo que una de ellas es esta, al parecer era la de Sanidad, chato. ¿Qué cosas, no? ¿Qué cosas, no? Muy bien, son las 9 de la mañana con 21 minutos. Tengo algunos mensajes, dice, mire, estoy viendo su programa por lo de los panteones. Sí, es cierto, están muy feos los caminos dentro de los panteones. El año pasado llevaban una señora en una silla de ruedas y topó una rueda con una piedra y la señora se salió volando, se cortó la cabeza. Y un doctor que trabaja en la presidencia la atendió, él iba pasando y la curó, le dio medicamentos, yo estaba ahí viendo. Doctor, muy buena gente. Le pagaban, pero el señor dijo, no, yo no quiero cobrar. O sea, él lo atendió por esto de los caminos que se tienen ahí en ese lugar. Señor Cáceres, ¿prefieren meterle a los yonques, a esos yonques? Para eso sí hay dinero. No, es que no había dinero, ni hay dinero. Por eso las abandonaron, ¿no? Digo, son este tipo de cosas. Buenos días, señor Cáceres, para comentarle que por la colonia Magisterial y Los Olivos hay unos baches tremendos. Estas colonias, como muchas otras más, están muy olvidadas. Gracias por su atención. Ya hice un reportaje de esos baches de la colonia del Olivar. ¿Sabes dónde, chato? La calle exactamente que entra hacia la secundaria del lado derecho, están bien destruidos. Enfrente de la pollería de mi compadre el forastero. Está pavimentado con concreto hidráulico y luego comienza el concreto asfáltico y están unos hoyotes, pero tremendos. Son lo que nos están diciendo precisamente nuestros amigos del auditorio. ¿Qué más? Señor Casares. Es que ahorita con esto de la guacamaya ya me mandaron otro reportaje. Ahorita nomás lo leo bien con calma y les digo qué rollo, qué onda, qué purrún, tuntún. ¿Qué purrún, tuntún? ¡Dóntame mito! Bueno, ahí está. Bueno, fíjate, chato, que en el marco de la llegada de los jornaleros agrícolas, que todavía siguen existiendo algunos, dame las imágenes, memito, de los jornaleros agrícolas. Hay muchos jornaleros agrícolas, chato, que ellos ganan por pepenar. Pero de manera satelital hay un grupo de personas que aprovechan la presencia de los jornaleros. Por ejemplo, fíjate, chato, en San José de Lourdes y en Río Florido, en las madrugadas sale un resto de gente a vender tamales, a vender atolito, café y todo ese tipo de cosas. Todos ellos ya se enseñaron que es una rutina y que tienen que aprovechar entre 4 y 5 meses para aprovechar la presencia de los jornaleros agrícolas. ¿Qué les venden? Lo mismo les venden una tostada, unas sabritas, lo mismo les venden un café, un agua, un refresco. ¿Qué más les venden? Les venden muchísimas cosas, una torta del Chavo del Ocho o lo que sea, pero les venden algo. Este es el caso específicamente de don Juan Manuel Cardona, quien es comerciante de comida y que sin duda, amigos del auditorio, que sin duda, bueno, pues es una persona que en cierta manera se gana la vida tratando de suministrarle los víveres, porque bueno, muchos de estos jornaleros vienen, chato, no traen cocina. Ellos vienen, trabajan, gastan, comen de lo que venden los demás, porque muy pocos de ellos cocinan. Entonces, estas personas son las que se dedican a todo esto. Don Juan Manuel Cardona platicó para B15 Noticias cómo hace, pues ahora sí, su business, y dice, acabo en este terreno y me voy a otro. Ya tengo mis clientes de las cuadrillas que vienen aquí a Fresnillo. Esto es lo que nos dice.
1: Pues, varía.
2: Varía. Uh-huh. ¿De qué depende?
1: Pues dependo de...
2: No, ¿de qué depende? ¿De cómo te va un día bien, un día mal? Sí.
1: Pues depende... De...
2: Si ya desayunaron o no, ¿qué?
1: Pues depende, si ya llegó otro vendedor, pues ya, ya uno ya llega.
2: ¿Hay varios vendedores que se te adelantan o en esta época sí?
1: Hay veces, sí.
2: Ah, mira, ¿como cuántos pudiera haber en esta región vendiéndoles?
1: Pues, por unos 40.
2: 40, ah, caray, varios, ¿no? Por ejemplo, ¿tú qué les vendes?
1: Pues mire, aquí traigo la soya, burritos, ya casi se me acabaron.
2: Sí, sí, los burritos.
1: Tortas.
2: Tortas.
1: Y a veces otras comidas.
2: Sí, y por ejemplo, ¿cómo les vendes los burritos? Por menos
1: a 20.
2: 20. ¿Las tortitas?
1: A 30.
2: ¿Y eso qué es? ¿Taquitos?
1: Tostadas de soya.
2: De soya. Sí, ¿Esas a cómo se las das?
1: A 30 la orden y a 6 cada una.
2: Sí, 6 cada una. ¿La orden trae qué, 5?
1: Sí.
2: 5. ¿Sale para subsistir?
1: Sí, a veces sí. Cuando se vende, pues sí.
2: ¿Cuánto tiempo, digámoslo así, es la temporada para ti con los jornaleros?
1: Es mayo, junio, julio y agosto. Los buenos, más o menos.
2: Que te llevas 4 meses, como quiera que sea, chiveando bien. Sí. ¿Sale para sostenerte, para salir el año económicamente?
1: Pues más o menos.
2: Más o menos.
1: Uno de los gastos que tengo uno para...
2: Después, ¿a qué actividad vuelves, Manuel?
1: Pues a veces vendo unos palitos, a veces otras cosillas.
2: Lo que da la vida, ¿verdad?
1: Sí, lo que va saliendo.
2: Adelante.
3: No.
1: ¿Una torta, mijo?
3: Sí. Pásale.
1: Ahí se la van a dar.
3: ¿Cuándo?
1: 30. Sí,
2: Pues qué bueno.
1: Así es nuestro trabajo.
2: Sí.
1: Y ahorita, por ejemplo, me hablaron a otro lado y me
2: hablaron. ¿Para parte de tu familia?
1: Sí.
2: Jornaleros.
1: Les doy el número y me habla mi...
2: Ya también a domicilio, digámoslo así. Andamos en tal lugar, vente.
1: Ándale. Ahorita nomás que aquí llegué de pasada, pero voy para otro lado.
2: ¿Ahorita dónde vas?
1: Pues ya me hablaron para Pleni y también me hablaron para el lado de Carrillo, mi rancho.
2: Ah, ok. Está bueno.
1: Y ahorita voy para ahí.
0: Fíjese, ¿hasta dónde hemos llegado? ¿Servicio express de Dame Mito? Sí. Amigos, acá estamos en el rancho de Don X, acá en Carrillo. Vente para que nos traiga nuestro lonche. Se los ve, ahorita voy, se los vende. Y les hablan otros, oye, ¿traes burrito? Sí, vente, estamos en plenitud. Y el don anda haciendo su chambita. Así como los jornaleros agrícolas están básicamente en estos momentos pues trabajando, haciendo la idea precisamente de ingresar recursos económicos, vienen desde lugares muy retirados, bueno, pues ahí está este tipo de cosas. Pues qué padre, ¿no? Qué padre, amigos del auditorio, qué padre que está surgiendo esto y qué padre que se están dando los detalles específicamente ahí. En esto, lo que genera, toda la economía que genera la llegada de los jornaleros agrícolas, toda la economía que genera la llegada de los jornaleros agrícolas es una economía perronona, potencial, una economía que de pronto dices, vale la pena, ¿sí? Vale la pena. Sí, nos generan muchos problemas de salud pública recientemente con los brotes de sarampión, que fueron un sinnúmero de brotes de sarampión. Un sinnúmero de brotes de sarampión, sí, pero la economía que se florece precisamente generando no solamente economía en ellos, levantando las cosechas que muchos de nosotros, los que viven en las comunidades, no las quieren levantar, vendiéndose todo esto, generando economía en las tiendas de abarrotes, en los restaurantes, con el pequeño comerciante, con el pequeño ambulante, pero ya en las zonas de las parcelas, donde van estas personas a venderles la torta, el refresco, el agua, el burrito, el taco, pues ese es otro tipo de economía. Nos decía bien el entrevistado, son más de 40 comerciantes los que andan pululando en esa región. Y qué bueno que se ganen la vida. Hay otros, a mí me tocó ver uno más, para acá, para el lado de la comunidad, ¿cómo se llama? Las Fuentes. Y él iba, según era vender refrescos, pero él veía que estaban cosechando tomate, tomatillo, chile o lo que sea, y no le compraban, decía al cosechador, oye, no seas malo, regálame una cajita de ¿cómo se llama? De tomate o un puñito de chile, y de puñito en puñito se vendía aquí a Fresnillo y lo vendía, y ese era su modo de subsistencia. Pues todo se vale. O se encontraban que, por ejemplo, pasó, ya cosecharon lo que viene siendo la cebolla. Hay cebollitas o cebollas medianas que no dieron la calidad, pues él las pepenaba y se las traía y las vendía a Fresnillo. O sea, de todo se vale. Aquí es este Fresnillo de las economías de manera importante. Tercera pausa comercial. Vuelvo. Estoy en B15 Noticias.

0: Ahí escuchamos a los muchachos de Banda LD en la mera punta del tren, esta agrupación, esta excelente banda de por allá de Hacienda Nueva, Morelos, Zacatecas, de por allá son esta agrupación. Ahí en su página de Facebook, búsquelos así, Banda LD, así se llama esta excelente agrupación. Y esta canción que le están dando mucha promoción, esta canción, por supuesto, producción 2026 de ellos, se llama Me Cambió la Suerte. Los muchachos de Banda LD, ahí muy seguido la gente ya los empieza a ver aquí en Zacatecas, en diferentes lugares, en fiestas particulares, ahí en algunos coleaderos, en fiestas patronales también por ahí, estos muchachones de Banda LD, la mera punta del tren. Escuchamos ese tema precisamente al estilo de ellos, Me Cambió la Suerte.
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0: Muy buenos días, es jueves 17 de septiembre del año 2026. Hoy en este día, a todos los Robertillos, a Roberto, a Roberta, hoy que está de manteles largos, hoy que festejan algo especial, hoy día de su santo, que la pasen súper bien. Roberto de Belarmino,

El día de hoy, también un pedacito de Hoy en tu Día. Dice, para mi hijo, José Antonio Gaitán, por el motivo de su cumpleaños, de parte de su mamá, Erika. La canción, ¿por qué no lo dejas?

Para usted que lleva el nombre de Roberto, muchísimas felicidades. Hoy, en su día. Acompáñeme este ratito de música aquí a través de la mejor FM en sus diferentes frecuencias: 107.9 de FM, 690 de AM. Y a los amigos, amigas que nos acompañan a través de la magia del internet de cualquier parte de la República Mexicana, también por allá en USA, cualquier lugar donde nos sintonicen a través de la mejor FM. Número de WhatsApp 493-9321340, a su entera disposición. A mi tío Abel Muro, mi tío Luciano Muro, Ricardo Muro, mi primo El Cepillo, Alejandro Muro, de parte de sobrino Edgar Muro, desde McAllen, Texas, un fuerte abrazo ahí para toda la familia, saludos, buenos días. Al socio Flores allá, hasta Los Ángeles, allá por Califas, buenos días. Saludos para Toroscas, que anda bien borracho y el ojos, no halló una víctima que se la curara, de parte del negro, saludos, buenos días. A mi buen amigo Chuy Acosta, por allá en Utah también, muy activo desde muy tempranito esta hermosa mañanita, va. 9 de la mañana, 38 minutos, 9:38 minutos, la música de Don Pepe Tobar y sus chacales aquí a través de la mejor FM. Allí en diferentes plataformas digitales, por allí en YouTube, por allí en Spotify, por allí en iTunes, también hay muchísima música, algunos videos de Don Pepe Tobar y sus chacales. Y su música presencial por allá en USA, muy seguido aquí en nuestro hermoso México. 9 de la mañana, 38 minutos, esto se llama El Cisne, Pepe Tobar y sus chacales.

9:41, 9:41, muy excelente juevitos. El popurrí de la máxima banda, saludos para mis 5 peloncitos, mi esposa Vanessa, Mr. Jimmy del Río, Diego Velázquez, Sixto, Anita Macías, su cuadrilla, el topo de San Bernardino, a toda la cuadrilla del Pico que andamos sembrando ajos acá con el cabezón en Toribio, de parte del Coques, gracias, y aquí nomás la mejor FM. A mi buen amigo Lupe Guerra, ya anda muy activo, ya anda muy chambeador ahí en la deportiva, Francisco Bailes, aquí en la Pancho Villa, va. Sí, va, aquí cerquitita, de Grupo B15, por ahí anda. Muñequito de porcelana, dice, en maceta, bendiciones a toda la gente bonita de aquí de la colonia Centauro del Norte. La canción Recuerdos, o por qué no lo dejas, te manda el palomito de parte de Fernando Luna, gracias, buenos días. Muñe, saludos a los de Tapias, de Santa Cruz, saludos desde Longmont, Colorado. All right. Muñe, saludos para Jimena. Ángel Cortés, que hoy está cumpliendo años de parte de su mamá Norma, escuchan el Tepetatillo, una canción de Banda El Palomito. Ok, vámonos pues con esta rola de Banda El Sí, muy solicitada. Pues como siempre, muy solicitada, Banda El Palomito, aquí a través de La Mejor FM. Ahí ya se la saben, diferentes plataformas digitales también, ahí puede checar más música de ellos, Banda El Palomito. Ahí en su página de Facebook también, por supuesto, puede checar más música, algunos videos, presentaciones, ponerse en contacto con ellos. Bueno, todo lo que usted busque de Banda El Palomito. Esta canción se llama ¿Por qué no lo dejas? Son las 9:43, es jueves, aquí a través de La Mejor FM. Se llama ¿Por qué? ¿Por qué no lo dejas? 9:43.

De la mañana con 46 minutos. Saludos para El Meño, Min, Iván, Los Regañados, Leo, Juanillo Campos, Dani Sabino, Francisco Garza, Pablito, Ricardo Gamón, Dani, Juanecito, Rosita, El Mono, el HC, el Tatamán, La Cruceta, y aquí nomás la mejor. De parte de Abelardo, de por acá de Ojitos, Juan Aldama, saludos, buenos días. Saludos para Edgar Muro, escucha en McAllen, de parte de su primo, el Cepillo, ahí está, saludotes. Muñeco de Oro Chapeado, saludos a las cuadrillas más quitacueros de Juan Aldama, para Chente Moreno, Viviano Pérez, Aurelio Cerda, no dejan ni tomar agua, de parte del Charola, es una canción de la máxima banda, muñeco. Ok, ahorita se arma la machaca. Mientras tanto, vamos a escuchar las arañas al estilo de los muchachos de Conjunto La Niebla, ahí en voz de mi buen amigo Juan y para todos los integrantes de Conjunto La Niebla de por acá del Hidalgo y Ojuelos. Se llama Las Arañas 947.

Son las 9 de la mañana, 51 minutos. Saludos al personal del restaurante Los Milagros de Dalila de parte de Mauricio. Gracias, buenos días. Muñe, saludos para mis buenos amigos del Gas San Marcos. Muy buen servicio que hacen esos pelados acá en Lobatos, Valparaíso. Muñe, saludos para Ramón Ontiveros, que está celoso porque Ponchito Lara le quitó las trocas de Siriaco de parte del Búfalo de por acá de Los Peña. Gracias, buenos días. Son las 9:51. Invencible desde Molinos Asientos y Aguascalientes. Se llama Lágrimas de Escarcha, producción 2026. Conjunto Invencible.

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1: Muñe, buenos días, saludos a Luis Rondán, Rasputín, que anda en Gas Villa de Reyes, que trae a don Chais de Boca Seca, como a Chuy Villo, que radican allá en Río Florido, buenos días. Muñe, saludos para don Ramón y Elmer, que hoy le mandan dinero a la maruca para su bebé desde Denver, Colorado. Muñe, buenos días a la cuadra del Chilo, que al Tiquis le vuelen las patas de parte de los niños. Buenos días, saludos para mi hija Ailani Guadalupe Sánchez Pacheco, que la quiero mucho, escucha en Toribio, gracias, buenos días. Los muchachos de la máxima banda, esto se llama Me Encantaría, y es la máxima banda de Zacatecas. Ahí también en diferentes plataformas digitales, la música de ellos. 956. Se llama Me Encantaría.

Ok, 9 de la mañana, 59 minutos. Muñeco de cajeta de membrillo, saludos para mi amiga Berta Flores Leiva. Escuchen Félix Gómez de parte de Ofelia de la Corredora, la extraño bastante, gracias, buenos días. Muñequito de filete empatizado para Gumaro García, que anda aguitado porque se perdió el amor de su vida, latón, anda muy desesperado. Una canción de Don Pepe Tobar y sus chacales, de parte del Niga, buenos días. Muñe, saludos para Pilo González, que vaya por favor a tapar las goteras allá al colado del Chava, porque Chava anda muy enojado. Ahí la canción del Tribal de las Nieves. De parte del 8 segundos. Saludos para Roberto del Villar, mejor conocido como el Tío, y para la cuadrilla. A la cuadrilla, dice, de Pancho Varela desde la Miguel Hidalgo, que al rato se van a ir al gollete del Tío. Gracias, buenos días. Aquí nomás la mejor FM, saludos a todos los Torres de Rancho de la Casita y a la cuadra azteca de mi compa Chuy Saucedo, de parte del Rafita Torres. Gracias, buenos días. Oiga, pues vámonos, gracias, con permiso. Que tenga un excelente jueves, cuídese muchísimo, pórtese bonito, no le cambia la frecuencia. No le cambia la frecuencia de la mejor FM. Tenemos una cita mañana en punto de las 9:30 de la mañana. Gracias, con permisito. Mañana ya es viernitos. Musicalmente los dejamos con esta rola de mi buen amigo Benji Showman. El hombre orquesta, Benji Showman. Para que usted lo pueda contactar a él, puede marcarle al 493-93-257-23 para que esté en su fiesta, Benji Showman. Gracias, con permisito, se llama un borracho. Bonito día.

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13: Jueves. Buenos días, México. Buenos días, México. Seminubladito aquí en Fresnillo, oiga. La mañana estaba el solecito, sin embargo, se está poniendo seminubladón y hace viento. Sopla el viento. Platíquenme cómo les fue, qué han hecho. Les comentaba el día de ayer que después de tantas fiestas, después de tantas pachangas, Todo mundo trabajando. Vamos a ver, trabajan los albañiles, trabajan los yeseros, trabajan los agricultores, campesinos, trabajan las cuadrillas, toda la gente que trabaja. Buenos días, bienvenidos todos. Pongo a sus órdenes esta estación de radio que mi papi Bonilla me compró.
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13: Para que se desahogue, para que me diga lo que quiera. Jueves 17 de septiembre del 2026. Hoy está de manteles largos usted que ve el nombre de Roberto. A todos los Roberts. A mi compadrito Roberto Valtierra. Compadre, ¿dónde andas? ¿Cómo andas? A mi gran amigo Roberto Aranda, allá en San Lorenzo, allá en el Chamizal, Robert. Y nunca me has ido a visitar, Roberto Aranda. 17 de septiembre del 2026, día de Roberto. Vamos platicando con la racita, oiga, vamos platicando. Llega Martín Díaz y empieza a sonar el teléfono. 6 personas me están esperando, a ver si no se me bloquea la línea, buenos días.
15: Buenos días, gracias Martín Díaz, ¿no? Todo lo que brilla es oro.
13: ¿Cómo andas? ¿Qué cuentas? ¿Hoy qué dijiste? No me muevo hasta que entre la llamada.
15: Ahora estamos acá en el TR, andamos cultivando unos frijolitos que nos animamos a sembrarlos el primero de agosto. Mire, van, pero bien chulada.
13: ¿Andas de vacaciones allá o te descansaron o qué onda?
15: Unos villitos para respirar otro aire.
13: Órale, pero es bonito tu trabajo. ¿Cómo te admiro yo? Porque andar en el monte una chulada, ¿no?
15: Eso es otro mundo. Respira uno más tranquilidad, no anda uno tan ajetreado.
13: Chulada. Dime, Saro, ¿para quién te está escuchando la raza?
15: Pues ahí están los ingenieros que se quedaron allá con la estación conectada en el internet. Ahí sí. Andamos al pendiente, al contacto. Sí. De todos los que nos conocen, porque hay mucha gente.
13: ¿De parte?
15: Quisiera que me prestara de Juan Antonio Ferrer. Quisiera que me prestara el calabaceado. Esa canción tiene mucho que no la pone.
13: Ya está, prometido. Hoy la ponemos.
15: Seguro. Ahorita que andamos, le digo, andamos cultivando unos frijolitos a ver qué Dios determina y pues a echarle.
13: Échale ganas, Juan Antonio. Salud, la de tu voz. Ánimo.
15: Dios, cuatro, mi amigo Martín Díaz. Y el primero le voy a ver quién sigue de mí.
13: Sale. 10-4, cambio y fuera.
14: Qué linda está la mañana.
13: Llega Martín Díaz, empieza a sonar el teléfono. Oiga, ¿cómo amanecieron?
14: Saludarte.
13: ¿Besaron a la mujer anoche por la noche o por eso amaneció enojada la señora? ¿Qué onda? Platiquen. Platiquen lo que quieran, desahóguense. Bueno.
16: Buenos días, Martín. Acabaron los hombres en muros alcahuetes y en muros más ojetes.
13: Ahora me cambiaste de número, que se atravesó la... se cruzó la línea.
16: Es el mismo Martín todo el tiempo, ¿sabes qué pasaría?
13: Se cruzó la línea. Médico veterinario, ¿qué cuentas? ¿Cómo andas? ¿Qué hay que hacer ahora? ¿Qué onda?
16: Aquí estamos sincronizando aquí en unas vaquitas aquí para inseminar, Martín, y estamos aquí checando los caballitos aquí. Felices aquí con un día nublado, pero chulada, con la música de Martín Díaz aquí escuchándola.
13: Ya está, médico, échale ganas, ánimo, salud de tu voz, qué bueno que te reportas.
16: 10-4, cambio fuera, Martín, bendiciones.
13: Bendiciones. El médico veterinario Longoria. Otra llamadita. Bienvenidos todos. Corran la voz que ya llegó Martín Díaz en sus grupos, oiga. En sus redes sociales. Pónganles ahí en sus grupos. Raza, ya llegó Martín Díaz. Bueno.
17: Buenos días, mi Martín. Acá la Curra de Mero, Santa Mónica.
13: ¿Cómo andas, Curra? ¿Qué tal pisteaste en el grito? ¿Qué hiciste? Platícame. Hey.
17: Ya andamos malos de la gripa, mi Martín.
13: Valiendo madre, la pobre Curra se enfermó de la gripa. ¿Salud para quién? Dime, Curra.
17: Saludos para el Palote y para Fabián y aquí para mi primo y para toda la gente que andamos aquí chambeando, mi Martín.
13: Che.
17: Y ahí para la hipo y manzana Silva, que no le afloje a la chiva, mi Martín.
13: Che.
17: Aviéntese la esperanza de Botos de Durango, mi Martín.
13: ¿Qué está, Curra? Échale ganas, que tu día sea maravilloso, Curra.
17: 10-4 y hasta la tarde, mi Martín.
13: Hasta en la tarde, 10-4, cambio y fuera, la curra, toda la racita, otra llamadita, vamos platicando con la raza. La raza quiere música, pero también quiere escuchar, quiere que se escuche su voz en todo Zacatecas, en todo el mundo. Bueno.
18: Buenos días, soy Pascual y rodeo de Cocí, Aguascalientes.
13: ¿Cómo anda, Pascualito? ¿Qué cuenta? Tiene mucho que no se reportaba, Pascualito.
18: Pues es que está ocupado, pero felicidades por el Día del Locutor. Ojalá y este viernes festejen a todos. Estoy pidiendo a Dios que el viernes les hagan un pachangón a ustedes que lo merecen.
13: Mañana nos van a hacer una pachangota de aquellas. Va a haber carne asada, va a haber tequila, va a haber de todo.
18: Bendito sea Dios. Es que Martín Díaz merece más, hasta que vengan un camión de tradicional.
13: Ya está, Pascualito. ¿Y qué ha hecho? Pues ¿qué cuenta?
18: Hace falta.
13: ¿No se ha enfermado? Pues ¿cómo anda Rodrigo?
18: Trabajando. Aquí te lo paso. Aquí está.
19: Che. Buenos días, Martín.
13: Buenos días, Rodrigo. ¿Cómo andas? ¿Qué cuentas? ¿Qué dice Pascualito? ¿No se nos ha enfermado?
19: No, pues aquí estaba esperando que entras a Carlina para saludarte y desearte que la hayas pasado bien todos estos días de pachanga. Estuve con la familia, vino un hermano. Y así estuvimos todos unidos, Martín.
13: Puro grito de independencia, puras fiestas patrias, ¿verdad? Échale ganas, Rodrigo, pásame a Pascualito por si va a saludar.
19: Sí, gracias, sí. Que Dios te bendiga.
13: Hasta luego. Bueno.
19: Sí, aquí estamos ya. Sí, bueno.
13: Ya
19: sí.
13: Está, Pascualito. Salud para usted y para Rodrigo y para toda la raza. Después platicamos con más calma porque vamos a empezar, ¿sale?
19: Sí. Y también saludos a doña Gloria y don Diego de Ojo Caliente.
13: Sí.
19: Que estén bien y todos los que estén contigo, y gracias porque te van a festejar el Día de los Locutores a todos, desde Pati Alejandra y todos. También dijo don Fili que felicidades.
13: Sale, échale ganas,
19: Gracias.
13: Hasta luego, señoras, señores, ¡México!

0: La presentación musical de los Cadetes de Linares se llama Poloncha Polea, esa polquita, Poloncha, la polquita Poloncha. Al arranque del show internacional de Martín Díaz, oiga, como que sale el sol, como que se mete, sopla el viento y de todo, se me hace que sí va a llover el día de hoy. Buenos días.
1: Buenos días, ya llegó la calentera, Martín.
0: ¿Cómo anda, maestro Isidro? ¿Qué cuenta?
1: Aquí andamos, decía metro y metro.
0: Eso es bueno, sí, jalecito, maestro.
1: Aquí andamos, echándole ganas.
0: Eso es bueno. Saludos para quién, maestro Isidro, dígame.
1: Saludos para todos los que nos escuchen por ahí, don Mario, don Roque, don el Canelo, y por la mamá de Lita, don Geras, y ahí todos los que nos escuchen, todos los que somos radio. Sí. Con la canción, con los Jilgueros del Arroyo, la tierra donde nació, no sé, creo que sí se llama
0: así, ¿no? Algo así. Ahorita la ponemos, don Isidro, échele ganas.
1: Ándale pues, ahí estamos.
0: 10-4, cambio fuera. Se digan cómo ya la gente ya agarró la onda, que rapidito, así bonito, se oye bonito. Rapidito, así bonito, bonito. Atendemos a toda la gente, así rapidito, bonito. Que se escuche bien, que no se enfade nadie. Buenos días. Buenos días. A ver, buenos días, ¿de dónde?
2: De acá, de Mezquitillo.
0: De Mezquitillo, buenos días, ¿con quién tengo el gusto?
2: Con la comadre Tolita.
0: ¿Qué trae, comadre Tolita? Como que la andan carrereando, ¿qué tiene? Dígame, comadre, dígame.
2: Andamos en el lunch ahorita.
0: Provechito.
2: Ándele, hay un saludo para toda mi familia de Cerro Ibarra.
0: Sí.
2: Y todos mis familiares de Catarina, Toribio, Palmira, Colón Hidalgo. Y pues de ahí las amigas y amistades y todas de ahí de María de Luis.
0: Sí.
2: De ahí de Guadalupe. Y pues usted, su familia.
0: Ándale pues comadre Tolita, échale ganas, ahí, ánimo.
2: Ahí estamos, compadre, échale ganas. Ahí estamos pues.
0: Provechito. Bueno, mucha gente inclusive nos critican por ahí últimamente que ha habido algunas publicaciones del Martín Díaz por lo del regalo. Ah, cómo nos criticó una mentada Vicky, ¿verdad? Sí, vieran que tengo yo muy buenos antecedentes de esa Vicky. Vicky, ¿quieres que platique todo? Para que no me andes criticando, ¿quieres que yo platique todo de ti, Vicky? ¿Quieres que platique todo? Bueno, vamos a continuar rápidamente. 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
0: Bueno, vamos a continuar. Bueno, en las publicaciones del Face, esa mentada Vicky dice que maldito viejo, que cómo trato mal a la gente, que porque la regaño a la gente y que qué sé yo. Eso no es regañar, nada más decirles que le echen ganas rapidito, así bonito, ¿verdad? Sí, así bonito. A ver, buenos días.
5: Hola Martín, buen día, ¿cómo amaneció?
0: Exageradamente bien, usted, mi amiga Lupita, ya le había saludado a Lupita de Huehuetoca en el Estado de México. ¿Qué tal de agua por allá, Lupita, ahora? ¿Cómo amaneció?
5: Pues hoy amaneció nublado, como que quiere lloviznar. Y pues del diario agua, del diario, bastante lluvia por acá.
0: Bendito sea Dios.
5: Y tristemente allá en El Pavo, Tristemente allá en el Pavo Durango, pues yo le hablo a mi familia del diario, no les llueve, no les llueve, bastante calor por allá.
0: El Pavo Durango por acá, originaria de donde es Lupita. Bueno, pues que llueva donde sea, pero que llueva Lupita, porque del agua algo nos deja. Saludo para quién, Lupita, dígame.
5: Mire, para unos amiguitos que tengo ahí en Los Ángeles, Villalecos, Zacatecas, la señora Mari y familia, para el Pavo Durango y para todos los que escuchan la mejor de la mejor. Sí. Aquí estamos, y para su esposa Lolis, un fuerte abrazo lleno de bendiciones para usted también.
0: Ya está, Lupita.
5: Aquí estamos en Huehuetoca, siempre escuchándolos, Martín, por favor.
0: Qué bueno, Lupita. Salió al aire su voz, échale ganas,
5: Sí, de favor, Martín, cuando se caen las hojas, algo así, es con Pepe Tobal, ¿no? Algo así.
0: Cuando caigan las hojas. Ese es de Mundo Miranda.
5: Perdón. Para mi gordito hasta el cielo.
0: Oiga.
5: La Cruz Azul.
0: Oiga, ¿qué le iba a decir? No vaya a tirar su camiseta del jefe,
5: No, ¿qué cree, Martín? Se la enmarcaron sus hijos y le tomaron su foto. O sea, de por sí desde antes se le había tomado su foto a él con la playera del Cruz Azul. Entonces está su foto y está enmarcada su playera.
0: André,
5: y con mis hijos, ahí. Sí, gracias, Martín. Bye. Bendiciones para
0: hasta
5: todos.
0: Luego, hasta luego. Bueno, yo recuerdo también al padre Luis cómo quería su América, que le echaran su bandera, su playera de la América y toda la cosa. La afición. Oiga, tengo mensajes.
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9: Vámonos, seguimos gozando, compadre.
0: Hay trabajo para un chef.
9: Chilo, ya se armó la gozadera, compadre.
0: Le voy a preguntar a usted, oiga.
9: ¿Con quién?
0: Porque era lo que decía mi estimadísima, o lo que dice mi estimadísima amiga Vicky en las redes sociales. Resulta de que me fui a recibir mi reconocimiento a la Ciudad de México, oiga. Y estaba haciendo calor y no nos pusimos un... No nos pusimos un saquillo. Ese saquillo que me regalaron. Los sacos que usan los Monreal. Total, que no me puse traje. Y luego me está criticando la viejurra esa. Si yo la criticara a ella por todo lo que yo le sé. Le puso así, maldito viejo ranchero. ¿Cómo vas a ir a recibir un reconocimiento a la Ciudad de México? Pues así soy yo, así normal. Con mi playera y mi suéter, valiéndome sombrilla. Sí, porque yo era el único que no traía traje, ¿verdad? Sí tengo, pero no sé, no me siento a gusto. Yo ando más a gusto así, con mi playera limpiecito así, a gustote. Buenos días.
18: Buenos días, Martín. ¿Qué tal de calor?
0: Aquí echándole ganas. ¿Con qué cuentas?
18: Pues aquí andamos jalando, oye.
0: ¿Dónde andas ahora?
18: Pues aquí andamos en Jalama, más que eso, con los peñas, hemos sido aquí cerquita.
0: Dime, ¿salud para quién?
18: Pues aquí para la colonia de Cheverrías y luego la de Freddy, ¿no? Ahí para unos hijos que están en Oklahoma y para mi mamá que se escucha en Aptes, Texas.
0: Sí.
18: Hay unos hermanos también, todos hermanos, que están escuchando allí con una cancioncita que se llama Puerto de Ilusión.
0: Chulada, es de...
18: Los Rebeldes de Bravo, ¿no?
0: Los Rebeldes, Puerto de Ilusión, Puerto de Ilusión. Va en la lista, no te desesperes,
18: ¿eh? Ándale, pues. 10-4, cambio fuera.
0: 10-4, cambio fuera.
19: Buenos días, señor Martín Díaz. Le hablo del Pozo de San Juan. Póngame la canción de Mundo Engañoso, por favor. Muchísimas gracias y Dios lo bendiga siempre.

0: Martín, buenos días. Quiero que me hagas el favor de mandarme un saludo para mis padres que escuchan en San Francisco, Santo Domingo. A mi familia, que aquí te escuchamos en Charcas. Martín, un saludo para ti, que haces esto posible en la mejor, Martín. Que tengas un bonito día. Gracias. De parte de Lisette Moreno, una canción de los ayudantes de Huacasco. La Lisette Moreno, gracias a toda mi gente de Charcas. Saludos.
1: Buenos días, un saludo para el amor de mi vida, mi viejo Paul Longoria. De parte de María Elena, nos escuchan Bañuelos con la canción Sobrenatural de Conjunto Río, de aquí de Río Grande.
0: Esta señora está súper enamorada, qué chulada. Usted que me está escuchando, tome este ejemplo, dedíquele a su viejo. Mire, muchas de las veces el pobre viejo sale cansado, aburrido, y anda aburrido de trabajar y qué sé yo. Y usted, en lugar de despedirlo bonito, le dice: ya te vas, ojalá ya no regresaras. No. Sin embargo, si le dice: viejito, Dios que te bendiga, aquí te esperamos con todo el amor del mundo para darte muchos besos. Bueno.
2: Buenos días, Martín.
0: Buenos días, Rosita. Vamos haciéndolo. Usted, en primer lugar, me va de... Con mucho respeto, Rosita, ya sabe. Uh-huh. Usted me va a despedir, le voy a decir: chiquita, ya me voy a trabajar, y usted me despide bonito. A ver cómo despide Rosita a su viejo que ya se va a trabajar, ¿sale? Y luego vamos a hacer al revés. Vamos a hacer que usted está enojada conmigo y me despide feo. Primero bonito, Rosita, primero bonito, ¿sale?
2: Ajá.
0: Sí, primero bonito. Vieja, buenos días, ¿cómo amaneciste?
2: Pues bien, bien, cariño, ¿usted cómo amaneció?
0: Bien, chiquita, ¿sabes cuánto te amo, mi amor?
2: Ah, no sé, necesito que me lo digas.
0: Sí, te amo, chiquita, eres lo mejor en la vida. Ya me voy a trabajar, chiquita.
2: Ah, pues Dios que te ayude y te bendiga, mi amor.
0: Se ve que usted es una tipa muy fría, Rosita.
2: Pues entonces, ¿cómo quiere,
0: Martín? Oh, bonita, sí, Rosita, chiquito. Dígame, que ahorita que regreses de trabajar, supieras lo que te espera. ¡Híjole!
2: Ay, no, Martín, es que me da risa.
0: Ahora al revés, Rosita. Me voy a despedir de usted, pero usted está amaneció enojadota conmigo y casi me la raya, ¿sale?
2: Oh, sí.
0: Sí, ¿qué traidora?
2: No, pues es que ando bien enojada.
0: Sí, pues tú siempre andas enojada. Ahí la vemos, ya me voy a trabajar. A ver si así descansas de mí.
2: Ah, sí, pues si quieres volver y si no, no vuelvas.
0: ¿Cómo?
2: Pues porque te dice que estoy enojada.
0: Échale bueno, Rosita, salud. ¿Para qué? No, Rosita, usted no sabe actuar, dígame.
2: Pues para mi hermano Mo, para todos mis hermanos, Martín.
0: Sí.
2: Y ahí para todos los que nos están escuchando, Martín, y por favor, Martín, la canción Al pie de este árbol, por favor.
0: Chulada de canción, nada más que va en la lista, Rosita.
2: Sí, Martín, y por favor, Martín.
0: Hasta luego, de veras, oiga, despidan a su viejo bonito, despídanlo, dígale: chiquito, ahorita que vengas, mira lo que te está esperando. ¡Quijuela! Se llama El Calabaceado.

0: La música de Rafael Buendía se llama El Calabaceado, recordando a don Rafael Buendía. Uf, en aquellos años venía don Rafael Buendía, su esposa, la fronteriza, el dueto frontera, usted lo recuerda, ¿eh? Y últimamente sacaron Los Invasores de Nuevo León, El Calabaceado, oiga, y sí les quedó bien, ¿eh? Sí les quedó bien. Ya saben que aquí el Martín Díaz todos sacamos aquí. Ya tengo mucho que no sé nada de los señores Rafael Buendía. Aquí en Fresnillo está un... El doctor... El doctor Alfredo. Mucha familia de aquí. Son de Zacatecas, ¿eh? Los señores Buendía. Está también el notario público, que se me olvida el nombre. Bueno. Bueno. Se les cortó la llamada, ¿o qué onda? No me quisieron esperar. Era el burro, desgraciado burro, güero. ¿Qué tenemos por acá? Tenemos esto. 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
11: Vámonos, seguimos gozando, compa Javier.
0: Bueno, vamos a continuar 10 minutos para que sean las 11 de la mañana. Provechito a la gente que está almorzando, provechito, Muchos albañiles están almorzando ahorita para echarle ganas todo el día. A ver, 2-13-40, buenos días.
12: ¿Qué tal? Buenos días, hermano Martín Díaz.
0: Hermano, qué milagro, hermano, ¿qué has hecho?
12: Nada, nada, aquí andamos en la misión de Cristo, nuestro Señor, hermano. Aquí andamos en lo mismo, seguimos en lo mismo, hermano.
0: Para que se den una idea, él es, y no me ha dicho quién es, pero él es mi gran amigo Chuy Danzas. Oye, ¿dejaste la danza, Chuy Danzas?
12: Sí, ¿qué crees que ya los moros ya no quieren, ya se batalla mucho.
0: Que falta uno, que falta el otro, que este no trae zapatos, guaraches especiales, y no es fácil, ¿eh?
12: No, es que como es mucha gente, se batalla porque unos piensan de un modo y otros de otro, y pues son problemas. Donde hay una agrupación siempre hay problemas, Martín.
0: Échale ganas, Chuy Danzas, pero de todas maneras tú sigues con tu devoción, tu fe bien puesta. Tú sabes lo que quieres en la fe, ¿verdad?
12: Sí, claro que sí, hermano, y pues respecto a eso, pues...
0: Ay, caray, Chuy Danzas, muévete poquito porque se desbarató la línea, ¿sí? No, no, ahí así.
12: ¿Bueno?
0: Sí, bueno, ahí así, okay, dime.
12: Yo creo que me ausenté un poquito de la radio porque fuimos a misionar, ¿no? Fuimos de misioneros.
0: Sí.
12: Pues sí nos mandaron hace un poquillo lejos y pues por allá no se escucha la estación.
0: Ah, órale. Pero todo bien, Chuy Danzas, échale ganas. Salud para quién, dime.
12: Claro que sí, ahí para toda la gente que me conoce, ahí para aquí, para el Lorito, los hermanos de Encuentros con Cristo y al hermano Omar, ahí de Taller Saturnino. Está allá para San Antonio de la Rosa, al municipio de Villacosa, Zacatecas, allá donde está aterrado mi ombligo, ahí para toda la gente que me escucha. Sí. Un saludito para todos y pues ahí, qué bueno, me da gusto escuchar que toda... sigue trabajando en la radio, hermano Martín, y pues sin ustedes nada es igual, hermano.
0: Pues aquí estamos, hermano, aquí estamos echándole ganas, pues este es nuestro papel. Tú también échale ganas, saluda de tu voz,
12: Claro que sí, Martín, Dios te bendiga, gracias.
0: Igualmente. Oye, qué bonito que cada quien tiene sus devociones, sus gustos, Un saludo a la familia Sánchez Velázquez de la Colonia Flores. Mire, mi Chuy Danzas, qué chulada, ¿no? Jardín para la raza de la presa de Santa Gertrudis, para los chiveros que ya vamos a las con las cabras. Una polcota buena, gracias, de parte de Mayo Cardona. A ver qué me dicen por acá.
13: Aquí el HC reportando, Martín. Un gran saludote para ti, un gran abrazo a la distancia, un gran saludote ahí para todo el grupo de los regañados, ahí para el maestro Abelardo, para el Tetamán, para Juanillo Campos, Martín, ahí para compadre José Luis de Juanaldama, para Rosita García. Aquí un saludote de parte del HC, que Dios me lo bendiga. 10-4, cambio fuera.
0: 10-4, cambio y fuera.
14: Hola Martín, buenos días. Soy Naz para saludarte, para mandarle unos saluditos ahí para toda la racita que nos esté escuchando. Ahí para todos los de la Unión Americana, ahí para la Cochis, para Santiago Salaices, para el HC, la señora Delita, don Mario. Ahí para Pablito Gamón y todos los regañados, Martín, chiveros y vaqueros. Ahí para todos, que son muchísimos. Hay un saludote de parte de Rosita García. Ahí con la canción, Martín, del precio, si se puede, de Primavera, Martín. 10-4, cambio y fuera, un saludote para ti, Martín.
0: 10-4, cambio y fuera, saludos a la linda Rosita. Esta es otra Rosita, A ver, buenos días.
15: Buenos días, está de Dios, compadre, ahorita se cortó.
0: Es que tú andas jugando con el teléfono, compadre, no te concentras, concéntrate, compadre. ¿Dónde andas ahora, compadrito?
15: Aquí andamos en el Metroplex ahorita, compadre, andamos cargando un camioncito que va rumbo a Chicago, Illinois.
0: Órale, oye, ¿cómo está el clima? Que también sigue haciendo mucho calor, ¿verdad?
15: No, ya está caliente, compadre, que va sacando el aire a quitar.
0: Órale, porque vas a creer acá, y no exagero, la gente me está escuchando, que acá ya se sienten las mañanas frío.
15: ¿Cómo?
0: Ya está fresco, ya saqué yo el garrilla de suéter que tengo viejo ahí. Échale ganas, compadre. Salud para quien embarque.
15: Oye, compadre, el suétercillo ese por el que te criticaron, lo traje justo a recoger el premio.
0: Ese suétercillo, pues si no tengo otro, pues es con el único que me siento a gusto.
15: No, no, no, pero diles que no me juzgan el libro por la portada, que se sigue lo que trae adentro.
0: Ah, oye, esa frase está buena. A ver, no te fijes en el libro por la portada. Fíjate lo que el contenido, ¿verdad?
15: Exactamente, compadre.
0: Pues, lo curioso de todo es que yo no voy a cambiar. A mí me vale sombrillas y me critican porque andaba en suéter, qué sé. ¿Para qué quiero traje? A ver.
15: No, tú cómo te sientas a gusto, compadre. Como quiera que sea, mira, tú eres el mismo, compadre, que todo el tiempo yo, desde que tengo uso de razón, sigues haciendo el mismo y tú sigues así, compadre, porque no vas a cambiar, no vas a hacer una pinche vieja, no le gustó.
0: No, si te platicara cosas de esa mujer. ¡Esta la gana, compadrito! ¡Sale al aire tu voz!
15: Oye, compadre, mándale un saludo ahí al hombre verde y a la cruceta y al médico veterinario y a la amigaza Alberto González y al compadre Lupe y al maestro Balín. A ver si te puedes poner la rolita de Polo Díaz que se llama La que iba a ser mi mujer.
0: ¿Sí sabías que vino a Río Grande?
15: No, como que era, y en Fresnillo nada, compadre.
0: Aquí en Fresnillo nada, creo que no hubo ni grito valiendo sombrilla. Ahí estamos, pues, compadrito, porque la raza quiere música.
15: Ándale, 10-4, cambio fuera, compadre.
0: 10-4, cambio fuera. Oiga, hoy nos toca música de la región. Hoy nos toca música de la región. Hoy nos toca música de la región. Hoy, pura música regional. Para apoyar a los grupos de la región.

0: La música de mi compadrito Mundo Miranda, descanse en paz, oiga, Mundo Miranda, cuando caigan las hojas. Bueno.
1: ¿Cómo andas, Martín?
0: Aquí echando ganas, Wiri Wiri, ¿qué cuentas? ¿Tú qué dices? ¿Qué tal de trabajo? ¿Cómo te fue de Grito de Independencia, Wiri Wiri? ¿Dónde andabas?
1: Sabes de que no, pues ni anuncia nada ya de si va a haber música. Al último me di cuenta que sí hubo, pero no fui.
0: Pero fíjate lo que son las cosas, falta de confianza de parte del presidente municipal. Y lo curioso de todo es que es de los medios de comunicación, ¿a poco no vas a ver, por ejemplo, que hay tantos grupos en el sindicato de músicos de perdida y una ola, no sé, algo? No, que pues, la gente esperaba más,
1: La riegan, Martín.
0: Órale, echándole ganas, Wiri Wiri.
1: Sí. Y echándole ganas. Oye, y la otra vez el día de locutora, márquete para felicitarte y nomás no entró la llamada.
0: Pues me andabas buscando dónde, Wiri Wiri, ¿qué onda?
1: Oh, pues hablé desde un día antes y no entraba, Martín. No, yo te dije, sabrá Dios que yo creo que hasta me bloqueó Martín.
0: No, que pues, aquí estamos, Wiri Wiri.
1: Oye, Martín, una pregunta.
0: Dime.
1: Pues tengo dos. Una, ¿qué razón me das del de ese señor que quedamos que a ver qué es de la moldura?
0: ¿De la moldura?
1: Una que te había platicado para hacer molduras de yeso.
0: Ah, órale. Pues es que es cuestión de platicar más a fondo, porque así por teléfono, pues no. Necesito que me expliques bien, Wiri Wiri.
1: No, está bien, a ver qué día paso ahí contigo.
0: Pues sí, no vienes, échale ganas, güey, ya después platicamos con calma.
1: Oye, Martín, y la otra pregunta, ¿no? Te va a hacer enojar.
0: Dime.
1: ¿Por qué pasó con el Cruz Azul ayer, Martín?
0: Ah, no, y también el equipo ese del Messi, ni pa' qué. Hay que reconocer, güey, hay que reconocer. Imagínate, anda el Messi, anda Luis Suárez, anda... Ese equipón. Y fíjate que al último, si te fijaste, el Cruz Azul andaba muy bien, pero como que no sé, dominó completamente al último el Cruz Azul,
1: Pues así le pasó que no, pues yo pensé que le iban a ganar, pues ya ves que el domingo le ganaron a mis poderosísimas Águilas y andaban muy volados, dijo el querido maestro, andaban muy voladillos.
0: Órale, ¿qué te iba a decir este? Pues además no le busques ya, hombre, pues es un jueguillo, pierdas o ganes, es la misma fregadera, hombre, pues te ganó el Cruz Azul, ¿qué quieres? A ver, fíjate que por culpa de ese, de ese juego yo he perdido varias amistades,
1: No, entonces ahí la dejamos, Martín, ahí la dejamos.
0: No, záfate, chihuiri, záfate a la presa, ya nos vamos a... No te creas, güiri, échale ganas, hombre.
1: Ahí estamos, Martín.
0: Sale. Saludo cordial. Bueno, efectivamente perdió el Cruz Azul por la noche, ayer por la tarde se me olvidó platicar, perdió el Cruz Azul, la Copa de Campeones, perdió con Messi, ¿verdad? Con Messi, perdió el Cruz Azul, puros campeones, oiga. Vámonos para que vean ustedes que es música regional el día de hoy. Ahí tiene que por andar con el partido de fútbol. Ya perdí grandes amistades yo. Ches locos, eh.

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0: Bueno, vamos a continuar, mis queridos amigos. Bienvenidos todos. Bienvenidos todos a la siguiente hora del show internacional de Martín Díaz. Y para tratar de tocar más música regional, no le hace que no sea la hora todavía de la música regional. Pídame alguna canción de algún grupo de su preferencia, de aquí de Zacatecas, de aquí de la región. No hay problema, lo tocamos porque lo tocamos. Pero tengo rápidamente reportes por la línea telefónica 213-40, a ver qué nos platica la racita. ¿Le gusta la raza platicar con nosotros? ¿A poco no? Buenos días.
1: Buenos días, Martín. Licito, licito, para que quede bonito.
0: ¿Qué vale? ¿Cómo andan mis yeseros? ¿Qué cuentas?
1: Aquí estamos en el valle, Martín. Acá andamos, almorzando, ¿cómo ves?
0: En el valle precioso de Valparaíso, ¿verdad?
1: Acá me dieron, Martín.
0: Ya te recomendé que te dieras una vueltecita ahí a las albercas, ahí a las chozas. Está bien bonito, ¿eh?
1: Ya fuimos, Martín. No, está perronote. Ahí se baña uno bien a gusto, ¿cómo ves?
0: Salud para quién, mi tigre, dime.
1: Déjame un saludo a mi compa Mundo y el Cerrín, hasta que García y ahí está mi compa Román y que sale Chautas, Martín, el Pino y el Cuate. Y aquí para la Peladera y el Mesa y el Ñoño y el Bocho, Martín, que andamos echándole ganas. Y ahí para mi Cipi y Villa de las Pilas, Martín, que también van en camino allá para Villa García. Allá a ver si les pone la rolota de los Rieleros de Una Luz Imposible, Martín, que andan bien enamorados.
0: Un ratito más, ¿sale?
1: Ándele pues, Martín, y la cuadrilla de Miguel Mena, en Jerez, toda la banda, todos los pieceros, talbañiles y ahí el chango, toda la banda. Y que tenga bonito día, Martín.
0: 10-4, cambio y fuera.
1: 10-4.
0: Anda la racita de la Zacatecana por allá por el rumbo de Valparaíso. Le salen jalecitos, aviéntenselos donde sea.
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0: Aviéntenselos jalecitos, oiga, donde sea. El chiste es jalar. Ahí andan por el valle de Valparaíso, ¿verdad? Bonito Valparaíso. Bueno.
3: ¿Qué dice? Buenos días, licito, para que quede bonito, mi Martín.
0: Hablando del rey de Roma, cuando la cabeza asoma, un yesero. ¿Con quién tengo el gusto?
3: Aquí reportándose la polla, Martín.
0: ¿Cómo andas, polla? ¿Cambiaste de número ya, polla?
3: ¿Cómo?
0: ¿Ya cambiaste de número?
3: No, aquí me lo prestaron porque se me terminó el saldo.
0: Para que veas que sí más o menos identifico los números. Polla, ¿cómo andas? ¿Todo bien? ¿A ti a dónde te mandaron ahora, polla? ¿Dónde andas ahora?
3: Aquí andamos en la obrera, Martín. Aquí escuchando a Martín Díaz a todo volumen. Vienes hasta la muerte.
0: Eso es bueno, polla. ¿Quién y quién anda? Salud para quién, dime.
3: Aquí un saludo para don Javier, que anda sacando un tesoro. Anda escarbe y escarbe.
0: Órale, dile que le van a salir unos doblones.
3: Y aquí también para Leo, que aquí también anda junto con él. Les digo que no haya envidia, si no se deshace el tesoro.
0: Sí. No. Tranquilos. Lo que es de cada quien, para cada quien.
3: Y para aquí que queremos saber si nos presta el caquímetro para identificar aquí un chala nuevo.
0: Es que es muy delicado el caquinómetro, es el caquinómetro.
3: A ver cómo se usa y nos lo prestan, Martín, para descubrir, porque pues se habla medio afeminado.
0: ¿A poco sí?
3: Sí, se le ven acá señillas como caquinillo.
0: Ya está, polla, échale ganas. No vaya a ser otra polla también igual que tú, échale ganas, ¿eh?
3: Dale, 10-4, ahí con uno del conjunto Río, ahí porfa, mi amigo el alcohol.
0: Sale.
3: Dale, 10-4.
0: A toda la racita, qué bueno que se diviertan, allá. Puro relajo bonito, ¿verdad? Puro relajo bonito, así, ya. ¿Para qué se pelean? Imagínense, yo perder amistades. A perder amistad por un partido de fútbol en América contra el Cruz Azul. Oye, que no se caiga, que no se caiga. Ya valió, sombrilla. 213-40. A ver qué me dicen en la línea telefónica. ¿A poco usted cree que yo voy a perder la amistad del Wiri Wiri nomás porque me está echando carrilla que perdió el Cruz Azul? Pues, perdió el Cruz Azul. Perdió con Messi ayer. Bueno.
4: Buenos días, Martincito.
0: Buenos días. ¿Con quién tengo el gusto?
4: Pues con su amiguita Gloria Rodríguez.
0: ¿Cómo anda, señora Gloria? ¿Que está nublado? ¿Dónde anda ahorita? Bien. ¿En Salinas o dónde anda?
4: No, aquí estoy en la casa, acabé de tortear.
0: Ah, qué bonito. ¿Pero anda bien, todo bien?
4: Sí, Martincito, todo bien. Ya sabe que yo no me olvido de usted.
0: Gracias, señora Gloria. Lo importante es que esté bien, que no se nos enferme.
4: Usted también, todo bien, Martincito.
0: ¿Algún saludito para quién, señora Gloria? Dígame.
4: un saludo muy especial para todas mis amigas de Salinas, mi Martincito. Yo sigo, ya se acabaron los nopalitos, pero ya los estoy comprando.
0: Se los traen de otra parte, ¿verdad?
4: Sí, me los traen de otra parte y yo los compro, pero a mí me gusta mi trabajo, Martincito, ¿cómo ve?
0: Ya está, señora Gloria, lo importante es que le eches ganas a trabajar, le gusta su trabajo y aquí estamos en contacto, señora Gloria, ¿eh?
4: Sale, Martincito, y gusto saludarlo y un muy especial para usted, un saludo, Martincito, Diosito me lo ayude.
0: Igualmente, 10-4, cambio fuera. Se llama Puerta de Ilusión, la tengo pendiente.

0: Ya no existen los Rebeldes del Bravo, ya se cambiaron de nombre, Rebeldes del Bravo, Puerto de Ilusión de las Viejitas.
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0: Tenemos esto, vámonos hasta Río Grande, Zacatecas.
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0: Bueno, vamos a continuar. 11 de la mañana con 30 minutos, las 11 y media. Vámonos con música regional, tratando de apoyar a todos los grupos de la región, a todos, ¿eh? Si usted tiene, si usted quiere apoyar a algún grupo de la región, solicíteme su canción, le complazco. Buenos días.
13: Buenos días.
0: ¿De qué parte me habla?
13: De acá de Oklahoma.
0: ¿Cómo está el
13: clima?
0: Quiero
13: mandar un saludo bien, bien, gracias a Dios. Está un poco caliente todavía, pero porque no ha llovido. Acá tampoco no ha llovido.
0: No, acá en... Acá
13: pero como se puso el tiempo de caliente, de 100, 110, 117, ya vamos todo alto. Ya estamos a 90.
0: Qué bueno. Salud para quién, dígame.
13: Con un saludo bien especial para mi sobrina, María Auxilio Bonilla Guzmán, que cumple años hoy. Ella escucha en el Romerillo del Sur, Valparaíso, Zacatecas.
0: Sí. Aquí están las mañanitas.
13: Sí, con una canción bonita, sí. Hay tantas canciones bonitas, pero yo sé que en la lista usted lo que puede hacer y lo que haga está perfecto.
0: ¿De parte de quién el saludo, señorito?
13: Con las mañanitas, de su tía Guadalupe.
0: Señora Lupita, aquí están las mañanitas por su festejadita, salió al aire su voz.
13: Muchas gracias.
0: Romería del Sur, saludos.
14: Martín, un saludo para toda la rada que es Guanaldama, de Corrales Guanaldama, y ahí ponga de la roleta que dice que no se apague la lumbre, que esto sea una costumbre, ahí para mi jefe que está ahí en la casa.
0: Esa rola es de los Invasores de Nuevo León, así se llama, que no se apague la lumbre. Martín, mañanitas para mi esposo Tereso de Robles, por su cumpleaños, él escucha en el rancho Golondrinas, Jalisco. Yo en Mezquitic, Jalisco.
15: En la pila del bautismo cantaron.
16: Buenos días, de Dios, compadrito Martín Díaz. Mire, soy la comadre Kika de acá de Luis Moya Sombrerete. Nada más para pedirle de favor un pedacito de mañanitas para mi hija Diana, que ahora está cumpliendo años. Ay, por favor, compadrito.
0: 10-4, cambio y fuera. Aquí están las mañanitas. A ver, dice Martín, buenos días, de Dios, compadrito Martín Díaz. Una canción sobrenatural, especialmente para mi esposo Gabriel Sataraín. Sataraín. Soy la comadrita Vicky González del 12 de diciembre. Dios me lo bendiga, compadrito. Igualmente, comadrita, ya no se reporta, comadre. ¿Qué pasa? Ya no se reporta en la ola, comadre. 2-13-40. Buenos días.
17: Hola, Martín, buenos días.
0: ¿De dónde?
17: Que aquí del barril, Martín.
0: Ah, Nancita, ¿cómo está, Nancita?
17: Ah, muy bien, Martín, gracias a Dios. ¿Y usted?
0: Echándole muchas ganas, Nancita, aquí tratando de complacer a toda la gente. Dígame.
17: Ah, sí me complace con una canción bonita aquí de parte de Nancy Torres, para mi sobrino Iván, para mi papá, que nos está dando de almorzar ahorita, Martín.
0: Sí, provechito a su familia.
17: Ay, muchas gracias, Martín. Dios me lo bendiga y lo quiero mucho.
0: Échale ganas.
17: Igualmente, adiós.
0: A mi gente del barril, a mi gente de los Hernández, la que ya nunca más se ha reportado, me preguntaban otro día por ella, se llama La señora Chullita de los Hernández. La comadre Chullita ya no se ha reportado. Ya no se ha reportado la comadre Chullita, ¿verdad? El compadre Gil. Bueno.
18: Buenos días, señor Díaz.
0: Buenos días. ¿Cómo está? ¿Cómo amaneció?
18: Muy bien, señor Díaz. Aquí medio batallando, pero de todas maneras hay que echarle ganas.
0: ¿Batallando con qué? Oiga, no asuste.
18: No, mi rodilla es la que no quiere muy bien. Pues ya, dijo usted, la bola ya.
0: Es la bola, no, usted no se preocupe. Al rato lo operan, la pueden operar de sus rodillas y echarle ganas. ¿Salud para quién, Chuyita? Dígame.
18: No, pues hay para todos los que nos escuchan, todas sus comadres que estén muy bien, para usted y a su familia, y para todas mis hijas que me escuchan en diferentes puntos, María de Ángeles y Agatía.
0: Sí.
18: Y hasta Arandas, espero que estén muy bien, don Díaz. A ver, póngame una canción. Bueno, si tiene chance antes de que las 12 del viento la brije sus recuerdos. Si tiene chance.
0: Ya dijo Chuyita, todo bien, ¿verdad? Échale ganas, ¿eh?
18: Todo bien, señor Díaz. Le manda saludos, mi señor.
0: Chale.
18: Ándale, pues.
0: Con mucho respeto a don Lupe, a la señora Chuyita. Vámonos rápidamente con el turno de mi compadrito Dagoberto Hernández con esta canción, ¿cómo lloraba mucha gente? Las chanchonas, oiga, ¿cómo lloraban las chanchonas con esta canción? Y es que dice una gran verdad, terroristas del norte, los nuevos terroristas del norte. Ahí la vemos, no aguanto esta vida de perro, güey.

0: Los terroristas del norte, los nuevos terroristas del norte, se llama Vida de Perro, ¿no? Pues ya cuando está uno peleando, ya qué caso tiene, ahí la vemos mejor, ¿eh? Vamos a ver, ¿de qué parte me habla, primo?
1: Mire, le estoy hablando aquí de Tulsa, Oklahoma, para mandar un saludo para allá, para Carrillo, Puerto Villa de Costa Zacatecas.
0: Sí.
1: Sí, ahí muy especial para mi hermano José Luis Herrera, que está ahí en la tienda, siempre escuchando ahí a Martín Díaz. También sí, para la señora doña Alicia Martínez, también doña Alicia Martínez y familia, que también siempre está escuchando por ahí a Martín Díaz, ahí en su casa.
0: ¿De parte de quién, primo?
1: Tiene la canción, la de parte de Eduardo de Alba, sí. Eduardo de Alba aquí de Tulsa.
0: ¿Cuál canción? Míralo.
1: Por ahí sí tiene la canción, la de 59 Sur, estaría muy buena.
0: 59 Sur. A ver, no es la de los Ávila, es la de los Regios, ¿verdad?
1: Sí, es la de los Regios, sí, porque primero salió la de 59 Sur, porque 59 Sur, pues se me hace que la escribió alguien que vivía en Houston, porque pues ahí es donde sale el 59 Sur rumbo a México, y pues se pone ahí buena.
0: A ver, déjame
1: y
0: la busco.
1: La de 35.
0: Sí.
1: La de 35 Sur, esa es como debe ser acá de Dallas, Texas, porque es de donde sale el 35 rumbo a México.
0: Órale, el 35, le damos la vuelta a todo por acá. Sale pues, primo, Lalo, salola de tu voz, déjame la busco, nomás no te desesperes.
1: Sí, claro que sí, muchas gracias, Martín, muchas gracias por su atención, ¿eh?
0: Hasta luego. 21 para que sean las 21 para que sean las 12.
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13: Bueno, vamos a continuar. Faltan únicamente 14 minutos ya para que sean las 12. 14 minutos para que sean las 12. A ver qué me platican por acá en la línea telefónica 21340. A ver, buenos días.
14: Buenos días, Martín.
13: ¿De dónde me habla? Porque tiene buen ratito esperándome, de veras, muchas gracias. ¿De dónde me habla? ¿Cuál canción va a querer y para quién y para quién?
14: Le hablo acá de La Paz, Baja California.
13: Sí.
14: Quiero mandarle un saludo a mi hermana Angélica, que escucha a Vicente Guerrero, que está cumpliendo años.
13: A ver, le ponemos mañanitas. Angélica, ¿de qué se apellida?
14: Del Río.
13: Angélica del Río, que está cumpliendo años, ¿de parte?
14: De su hermana Esmeralda.
13: Sí, ¿para quién más? Dígame.
14: Nada más para ella, que se la pase muy bien, que la quiero mucho y con una canción bonita.
13: Viene una del Conjunto Río bien bonita. Salud al aire su voz, ¿eh?
14: Muchas gracias. Con eso está bien, Martín. Muchas gracias.
13: Hasta luego. Buen día, Martín. La señora Asunción allá en el Ranchito Venado. Aquí escuchando la mejor. Mándeme un saludo para... con la canción, con los... dice, con los años a mi espalda, con los viejones. Gracias. Para mi esposo Higinio, para mis hijos Guadalupe, Vero, Judith, Adriana y Roberto, que los amo. Gracias, Martín. Bonito día para todos. Hoy es día de los Robertos. A mi amigo Roberto Aranda, Roberto. Tanto que te he mandado invitar, hombre, que cuando ande yo en San Lencho me digas allá. Para que me visites o te visite yo ahí en San Lorenzo. Roberto Aranda, Quiero agradecer a las personas que me felicitaron el día de ayer por mi cumpleaños. Por este medio, Dios los bendiga. De parte del gallo Adriel Noé, escuchamos en Los Aro Jerez. Excelente día, Martín. Por acá me mandan un pequeño video en donde andan trabajando en una labor. Dice, mira, Martín, qué chulada, ¿eh? Andan trabajando en una labor, en un frijolar, oiga.
1: Hola, Martín, buen día. ¿Cómo estás, Martín? ¿Cómo andas? Oye, Martín, mándame un saludote por allá a mis padres, a Banderita 2. Ay, por favor, pónmele una canción a mi mamá, la de... Madre Abandonada, que dice que le gusta mucho. Ay, por favor, Martín, un saludo a todos mis hermanos que me estén escuchando, a toda mi gente, a mis hijos que andan en friega trabajando. Y pues un saludote muy especial para ti, Martín. Que Dios te cuide y te bendiga siempre para que nos sigas alegrando el día de parte del ala de las pilas. Muchísimas gracias, que Dios te bendiga.
13: Ya tenía mucho que no nos mandaba mensajitos, ni nos habla ni nada la señora Lala, ¿verdad? En Las Pilas, Morelos, Zacatecas. Con mucho respeto, señora Lala. Bueno.
15: Bueno. ¿Cómo estamos, Martín?
13: Bien, bien, bien. ¿Con quién tengo gusto? Buenos días. Buenos días. Ya te conocí, José de Luna, ¿verdad?
15: Así mero, Martín. Así mero. ¿Qué andamos escuchándote?
13: Casi presidente municipal de Altamira, ¿verdad, José Luna?
15: No, de Heréndira.
13: Heréndira, yo diciendo que Altamira, ya te andaba cambiando. No, yo voy a ser presidente municipal de Heréndira. ¿Cómo andas, José de Luna? ¿Qué cuentas? ¿Qué hiciste? ¿Qué tal de Grito de Independencia?
15: No, pues suave, todo muy bien, Martín, gracias a Dios, todo tranquilo. No pasó de ahí, nomás ahí. Ahí echamos nuestras comidas y fue todo, Martín, es lo que hay. Todo bien, gracias a Dios.
13: ¿Qué razón me das del cachetón?
15: Cachetón, ahorita acabo de hablar hace rato con él, allá por ahí andaba echándose un café en Kansas City, allá vive. Se fue a vivir para allá, más lejos ahora.
13: Vale, salud para quién más, José Luna, dime.
15: Ah, pues allá para mi hermano Cachetón, ahí en Kansas, allá para mis hermanos en Arizona. Acá para mi amigo Pablo Sánchez, el chino, que aquí anda friega también. Allá para el compadre Lupe, para don Mario, para mi primo el 4, ahí en Heréndira. Ahí con la que sigue, Martín, con la que sigue nos vamos.
13: Conjunto Río Grande, se llama Sobrenatural, ¿sale?
15: Dale, Martín, con esa mera, 10-4 o cambio y fuera.
13: 10-4, cambio y fuera. Toda la racita para allá en la Unión Americana. Es el turno del Conjunto Río, por cierto, yo tengo la duda. ¿Se fueron a Estados Unidos o aquí andan o qué onda? ¿Quién sabe? ¿Aquí andan todavía del Conjunto Río o se fueron a Estados Unidos? Tocaron el día 15, tocaron allá en Nieves, Zacatecas, no sé si se fueron ayer o se van hoy a Estados Unidos, porque ya los muchachos del Conjunto Río, puro Estados Unidos, hijuela. A mi compadrito el profe Javier Aranda. It's okay, compadre, it's okay, very good.

0: Se llama Sobrenatural, los muchachos del Conjunto Río. Vamos a continuar. Miren, mi amigo Samuel Collazo me está haciendo bullying, ¿eh? Díganle algo a mi amigo Samuel Collazo. Dice, Martín, es que eres un viejo que no le gustan los trajes igual que a mí, así dice. Somos de rancho, saludos a todos los ranchos de Zacatecas. Y voy a tener que acostumbrarme, oiga, a usar puro traje porque he decidido ya el año que entra lanzarme a la política. Bueno.
1: Buenos días, Martín, ¿cómo amaneció?
0: Aquí echándole ganas, ¿con quién tengo el gusto?
1: Con Josefina Ibarra Manríquez, de aquí de Hidalgo.
0: Dígame, doña Chepis, estamos al aire. Ah, hoy es día de gorditas, ¿verdad, doña Chepis?
1: Sí, hoy es día de gorditas, ¿cómo ves?
0: Dígame, ¿salud para qué?
1: Sí. Y de un saludo para mi amiga Mari, para mi yerno Frankie, para mi hija Juana, para mi hija Laura, y para mi hijo Manuel, y para mi esposo, y para mi hijo que radica en Dallas, Texas, y para mi hija Laura, Martín, y para usted.
0: Ya dijo, pues, a los aires somos, échale ganas, ¿eh?
1: Ándele, pues, muchas gracias. Ahí me ponen una canción, un chatis, por favor.
0: Chale. Bueno, nos vamos con más música. Oiga, esta cancioncita está buena esta rolita, ¿eh? Se puede decir que es algo de lo más reciente, al menos que nos pusieron por acá los programadores. Se llama El Terco con Pancho Barraza. A ver qué le parece. Buena onda, ¿eh? Tiene muchas seguidoras, muchos seguidores, Pancho Barraza. Soy terco y quedo.

Señoras, señores, lástima. Que todo lo que empieza termina, llegamos al final, final. De 2 horas del show internacional de Martín Díaz. Les invito para que enseguida sigan escuchando música de la región allá. Hoy nos toca música regional. Bailamos allá.

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8: Amigos, amigas, ¿qué tal? Buenas tardes. Son exactamente las 12 del mediodía con 11 minutitos. Son las 12 con 11 minutitos. Señoras, señores, les tengo una sorpresota.

0: imposible.
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1: Ya son las 12:17, ahora sí, a esta hora.
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1: Señoras, señores, los lunes. Usted propone los lunes, este lunes pasado. ¿Quién estuvo? ¿No estuvo Chalino Sánchez, oiga? Los lunes, música que usted propone, se me hace que estuvo una hora completa con Chalino Sánchez, los lunes. Los lunes, los martes, música romantiquita, ¿verdad? Música romantiquita. Los miércoles, el día de ayer sí estuvimos, el martes no estuvimos. El día de ayer, música de cumbiecitas. Y el día de hoy, bueno, nos cayó de sorpresa por acá esa entrevista, pero ya arreglamos todo. El día de hoy, música regional, sigue la música regional. Vámonos rápidamente, mis queridos amigos, con música regional. Recuerde, puros grupos de la región. Vamos a iniciar con los muchachos. Ellos son de San José de Lourdes, Fresnillo. Me los habían pedido. Aquí están los rehenes.

0: rehenes, se llama Rumbo al Sur, los rehenes. A ver qué me dicen por acá en la línea telefónica. Buenas tardes.
1: Buenas tardes, mi amigo Martín.
0: ¿Con quién tengo el gusto?
1: Con Alan López, acá de Cincinnati, Ohio, Martín.
0: Estamos al aire, dime.
1: No, hombre, está un calorón, Martín, acá estamos bien sudados. Ya llegó el agua, ya nos mojamos, andamos trabajando en el rugby. No, pues un saludo para mis viejitos, se dan la palma pegada.
0: Sí.
1: Para mi viejona que anda en friega y todos mis hijos que andan trabajando y las que están en la escuela también. Y a todos mis hermanos, mis hermanas, a mi tío Zorro ahí en la palma pegada.
0: Sí.
1: Una cancioncita, Martín.
0: Sí.
1: La niña del teléfono de los Pumas del Norte.
0: No. Eso no son de la región. ¿Qué pues, Adán?
1: ¿No son de San Luis?
0: No son de San Luis.
1: Órale, entonces. No, pues entonces.
0: Un día del año que tenemos el día para darles chance a los grupos de aquí.
1: Con una de los retoños del río, las bicicletas.
0: Ya está, pues échale ganas, Adancillo. Ánimo, no te agüites, al rato se compone todo.
1: 10-4, Martín.
0: Cambio y fuera.
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0: Oiga, me mandan decir que el lunes no trabajé. Claro que trabajé, ya me acordé, fue el día 14.
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0: El 14 de...
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0: A ver, yo soy el que está malo, qué onda. El 14 de septiembre, ¿no fue el día del locutor hoy? El día del locutor, el lunes, 14 de septiembre, aquí estuvimos.
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0: Ese Martín Díaz, no te equivoques, el lunes no viniste.
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0: No, sí estuve aquí, ¿cómo no? Sí estuve aquí, ¿cómo no? Sí estuve aquí. ¿Pero quién estuvo, oiga? ¿De quién pusimos una hora? ¿No se acuerdan? Bueno.
3: Buenos días, compadre. Buenas tardes por allá. ¿Cómo te va, compadre? ¿Cómo has estado?
0: Aquí echándole ganas, compadrito. ¿Qué cuentas?
3: Ay, nomás, mira, a ver si me tocas una rolita, ya que estamos en la hora de los grupos de la región. Una rolita con tu compadre Dago que se llama El Ayudante, compadre. Yo
0: sí.
3: Sé que la toca tu compadre Dago, a ver si te la avientas, compadre, ahí para saludar. Para regresar el saludo, que la mañana escuchar a amiga Rosita que me mandó un saludito ahí para ella especialmente. Y para todos los regañados, a don Eugenio, a Belardo, a Juanillo Campos, a mi canal Ricardo Gamón y a mi canal Octavio Gamón que siempre te escuchan. Ayer me habló que dijo que te había escuchado, que estabas hablando conmigo. Ahí para ellos, compadre. Con esa rolita, a ver si se puede.
0: Sale, pues, sale al aire su voz,
3: Ándale, compadre, ahí luego te hablo para ponernos de acuerdo en algo ahí te hablo después, un ratito más tarde.
0: Sale. Mire, la raza sabe todo, dice Martín, desde Greeley, Colorado.

Estuvo Paul Urías, Martín, acuérdate bien. Estuvo Paul Urías. Hombre, ya la raza, ¿cuándo la hacemos tonta? No, la raza sabe todo, Para la cuadrilla de don Efrén de San Vicente, que andamos con todo. Ponte con la de... Ponte la Aura Pelona del Conjunto Increíble. Quiero bailar. Dice, porque quiere bailar don Eliberto, gracias. Martín, para la gente del Cerro Gordo con la canción Secretos, que no se cuentan aquí, nomás la mejor. ¿Con quién es esa? A mí se bolas, ¿con quién es esa? Vámonos con el turno, estos sí son de Zacatecas, de Merititito, Río Grande, Zacatecas, allá de los Delgados, Río Grande, Zacatecas, Michuy Conde, el viejo roble.

0: Directamente de Lienzo Charro, La Ladera, Chuy Conde, se llama el viejo roble allá de Río Grande, Zacatecas, esa raza, sabe todo la raza, no engañamos a la gente, no la engañamos, ¿cuándo? Buenas tardes.
1: Buenas tardes, Martín, ¿cómo amaneció el señor?
0: Aquí echándole ganas, ¿usted qué cuenta, cómo anda?
1: Bien, gracias a Dios, mire, andábamos trabajando aquí cerquitas y pasé a desayunar porque en la mañana nomás me tomé un licuadillo y vinimos aquí de pasaditas, dije, ¿ahorita es cuándo? ¿Cómo ve? Bien a gusto, aunque sean unos huevitos.
0: ¿Qué le iba a decir? Procure a que almuerce a sus horas, porque después vienen las consecuencias, ¿eh?
1: Sí, nomás que en la mañana como andábamos, nos fuimos temprano y pasamos aquí cerquitas. Dije, no, nomás para tomarme la pastilla de la presión, me tomé un licuadito, pero ahorita ya desayuné unos huevitos y frijolitos con chorizo. Vale. ¿Cómo ve? Ya me voy a darle otro ratito.
0: ¿En un restaurancito o ahí en su casa?
1: No, en mi casa, Martín, aquí ando cerquitas. Dije, no, pues ahí, no, en restaurancillo no. No, aquí en la casa, almorzamos a gusto, ¿cómo ve?
0: En un restaurancito está caro, ¿cuándo, verdad?
1: No, ¿cuál caro? Unos huevillos. No, Martín, pues es lo que tiene uno en la casa. Pues, ¿para qué va a gastar uno eso? Mejor en la tardecita ya, pues, no es diferente.
0: Hace bien, hace bien. Saludito. ¿Cómo? Para quien diga, me échale ganas. Sí. Lo importante es que estén bien.
1: Hay un saludito. Un saludito ahí para Don Mario, para la Cochis, para el Tatamán, para el Coque, para todos, y póngame una canción del Conjunto Increíble, la que tenga ahí.
0: Conjunto.
1: Sí entra en la ola, ¿no? Digo, sí entra ahí.
0: Increíble. Sí, así entra ahí, es de regional, es de Tacualeche.
1: Ándele pues, entonces ahí me pone una cancioncita y échale ganas, y primeramente ya acabamos pronto para hablar en la tarde.
0: Ya dijo, sale pues.
1: Ándele, adiós.
0: Mamá Delita, saludos, que se fue a almorzar a la casa. Vamos a continuar.
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0: Es la hora de trasladarnos hasta Río Grande, Zacatecas, oiga. Ándele, ándele, ándele, ye. Ándele. Váyase, aproveche, oiga. 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Vamos a ver si me esperara un poquito por acá en la línea telefónica 213-40 y nos vamos a una pausa comercial. Buenas tardes.
2: Buenas tardes, amigo Martín.
0: Gracias que me esperaste. ¿Con quién tengo el gusto?
2: Con la coche acá de Dallas.
0: Dime la coche, estamos al aire.
2: Aquí lo vamos escuchando aquí en el radio, Martín.
0: Qué bueno, maneja. Ay, con precaución.
2: Mamá Delita.
0: Sí.
2: Ándale, saludos para mamá Delita. Para sí. Rosita y para el Harto de Chef.
0: Sí.
2: Ahí con la canción de Vivo en el 6. Ay, por favor, amigo Martín.
0: El Conjunto Río. Ya está, salud al aire tu voz, ¿eh?
2: Ándale. Ándale, gracias.
0: A mí no me lo crean, pero de volada me manda a decir la racita por allá de la colonia que parece que van a estar el Conjunto Río en la colonia Progreso el próximo, parece que en estos días, parece que el 19 será el sábado. La verdad, ahorita le hablamos al profe Javier Aranda para que nos saque de dudas. Pausa comercial, no se vayan, regresamos.

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15: Bueno, vamos a continuar. Faltan únicamente 18 minutos ya para que sea la una de la tarde. Bastantes comerciales, benditos y adiós, oiga. Tuvimos entrevista y toda la cosa. No se me desesperen. A ver, buenas tardes.
16: Buenas tardes, Martín. Ya llegó la calentiera.
15: Gracias que me esperaste, mi Abelardo. ¿Cómo andas? ¿Qué tal de calor?
16: Bien, bien, bien. Oye, aquí con un poquito de calorcita, pero ando adentro. Ahorita no hay mucha bronca, ando adentro. No pasa nada.
15: ¿Qué te iba a decir? De hecho, ¿sabías tú que ya para muchas veces, otras veces no, para el 29 de septiembre, el día de San Miguel, es la primera helada, el primer frío,
16: Sí, así es, mi Martín, pero ojalá sí, ¿no? Porque ahorita apenas están los elotitos ahí queriendo venirse bien y los frijolitos ya muchos ya empiezan a soltar su producto, pues.
15: Ojalá.
16: Así el gobierno no quiere pagar y lo que les va mal en cuestión de eso a los pobres campesinos, pues está mal.
15: Ojalá y que se tarde el maldito frío. Saludos para quién, Abelardo, dime.
16: Sí, ahí para todos los regañadores, ahí para don Eugenio, para el Pablito, para Ricardo, ahí para mi hermanito Daniel, para el Robert, para el Catamán, mi compadrío Mono, ahí para mi esposa, para mi familia, para todos, mi Martín, igual para tu familia, con todo respeto, ahí con una roloja perrona ahí de la herencia, a ver cuál tienes ahí a la mano, una de la herencia, la que tengas.
15: Sale pues, échale ganas,
16: Ándale, bonito, ya me la pisteate.
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15: Martín.
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15: El lunes pasado, el día del locutor, estuvo Paul Urías, el lunes. Sí. Desde Pastelera Río Grande, Zacatecas. A mi gente pastelera de las Rastreras. Grandes amigos ahí en las Rastreras, En las Rastreras, y en Pastelera.
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15: Martín, ¿me puedes mandar un saludo para la gente de Boca de Río Chico, en especial para Irma Delgado? Saludos desde Roswell, Nuevo México. Gracias, muy amable, excelente tarde.
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15: Martín, sí se escucha perfectamente, ¿por qué dicen que no? Estaba fallando, pero ya está perfectamente.

0: Dice Martín, a ver si te acuerdas cómo se llama la canción de Monarcas del Valle, que dice: ella a mí me contestó, me conquistó con ese vestido verde. Dígame, por favor. A ver, yo cuando no sé se lo pregunto al público. Ella a mí me conquistó con ese vestido verde. ¿Cuál es? Ahorita le decimos. A ver, me están haciendo una pregunta por acá, media indiscreta, pero yo la contesto. Martín, ¿dónde está una señora que llamaba diario, que se llamaba Coquito Rostro? Saludazos. Bueno, todo lo demás está bien, pero lo último que pusiste acá no está bien, ¿eh? No está bien. Buenas tardes.
1: Buenas tardes, de Dios, compadre.
0: Buenas tardes, de Dios, comadrita. ¿Cómo anda, mi comadre?
1: No, pues aquí ando todo para fregar, no más viera.
0: Nunca va a haber un día que usted diga: viera qué bien me siento, la neta, usted, comadre. Entienda que lo negativo atrae lo negativo, comadre.
1: No, pues es que ya no aguanto esta jodida artritis que ya me trae para la fregada.
0: Le voy a mandar le voy a mandar un frasco de pomada del gallito, comadre. Dígame, comadre, solo para que no se me agüite, échale ganas.
1: Un saludo muy especial. Oiga, disculpe, el voto de los cuates no entran ahí.
0: A ver, ¿quién?
1: El voto de los cuates.
0: Sí, sí entran.
1: Ah, pues, ellos cantan la canción del carro amarillo.
0: Esa comadre no da una. Ahorita le ponemos el carro amarillo, comadita, échale ganas, ánimo, ¿eh?
1: Ay, un saludo muy especial. Un saludo muy especial para toda mi familia que escucha en la Comarca Lagunera.
0: Sale. Vámonos. Martín, la canción que preguntan por los Monarcas del Valle se llama Tus Desvaríos, Martín. Ya ven cómo la gente sabe todo. Tus Desvaríos. La canción que les voy a presentar es una cumbiecita para que la bailen. Me la están pidiendo. Se llama Aura Pelona.

0: Bueno, vamos a continuar 10 minutos para que sea la 1 de la tarde, 10 para la 1, 10 para la 1. Mañanitas, oiga. Hasta la exhacienda de Guadalupe, municipio de Río Grande, Zacatecas. Al señor joven.
1: Estas son las...
0: Rosendo Zúñiga.
1: Que cantaba el rey David.
0: Quirino. Hoy está cumpliendo años de parte de sus papás. Allá en la exhacienda de Guadalupe, felicidades a toda la racita, a todas las familias de la exhacienda. Ya tengo mucho que no voy para allá.
1: 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Ya los...
0: Martín, ¿me podrías complacer con una canción llegando a Zacatecas del Montes de Durango? Soy Alex Cardosa de Taylor. 10-4, cambio y fuera.
1: Qué linda está la mañana.
0: Martín, ponte la canción de Payaso. Payaso loco, porfas, porfas.
1: Todos con gusto y placer a felicitar.
0: Martín, mándale un saludo a la Jaivita. Martín, buenas tardes.
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0: Ya tiene mucho que no se reporta la Jaivita. Oiga, y Coquito Rostro, por la que me preguntaban y me han preguntado siempre, Coquito Rostro.
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0: Se casó Coquito Rostro, era lo que andaba buscando. Ya se casó muy, muy grande de edad, adulta. Se encontró un batote de esos, bota picuda, jijuela. Y ha sido feliz eternamente Coquito Rostro. Qué buena onda, ¿no? Martín, para Gildardo Ruiz, que está escuchándote desde el taller de parte de su hijo menor.

Poquito Rostro se casó, se consiguió un batote de esos grandotototes, así botudos, hijuela, ¿sí? De esos que les huelen las botas, hijuela. Vámonos con la música, ya está feliz Coquito, qué chulada. A mí me da mucho gusto porque yo conocí bastante a Coquito. Una chulada. Se llama China de los Ojos. Negros, hermanos Chaires, del primo Saúl de Tetillas. Estos sí son de la región.

0: Hermano Chaires, el primo Saúl de Tetilla, China de los ojos negros. Vamos a continuar. 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Vámonos rápidamente con más música. Prácticamente viene ya la última. Viene la última. Viene la última de música regional. Pues es que hoy tuvimos entrevista y toda la cosa. Buenas tardes.
1: Buenas tardes.
0: ¿De dónde me hablas, señorito? Gracias que me esperó.
1: Mire, le estoy hablando acá de Felipe Carrillo Puerto Martín.
0: Sí.
1: De Villa de Cos. Mire, mi saludo es para el señor Martín por el día del locutor, que no le dediqué porque no estaba aquí, pero ya estoy aquí.
0: Muchas gracias.
1: Y mire, voy a dedicar allá para Tushan, para mis hijos, para Cruz, para su mi nieto Kevin, para mi hijo Waldo, mi nuera Lupe. Y para Franco, que es mi nieto, y Scarlett, y para el señor Eduardo, que me dedicó en la mañana, le dije muchas gracias para él y su familia, para el señor Eduardo y Alba, y que pues que sí me acuerdo de él, es muy buen cantante, Martín.
0: Sí.
1: Canta allá en Tulsa, para él, y de aquí para Guanueva, para el señor Rito Martínez, de parte de la señora Alicia Martínez, y será todo para no enfadarlo, porque pues no hablo más que con usted, Martín.
0: Ya dijo, señora, salud al aire, su voz, échale ganas, sale, viene la última, ¿eh?
1: Sí, cándele, cándele, pues ahí me pone, pues, la canción que hace ahí, para mi hijo Ismael, que está aquí conmigo, y mi esposo, que está allá afuera.
0: Sale. Sobrevivir mi nombre y mi color de piel. Vámonos con la última. Les voy a presentar a los muchachos del grupo Persecución. Este grupo lo hemos adoptado como el grupo de la palomilla. Uf, le gusta mucho al contador Mario, a su esposa Teresita, a la señora Blanquita, don Carlitos. Mira qué bonito bailan, con mucho respeto. Bailan muy bien. Me gusta mucho a mi compadrito el Danny Poy, a la comadrita Nancy, también bailan muy bien. A mi canija viejota, dijo Tony Sainz, a mi secretaria Lolis, a todos les gusta Persecución. No puede faltar Persecuciones, no puede. Con esta canción nos despedimos, se van a quedar con mi compañero pelón con pelo Lalo Rodríguez. Yo me imagino que ya ahí viene. Por mi parte ha sido todo. Si Dios no dispone otra cosa, yo regreso a las 4 de la tarde. 4 de la tarde en la ola. Y se me hace que también mañana vengo a mi ola, ¿eh? Hay que recuperar auditorio en mi ola. ¡Nos vamos! ¡Gracias! Es Juevitos de Música Regional. Esa no. ¿Qué hice de ti? ¿Qué hice?

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0: Trabo y muy buenas tardes, damas y caballeros. Es la 1:19, hora del centro de México. Con ustedes hasta las 4 de la tarde, su servidor Pelón con Pelo, Lalo Rodríguez. Bueno, pues aquí andamos, no nos vamos. 493-93-213-40, mi línea telefónica para que se reporten. Hoy jueves 17 de septiembre. ¿Cómo les fue de grito? ¿Qué hicieron? ¿A dónde fueron? ¿Qué me importa, verdad? Pero bueno, nosotros el día del grito pues chambeamos, nos tocó chambear, güey. Tuve que chambear un rato, luego tuvimos básquetbol, wey, y luego pues ya nos fuimos a la casa. Ayer todavía trabajamos en el básquetbol y nos fuimos a la casa. Y hoy aquí andamos. Muy bien, es la 1:20, vamos a reportes 493-93-213-40. 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Buenas tardes.
1: ¡Hola, mi Lalo!
0: ¡Ay, Dios mío! ¡Fuera! ¡Fuera! ¡Fuera! ¡Qué poco! Si es pa' nada, güey.
1: Es el escombro, mi Lalo.
0: Escombro. ¿Qué onda, amigo? ¿Qué es? ¿Cómo andas?
1: Aquí andamos, mi Lalo, escuchándolo. ¿Cómo ves?
0: Órale. ¿Qué andas haciendo?
1: Aquí descansando, mi Lalo. Llegamos como a las 11 de sembrar abajo. ¿Cómo ves, mi Lalo?
0: Órale. ¿Cómo se siembran
1: los ajos? Ahora temprano.
0: ¿Cómo se siembran los ajos?
1: No, pues haz de cuenta el granito, se siembra así en los surcos, se clava y luego ya lo tapa uno con los pies y ya para que nazca. Como
0: el, o sea, ¿el ajo así como tal?
1: Sí, el dientito.
0: El dientito de ajo.
1: Cuenta que yo creo, el patrón, el que lo va a sembrar, lo desgrana y lo hace dientito, y nosotros lo vamos sembrando, haz de cuenta, como una semillita entre la tierra clavado y... Y ya con los pies lo vamos tapando y ya para que nazca. ¿Cómo va?
0: ¿Y lo agarran así seco o así, o tiene que estar tiernito? ¿Sí?
1: No, seco, así sequito, así como, como sale el granito y... Hacen surcos, pues, surcos.
0: Sí.
1: Hacen los surcos y luego ya de ahí nosotros lo vamos sembrando entre los surcos.
0: Ah, órale.
1: ¿Cómo va, Milano?
0: Ah, no, pues está bien, no sabía, como yo pensé que...
1: Hay que corretear la chuleta, Milano, no queda de otra.
0: No, pues está bien, no hay de otra, pues es que pues para los peloncitos, ¿verdad?
1: Ay, para mis 5 peloncitos, con mi esposa Vanessa, ahí para el lobito que se reporte, mi Lalo.
0: Qué lobito.
1: Para el Canelo, ahí para el Tatamán, para el Borre, ahí para el Topo de San Bernardino, ahí para la mamá de Lita, para el Monazo de Zacatecas, mi compadre Lobo, ¿cómo ve, mi Lalo?
0: Compadre Lobo.
1: El lobito que... Nada.
0: No, pues está bien. ¿Quién llora? ¿Qué onda? ¿Qué?
1: Llora la muchachita que anda jugando ahí con las otras más grandes, y no la juntan y ahí viene.
0: ¿Qué dice?
1: Vente para allá,
0: ¿qué te dice? Papi Coques.
1: Papi Coques.
0: Sí, ¿cómo te llamas, Coques? ¿Cuál es tu nombre?
1: Yo me llamo Jesús Armendáriz.
0: Jesús Armendáriz, órale.
1: Jesús Armendáriz, no hay otro.
0: Órale, pero dicen Coques desde Morrillo. Ay, güey, no, si...
1: Sí, morrillo, ahí viene la peloncita atrás de mí.
0: Está grave la situación ahí, güey.
1: No, es que le quitaron las cosillas y anda ayer y ahora... ¡Cállate, mis jaritas!
0: Ay, caray, no, pues atiende ya el asunto, mi coque, ya no te entretengo.
1: Sí, ya está, yo no me entretengo tampoco, mi lado. Ponte un cierre a su viejo, mi lado.
0: Ya está, mi coque, ¿a qué andamos?
1: Del que sea, pon un cierre a su viejo. Aquí nomás la bajó con el pelón con pelo.
0: Échale, coque, al tiro. Bueno, es la 1:23, hora del centro de música, señoras y señores. Se llama Sobrenatural. Es del conjunto Río Grande.

0: mejor. Estamos de regreso a la 1:26, hora del centro. Tengo más reportes telefónicos por la línea telefónica. Reportes, hola, buenas tardes.
1: Buenas tardes, amigo.
0: ¿Qué pasó, don Eugenio? ¿Cómo anda?
1: Hombre, ya estoy bien, ya estoy bien. Ahí andamos, gracias a Dios. Un saludito, amigo.
0: Sí, sí, adelante, lo escucho, don Eugenio.
1: Ahí le va, ahí para la velita. Voy para mi amigo Lalo de Tocayo. Y para Dan, no. Voy para mi amigo José y para mi amigo Chalo de acá de Ciénaga.
0: Bien.
1: Y para mi amigo Chago de Valenciana, que también anda cuidando chivas.
0: Ok.
1: Y ahí para la pastorcita y la velita. Y ahí para Juanillo Campos. Ahí para la coche de Dallas.
0: Sí. Sí, ¿para quién más, don Eugenio? Como que se le corta la llamada.
1: Para Juanillo Campos.
0: Bien.
1: Y ahí para los amigos de Ciénaga. Y para todos los que están en la radio, Lalo, ahí por favor.
0: Ya está. Eugenio, llevo mucho ruido, mucho aire. Nada más echas un grito de chivero.
1: ¡Ay, caray! ¡Ay,
0: güey! Ahí está, chido. Digo, don Eugenio. La 1:28, saludo para el compadre Aldo. Ya están reportando 2-3, güey, ya pasó el día del locutor, ahora sí ya están reportando, güey. Ya están chingui, que ay, saludos, y que repítelo varias veces, y que no sé qué, que siempre te escuchamos, y toma tus 10 veces. Y el día del locutor,

0: Unas gemelas, el Mayo Bobadilla, nada, no, pues chido, acá con los covers, ¿verdad? Bien, entonces vamos a otro reporte. Donde me la logres tardes, ponte la canción de Ana Gabriel, Mi Talismán, porfa, de parte de las muchachas, gracias. Gracias a ustedes. Mensaje de audio, vamos a escucharlo.
1: Buenas tardes, Lalo. Aquí comunicándose el viejo Juventino. Oye, Lalo, a ver si pudiera poner la canción del Conjunto Bravoso. Como que esa cumbia me llega, como ve la patota. Y pues a echarle muchas ganas, un saludote al Coque. Y a toda la raza que ahí escucho a diario. Y pues ahí estamos. Pero voy.
0: Hello boy, ya está, ahorita lo buscamos. Milalo, buenas tardes, saludos desde Utah, siempre te escucho, ponte la canción desde Sueño, ¿desde qué? Sueño Guajiro, Colmillo Norteño, gracias. Todo bien, acá el Aldo. Ya no le voy a decir que es mi compadre, güey, ya nomás Aldo. El Aldo, voy a decir el Aldo, güey. Un morro que habla y manda mensajes de allá de Estados Unidos, güey. Todos los días, ahorita les platico la historia de ese güey. Bueno.
2: Muy buenas tardes, amigo Lalo.
0: Y hola, buenas tardes, es el ranchero chido. ¿Qué pasó, ranchero?
2: Soy el ranchero chido, diga, para servirle a usted y a Dios.
0: Dígame, ranchero, ¿cómo anda?
2: No, pues aquí, pónganos una canción, ¿no? Que ahorita andamos chambeando acá en el panteón.
0: Órale, ¿qué anda haciendo? ¿Anda reviviendo muertos o qué onda?
2: Andamos haciendo unos espectáculos con un señor que falleció.
0: Ah, qué mala onda.
2: ¿Cómo ves?
0: Y no, pues desafortunadamente.
2: Está más duro que nada, diga.
0: ¿Estamos duro? ¿Quién, el señor que se murió o el piso?
2: ¿Ande?
0: ¿Quién es el que está duro, el señor que se murió o el...?
2: No, acá el piso, acá.
0: La acá, acá, acá, en la tierra salió dura.
2: Sí, no, pero ya ahorita vamos a donde llegue, ya nomás para tres personas y ya.
0: Órale.
2: Sí, oye, no, Tacho no pisa nada, me dio unas babas, me dio un poquito spray.
0: No, te dio puras babas, ¿no? Pues, aguas con las babas, es para que se enamore.
2: Sí, son las que engordan, oiga, las obras, los refrescos, son los que engordan, dice la gente.
0: Póngase listo, ¿quién sabe dónde meterá la boca y luego usted va a chuparle ahí la botella, ¿no? Listo.
2: No, dicen que se sirvieron en vaso, a ver si es cierto, si no, están haciendo pecado con el pobre inocente.
0: Oiga, mí, todo fuera una caguama, como quiera, pues ya dice, pues no le hace, pues ahí con el alcohol ya se eliminan las bacterias, pero pues spray, pues no.
2: Sí, mamón, sí. No, deja ahorita a ver si lo mismo que nos dispare una caguama.
0: Bueno, sí, ya se requiere, es juevesito.
2: No, mejor en la tarde,
0: mano. Ah, bueno, en la tarde, pues, ahorita.
2: No, en los corridos, ¿eh? Voy a poner una canción para ambientar, ¿no? Una de los Ávila.
0: Ya está, la que sigue.
2: Y luego hay que mandarle un saludo al Coque que otra vez se acordó de mí. ¿Cómo es?
0: Ah, sí, le mandó un saludo, dijo, no, para el ranchero, no tiene que hacer.
2: Sí, lo oí, no, gracias. Muchas gracias, al amigo Coque, no lo conozco, pero Dios me lo ayude y me lo cuide, donde quien sea.
0: No, ¿para qué lo conoces? Así nomás, pues ahí nomás de puras habladas.
2: Después
0: no se lo va a quitar de encima.
2: ¿Qué tal si es un mentirosote como Tacho, que no pica ni las cosas?
0: No, no es mentirosote, pero es muy enfadoso.
2: Órale, no, de todas maneras vamos a mandarle un saludo, no hay que ser malo.
0: Ándele, no, ya está, mi ranchero, ahí le va una de los Ávila.
2: Ándele. Ándale, ya está. Un saludo para toda la gente de Miguel Auza. Aquí oiga, nos manda mejor con Lalo.
0: Oiga, mi ranchero, le llegó un mensaje de último momento. Dice un compa llamado Cecilio. ¿Sí lo conoce a Cecilio Gamón?
2: Sí, parece que sí lo conozco,
0: pues,
2: sí.
0: Pues ese compa anda diciendo que el Tacho y el ranchero sí son, ¿eh? Sí son.
2: Oiga. Como dijo Martín Díaz, que Inge es un amigo chino Gamón.
0: Ahí estamos, ranchero,
2: estamos. Ándale, ahí estamos, mi amigo Lalo. Órale, cuídate.
0: Ay, güey, sí ese, el ranchero y el Tacho. Y, güey, no, bueno, pues cada quien, ¿verdad? A los grandes, se llama más bonita y lo sé. Es una canción a cargo de los Ávila, la 1:35.

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1: Dale, pues estamos de regreso, señores y señores. Es la 1:39, hora del centro de México, aquí a través de la mejor 107.9. Y esta tarde, bueno, nos visita mi compadre Armando Álvarez. Él viene a hacernos una invitación, atención a toda la raza, que luego andamos buscando, hay ofertas, güey, que andamos buscando productos de uno, de otro, de aquí y allá, que ropa, que electrodomésticos, que mugrero y medio, güey. Pero a buenos precios. Mi Armando viene a hacernos una invitación. Armando, buenas tardes, bienvenido.
2: Buenas tardes, un gusto estar aquí en tu programa.
1: No, al contrario, bienvenido. Platícanos, gracias. El día de mañana es la inauguración de una de un outlet, de una tienda de descuentos, de productos de salida. platícanos.
2: Sí, claro, mira, voy a hacer lo más breve posible, ojalá y pueda transmitir el mensaje, sí, porque sí. Es muy amplio, pero... Bueno, somos una empresa aquí de Fresnillo, sí. de personas de Fresnillo, que amamos nuestro Fresnillo y le apostamos a que esto crezca y mucha gente sea bendecida. Sí. Nosotros somos una empresa, como bien lo mencionas, un outlet, donde hay todo tipo de marcas, marcas reconocidas obviamente a nivel internacional, pero también no siempre se encuentra lo mismo. El día de hoy, mejor dicho, entre semana estuvo llegando mercancía, pero el día de hoy ya se está abriendo todos los paquetes porque ya estamos con marchas forzadas, sí. Y llegó mucho mueble para aquellos que quieren salas, comedores, sillas, sillones, sofás, camas. Mm. Llegó algo de electrodomésticos, sí, sí. Refris, aires acondicionados para tiempo de calor, tiempo de frío. Es una locura, o sea, hay de todo. Y el mensaje es, con nosotros van a encontrar de las mejores marcas porque estamos trabajando con empresas americanas. Esto viene desde Los Ángeles, California, imagínate. No es algo que se llevó de un día a otro, llevó un proceso para poder llegar aquí. Entonces, estamos trabajando con Home Depot, Walmart, Target, entre otras cadenas, porque para ellos representa un producto en almacén, ya mucho tiempo representa un costo, y es donde entramos nosotros. A hacer su distribución.
1: Es justamente lo que los outlets es justamente eso, ¿no? De mercancía de todo tipo, por ejemplo, electrodomésticos, ropa, sí. Lo que mencionas ahorita de
2: sudaderas.
1: De sudaderas, no sé si calzado también.
2: Sí, también llega eso.
1: Muebles, sí. De marcas reconocidas. Puede ser en Estados Unidos hay mucho Cejal, por ejemplo, hay un outlet muy famoso ahí por San Antonio, en San Marcos, donde pues está la Nike, la Levi's,
2: la Puma,
1: todo, ¿no? Entonces, es mercancía, pues obviamente de marca, pero pues que ya está fuera de temporada, ¿no? Y que hay que sacarla porque viene la otra, ¿no?
2: Es correcto.
1: Y a nosotros nos encanta, por ejemplo, en los Marshall y en los otros de se me fue el nombre, en las tiendas de Marshall allá en Estados Unidos. Ajá. También lo mismo, ¿no? Es ropa así, productos que sacan a precios muy económicos.
2: Sí,
1: lo
2: sí,
1: mismo
2: sí.
1: Sería acá.
2: Le llamamos precios de oportunidad.
1: Sí, sí, sí.
2: Me preguntaba hace un momento, porque pasé de otra cabina, me decían, oye, pero es en dólares, en pesos. Son en pesos. Nosotros no queremos jugar con las emociones del cliente, pero queremos ser muy honestos. Este producto, si tú lo revisas en tus redes sociales, lo revisas en las plataformas, vas a darte cuenta que es el mismo producto, pero a un costo más de oportunidad.
1: Más económico. Sí,
2: sí, sí, así sí. Es. Pero sigue siendo el mismo producto.
1: Decían, hace algunos años escuchaba un comercial que decía, a precio de me lo llevo, ¿no?
2: A precio me lo llevo y corriendo.
1: Sí, exacto. Entonces, sí. Vamos, ¿qué más vamos a tener, Armando, este producto? Bueno, traes aquí
2: Sí.
1: Una gorra de los Toronto Raptors.
2: Así es.
1: Entonces es que es como tipo cafetera.
2: Es una cafetera de la marca Chefman. Estamos, ajá, porque fue de lo que más me llegó, fíjate. Sí. Curiosamente son productos de alta demanda, pero a veces las cadenas comerciales surten en miles y miles de piezas. Sí, sí, sí. Entonces, este producto que tengo aquí, que tú ya estás viendo, viene bien, viene en su papel, viene todo como tal, y lo vamos a tener un precio muy accesible. 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
1: ¿Dónde agarras una sudadera con ese precio, no?
2: 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Y viene
1: Y gabachita.
2: Es correcto. Eso sí, para que corran. Nos llegaron, sí, bastante, pero créemelo, porque ya se ha acercado gente. Esto es para agarrar 2, 3, 4, 5 piezas. Porque
1: para te aprovechar, ahorras. ¿No? Aprovechar.
2: Exactamente, sí. Porque no hay todo el tiempo. 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
1: 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Esta me la llevo.
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1: 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Entonces, sí, sí, oye, sí. 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
2: Sí, así es.
1: No, pues éxito, éxito. ¿Algo quieras comentar más, mi hermano?
2: Sí, bueno, la inauguración, los invitamos a todos. Va a haber regalitos, va a haber bebidas gratis para los que nos acompañen. Nos va a estar también acompañando, primeramente Dios, si así lo permite, el secretario de Economía de aquí de municipio y bueno, otras personas, ¿verdad? Para
1: darle. No le hace que no vayan, pero tomamos luego mañana. ¿Qué más?
2: Lo que pasa es que queremos que la gente sepa que le estamos apostando.
1: No, aparte, pues para darle formalidad al negocio y todo.
2: Exactamente. Y eso sí te digo: a nadie, absolutamente a nadie, se le va a dejar afuera. Queremos que haya un orden, sí, queremos mencionarlo, se van a estar dando números, así como van llegando se les va a dar un número conforme, porque así van a ir entrando.
1: Sí.
2: No tenemos un espacio muy amplio, no queremos aglomerar o causar accidentes a menores.
1: Y ojalá que más adelante se dé un espacio más grande.
2: Ojalá, sí, te digo, somos de Fresnillo, amamos Fresnillo y queremos que lo sepan y somos emprendedores de Fresnillo. En este sentido, le apostamos. Sí,
1: es difícil, mucha gente que luego de repente pues emprendemos y todo ese rollo, la raza piensa que... bien, ¿no? Qué chingada. Cuando luego de repente piensa, pues a veces la gente nada más ve lo que entra, pero no lo que sale, ¿no?
2: Exactamente.
1: La inversión, las rentas, las nóminas,
2: sí.
1: Permisos, y que sí. Multas, y que hacienda,
2: sí,
1: y que
2: sí,
1: impuestos
2: sí.
1: Sobre la nómina, y que sí. El impuesto de acá, y que el
2: es
1: seguro,
2: correcto, es
1: y
2: correcto.
1: Que la chingada, y que la luz. Y
2: ya
1: que
2: no me digas, ya no me digas.
1: Y va,
2: porque se me hace que ya me está haciendo pensar si lo voy a dar, no, más si caro el producto.
1: Tenemos que pagar el seguro nosotros ahí del tejano y ¡ay, güey!
2: ¡Ay, ay, ay! Sí. Entonces nos entendemos.
1: Sí. No, pues te deseamos el mayor de los éxitos, mi hermano.
2: Gracias.
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2: A partir de la 1 de la tarde hasta las 9 de la noche.
1: Muy bien.
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1: Sí, y bueno, para muestra un botón, nos trajo aquí de muestra la gorra Nueva Era.
2: Sí,
1: está Nueva Era. Es una gorra de los Toronto Raptors, nos trajo aquí la cafetera. Yo voy a ir a comprar una cafetera porque sí nos hace falta una cafetera ahí en la casa. Las sudaderas también, pues de buena calidad, ya saben, productos de Gabachitos siempre, no sé, pero duran más, güey.
2: Sí,
1: más
2: sí.
1: Que los que compras acá, güey. Luego de repente compras acá una camisilla y... No, la lavada
2: ya se despintó.
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1: Sí, exacto.
2: Y al último no les queda.
1: Muy bien, mañana a partir de la 1 de la tarde, bueno, pues la apertura de esta tienda, Central Outlet Company,
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1: Armando, gracias.
2: Un gusto.
1: Vámonos con más música, señores y señores, se llama La Cochina Tribalera, una canción a cargo de los Retoños. Así mero, mi Retoños.

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7: Hoy son las 2 de la tarde con 2 minutos. 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También tienen tambos de 200 litros también adaptados para ponerse como tinacos, ¿eh? También tienen tambos de 200 litros para adaptarse y poner, a lo mejor para un negocito, para un lugar donde ocupen tener pues agua almacenada, pero que ocupen pues también a lo mejor para el baño, para lavarse las manos. Están muy fregones esos tambos de 200 litros adaptados para pues para acomodarlos para un restaurante o la parte interior de una casa, nada más que esté alta en algún negocio, alguna bodega o algo, pues también para que tengan ahí su agua. Hola, ¿qué tal? Buenas tardes. Bueno, hello, nada. Bueno, les estaba platicando, les iba a platicar la historia de, ya que fue de locutor, tenemos muchos radioescuchas, cibernautas, mucha gente que nos sigue gracias al Ser Supremo. Buenas tardes. Bueno, nada, bueno, es que le estoy subiendo al otro, pues ahí sigo, ¿no? Bueno, entonces hay un güey, yo le decía que mi compadre se hace, que, ah, que bien, que, ah, tal otro güey también. Y el día de, no estoy hablando de mi compadre Valente Carrillo, no, que por cierto también, también, una vez, ahora sí que a que le quede el saco, güey. Este güey, Aldo, güey, originario por allá de, ¿cómo se llama? De ahí de, es más, no quiero ni decir dónde, no, sí, voy a decir dónde para quemarlo el güey, ¿verdad? Está allá de las maravillas, de Noria de Ángeles, güey. Es el vato que su suegro, o no sé si él está enamorado de su suegro, güey. Se casó con la hija, pero no sé si por estar cerca del suegro o no, pero bueno, total, de que todos los días, güey, chin, dijo el moreno que le gusta el chicharrón, amor, ching, así también este güey, todos los días, chin, y no nada más aquí en cabina, güey, toda la casa, güey. Mandando mensajes, ay, ya, güey, deja de descansar, güey. Ni mi vieja, güey, manda tantos mensajes como tú, cabrón. Ay, que sí. Ay, que ahorita. O sea, que mi compadre Aldo, que de allá de Atlante, que para su suegro, ya en Mazapil, que lo ama, y que no sé qué, y que le manda. Y que esta canción, y que una rola perrota de no sé quién. Toma tu rola perrota, güey. Y ahorita manda un saludo, ahí repítelo varias veces. Sí, cómo no, güey. Y el día del locutor ni se acordó, güey. Ni se acordó de nosotros, ni un mensajito, ni nada, güey.
8: Andas valiendo, güey.
7: Ah, que. De esos gatos acá que prometen. No, mi Lalo, que lo voy a mandar acá para. Acá que se tome un. Acá. O le compre unas heladas, güey. Unos tenisitos, una cachuchita. Y, te voy a mandar, no sé qué. Pues mandó pura de árabe, güey, nada más, güey. Y ahorita está chingue, chingue. Que, ay, que saludos. Y, saludos, güey. Caes gordo. Hola, buenas tardes.
9: Lalo, feliz y muy amoroso. Jueves, ¿cómo anda de maravilla?
7: Otro, que es mayatón también. ¿Qué onda, mi Fer? ¿Qué onda, mi Fer? ¿Cómo
9: sí,
7: andas?
9: Lalo, aquí andamos, Lalo. ¿Cómo ve?
7: Ah, pues bien, aquí andamos, pero no le hace. ¿Tú qué onda?
9: Sí, ayer no estaba usted, estaba la pato patito color de café con blanco.
7: Ah, sí, ayer nos hicimos la pinta, pues era día 16. Tuvimos que hacer algunas cosillas y pues por eso no venimos, ¿cómo ves? Pero aquí andamos, Fer, aquí andamos.
9: Ah, sí, yo sé, yo verdad que andamos.

0: Muchísimo amor todos nosotros.
1: Eso sí, no, sí, tú eres muy amoroso, mi Fer. No, ya me la pasé viendo la tele, y luego como que me quedaba dormidillo, y luego despertaba, ya cuando despertaba ya se había acabado la película, la regresaba, y luego iba a comer poquillo, me regresaba otra vez, empezaba a ver la película, me quedaba dormido y luego despertaba y la regresaba otra vez donde me quedé, donde me acordaba. Y,
0: No.
1: no, y nada, más tarde ya salía a trabajar al básquetbol, que por cierto, nomás, como puras lástimas dieron los gamusinos ayer, pero bueno, ¿qué más?
0: No, qué
1: Ferro.
0: padre, Lalo. No, yo también me la pasé bien padre, de maravilla, mis cumpleaños,
1: ¿Ah,
0: Lalo.
1: sí? ¿Qué hiciste? ¿Qué te
0: Sí,
1: hicieron? ¿No
0: mucha gente
1: hiciste?
0: me felicitó. No, pues muchas gracias a toda la gente tan bonita, de muy buen corazón, de buenos sentimientos que me felicitaron de aquí de Estados Unidos. Pues muchísimas gracias. Y están aquí guardada, me dieron mucha gente de mi abrazo y me la pasé bien padre, Lalo. De maravilla, de maravilla. ¿Cómo ves?
1: Ah, pues qué bueno, Fer, que hayas recibido muchas muestras también de amor, de cariño.
0: No, sí, claro, por eso yo le digo a usted y a todos los locutores, a toda la gente, pues que viva el amor por siempre, que viva y que viva.
1: Eso sí, ya está.
0: ¿Cómo ves, Lalo? Sí,
1: No,
0: pues
1: no,
0: aquí
1: está
0: andamos, Lalo, y otro añito más de vida y hay que darle gracias a Dios todos por otro día más de vida, cada día darle gracias a Dios por otro día más de vida y sí, Lalo, y lo bueno es estar bien todos la gente que nos rodea
1: ya,
0: y
1: tanto
0: así,
1: rollo,
0: Lalo.
1: Fer. Oye, luego, ¿qué rol lo vas a querer,
0: Ay,
1: Fer? Que enamore y que le
0: no,
1: rodee, ya
0: mire,
1: no
0: voy
1: hay ni
0: a
1: qué
0: querer.
1: decir, güey.
0: Ponga la canción esa que está mucho Misael y la que echó ayer Patito. Ponga La Muchacha Loca.
1: La muchacha loca. Ah, órale, bueno. Ahorita lo buscamos y
0: Sí,
1: ponemos a.
0: ponga esa.
1: Ya está, mi Fer.
0: Lalo.
1: Oh, está bien, ¿no? Que sí. Ah, que te ventes un grito
0: Sí,
1: mexicano.
0: Lalo. No, pues no sé, esas grito, aunque me lo eche Feyotote.
1: No, no, pues, o sea, como gritas, sí, así como de emoción, así, yo tampoco sé
0: Ah,
1: gritar,
0: como
1: pero.
0: me lo echa. Mire, ahí va. No, no sé, Lalo.
1: Así como
0: No
1: gritas,
0: sé, no sé gritar.
1: como cuando gritas, como cuando se te aparecen las arañas patudonas, así,
0: Ah, las tarantulotas pachonas. Ay, así.
1: Bueno, ese grito no fue muy mexicano que
0: Lalo, ah,
1: digamos,
0: ya
1: pero.
0: no.
1: Ah, qué infierno.
0: Lalo, la otra vez, mire, me desvelé y ahí está que tengo que traer la gallina, se era todo oscurillo un poquillo. Ahí está que la perrita que tenía ya le miraba dos cabezas.
1: ¿Cómo?
0: Sí, le miraba dos cabezas y no, todavía la tocaba yo. Y ahí está que ya me quería morder. Dije, no te enojes, mi rasputia. Y luego ahí está que yo estaba como que me lanteo, creo, como sonámbulo. Y en serio le miré dos cabezas a mi perrita.
1: Era un chucho con dos cabezas, no, hombre, qué pez, no, hombre,
0: Sí,
1: sí,
0: y
1: anda
0: luego
1: solo.
0: ya me levanté ya cuando amaneció. Dije, no va a ser cierto. No, nomás tenía una. Digo,
1: Ah,
0: nomás tiene una.
1: sí, pues más tiene uno,
0: Pero
1: pero.
0: ya ve, cuando en el sueño, ya ve cómo se levanta uno sonámbulo, no sé, y eso le pasa a muchas personas, en serio.
1: Pues más bien soñaste, ¿no? Que viste dos cabezas.
0: No, no soñé, Lalo, como que me levanté sonámbulo y sí la miraba en serio, como de dos cabezas, la perra y luego ya yo la tocaba
1: Sí.
0: y me quería morder.
1: No, no, por ponte listo. Pero yo digo que fue un sueño, fue una pesadilla.
0: Sí, pues todavía puede ser que sí, pues ya ve que a uno le pasan cosas raras y ya, pues a usted yo creo también, ¿verdad, Lalo?
1: Sí, es que a veces los sueños son tan reales que parece que dices, ah, güey, sí los viví. Y no, resulta que, ah, güey, no, estaba soñando.
0: Sí, pues hay veces que sí son sueños, que hay veces que sí piensa uno que son realidad, pero hay veces que, y sí, Lalo, pues hay veces que se hacen
1: Oye, pues,
0: realidad, pero uno es tan
1: oye, ¿de
0: feyotote.
1: dónde estás sacando el yerbanís que te estás tomando?
0: No, pues ese botón de acá, de al lado de al lado de San Marcos,
1: Oh,
0: de aquel ladito de San
1: se me
0: Marcos,
1: hace que viene adulterado, o viene
0: ahí hay
1: ahí,
0: bastante.
1: o viene combinado con ruda,
0: Sí.
1: porque no, está haciendo daño a esa madre.
0: Sí, hace daño, alucina a la gente.
1: Sí, o bien, viene combinado con peyote, por eso estabas mirando dos cabezas. Tus
0: Ay, Lalo, ¿cómo?
1: ganotas, ¿verdad? Que fueron dos cabezas. Ay, bueno.
0: Pues sí, Lalo, ya estaba yo bien asustadote.
1: O bien contentote, más bien.

0: Pelea de lo nuevo de los ayudantes, una colaboración con la garantía norteña, se llama El Campesino. Buena rolita, son las 2 de la tarde con 16 minutitos. Saludos para mis amigos los ayudantes, que por cierto van rumbo a Chicago, Illinois. Van escuchando la mejor FM seguramente, pues sí, bueno, pues digo que no va. Bueno, atención a toda la raza por allá en Chicago, a la raza en Illinois. Por allá van a andar los compas, o sea, mis amigos de los ayudantes. 2 de la tarde con 17 minutos, 2 con 17, dos otro reporte. Sí. No, gracias, muy amable. Buenas tardes.
1: Buenas tardes.
0: Chule, ¿quién habla?
1: Chuy Danzas.
0: Otro, cabrón. ¿Qué hubo? ¿Y ese milagro? Te digo que después del locutor están hablando muchos. Están reviviendo.
1: No, yo tengo como unos 4 días que acabo de llegar, Lalo.
0: ¿De dónde? ¿Dónde andabas?
1: Fuimos a misionar, Lalo.
0: ¿Fuiste al otro lado? ¿Qué onda? ¿Fuiste a buscar al negro del WhatsApp o qué?
1: No, fuimos de misioneros a dispersar la palabra de Dios, míralo.
0: Ah, te fuiste de misionero. ¿Dónde te fuiste de misionero?
1: A la Sierra Leona.
0: Ah, chingo, ¿y dónde queda eso?
1: África.
0: Se mamó, güey.
1: No la creas, míralo, pues. Así, ya sé que ustedes...
0: ¿A poco andabas en Sierra Leona, güey?
1: Sí,
0: me lo... Órale, luego...
1: Aquella región se está perdiendo la fe en Cristo, míralo,
0: en todos lados.
1: Por la guerrilla de allá, haga de cuenta que el pueblo católico, de hecho se esconde entre la maleza para poder dispersar la palabra de Dios. Los sacerdotes hacen las misas entre la maleza, entre los árboles, por...
0: Oye, mis respetos para ustedes que van y vienen y todo. Y aparte de llevar la palabra de Dios, ¿qué llevaron, güey? La palabra de Jesús.
1: Esperanza, fe al pueblo.
0: No, güey, con esperanza y con eso no come la gente, güey. O sea, en África me ha tocado...
1: No solo de pan vive el hombre, Lalo.
0: Nunca he ido, veo, me documento y todo y... Y, por ejemplo, hay muchas incongruencias del tema de la iglesia, el tema de la religión. No me quiero meterme mucho en ese tema, pero pues es incongruente que algunos sacerdotes, que algunos figuras de la religión, pues vivan en casas acá, güey, anden en carros, está blindado, güey, tengan seguridad, güey, tengan... No. Por ejemplo, el caso del señor Norberto. No, güey. O sea, y por un... Dice un dicho, Chuy Danzas, hay gente que trae a Jesús en la boca y al diablo en sus acciones, güey.
1: Sí, pero pues nosotros no somos quienes para andar criticando a la gente. La salvación es personal, hay que salvar nuestra propia alma. Y como dice el libro de San Marcos, vayan y prediquen la palabra de Dios por todos los confines de la tierra. Y aparte de llevar la esperanza y el amor de Dios a los lugares, no podemos llevar tanto así como, imagino, dinero, alimento, todo eso, no podemos hacerlo por el Tratado de Libre Comercio y pues las aduanas y todo eso, ¿verdad? Pero te digo otra cosa, míralo, no solo de pan vive el hombre, sino de toda palabra que sale de la boca de Dios, míralo.
0: Ok. ¿Qué más, Michu y Danzas?
1: No, míralo, mire, pues ya aquí andamos en...
0: ¿No nos trajiste un llaverito o algo?
1: Sí, por ahí traje algunas cosillas de por allá.
0: Un diente de león.
1: Aparte que está muy bonito.
0: Un diente colmillo de león, güey, no sé. un colmillo de elefante, rinoceronte.
1: Está prohibido la trata del marfil, míralo.
0: No sé, puede ser, no sé, a lo mejor un... cuernos de rinoceronte, dicen que son afrodisíacos.
1: No. Nada de eso. No, cositas leves.
0: ¿No te enamoraste de alguna africana ahí de Sierra Leona?
1: Claro que no, míralo, yo estoy enamorado de la palabra de Dios.
0: Oye, ¿cómo fue ese rollo? Que platícanos, fue tu travesía de cómo se dio que fuiste a caer a Sierra Leona.
1: Mira, pues aquí mismo en Zacatecas hay un misionero que se llama Gerardo Dorado. Le agradezco mucho a él, porque aparte de él, hace como un año más o menos yo le comenté de mis aspiraciones, que yo andaba en la iglesia católica y mi lema no era, o sea, no llenaba, míralo, yo quería más y más, me subí a los zambones a leer la palabra de Dios en misa, andaba de misa en misa, y apoyando los catecismos, en los encuentros de Cristo daba temas.
0: Por eso, pero bueno, a ver.
1: Yo me llenaba.
0: A ver, por eso, o sea, tú querías ir, y luego, ¿cómo fueron, güey? O sea, de aquí de Zacatecas, ¿para dónde se fueron? Luego de Zacatecas, ¿para dónde? Luego, ¿se fue en avión, en barco, en camión, en bicicleta, sí, o de ride, o qué?
1: No, el puro avión, míralo. Puro avión, de eso nos llevaron a Aguascalientes, y Aguascalientes nos llevaron a... la verdad era, yo ya desconozco ya, porque, bueno, obviamente no fui solo, míralo, fuimos varios. Es una regla, de ir un grupito así de personas, no solamente uno solo. Ya cuando empezamos a, yo cuando andábamos aquí en México sí conocía dónde, ¿verdad? Pero ya cuando empezamos a llegar más allá, y ahora sí ya desconocí muchos lugares, incluso otros idiomas.
0: No, sé, todo, no sé por qué, güey, pero no te creo, güey.
1: Porque no, mira, yo, míralo,
0: pienso que estaba hablando con el borrego, güey.
1: En alguna forma, pues igual, yo estoy cumpliendo con lo que dice la...
0: A ver, raza, ¿sí le creen la historia que se está aventando Chuy Danzas? ¿Tienes fotografías? mándame fotografías, debe haber ahí, sí, de que hayas...
1: Sí, claro.
0: Mándame fotografías, sí, para creerte, la neta no te la creo, güey. Mándame fotografías acá donde documentaba que estés ahí, Chuy Danzas, acá con la comunidad africana y todo, güey, las aldeas, porque son... hay aldeas, ¿no?
1: Te voy a decir lo que dice el libro de Eclesiastés.
0: No, dime tú lo que entra, viste, güey. O sea, no me digas lo que dice el libro, güey.
1: Entra Santiago y dice que no, los apóstoles dijeron que habían visto al Señor y les dijo, no, yo no lo creo, hasta no ver, no creer. Sí, Santo Tomás, perdón. Y tú estás igual que Santo Tomás, Lalo, no crees, hasta no ver.
0: No, es que sí creo, hay cosas que sí creo, o sea, y siento, güey. Pero lo que tú me estás contando no lo creo, güey.
1: No, también, no. Sí, te voy a mandar algunas fotografías y pues ojalá y se te quite esa incredulidad que tienes, la fe muy amontada.
0: No, la incredulidad que tengo es hacia ti, güey, no hacia mi fe, no hacia mis creencias, no hacia Jesús, no hacia el Ser Supremo, es nada más hacia ti, güey.
1: Claro que sí, Lalo, no, pues haz de cuenta que pues con... Así está toda la gente.
0: Ya, güey, ya. Digo, fuera, Chuy Danzas. ¿Qué rol quieres, Chuy Danzas?
1: No, ya no hay rolitas, mira, ahí la que sigue, ya acabó todo eso.
0: A ver, voy a esperar las fotos, tienes mi número de teléfono, te quiero ver, a ver. Y ya, no, yo ya voy a comentar, ¿saben qué onda? Sí, es cierto, sí me mandó unas fotos acá, mi Chuy Danzas, y se andaba ya en Sierra Leona. A lo mejor andas en Sierra de Órganos, güey, como te confundieron, y es Sierra de Órganos.
1: No, eso...
0: O en la sierra aquí de Valparaíso, y no eran africanos, eran huicholes, güey.
1: No, ni pa' qué, míralo, ni pa' qué, allá es otro mundo.
0: Oye, acá también hace falta, o sea, todas esas acciones aquí hacen falta, güey, pues... No hace falta ir hasta África para ayudar a la gente, wey. Pero bueno. Ahí estamos, mi Chuy Danzas, cuídate mucho. Ya me colgó, cabrón, te digo. Son las 2 de la tarde con 25.
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3: Ok, son las 2 de la tarde con 32 minutos, 2 con 32 minutos. 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Buenas tardes.
4: Muy buenas tardes, mi compita Lalo. ¿Qué dice el público?
3: Hola, bien, bien, gracias. ¿Quién habla?
4: El Robles, el mismo que dice en casa. No, grande, por cierto, reportándose a la base de esta noche.
3: No, órale, de los así, igualito, igual que el Aldo también, que todo el día chingue, chicharrón, amor. ¿Sí has visto ese güey? Esto es un
4: oye, Pelochas, ¿qué tienes? ¿Qué te pasa?
3: ¿Qué pasa de qué?
4: De un tiempo a la fecha te noto cambiado, mi Pelochas.
3: Calma, güey.
4: Tú no eres así, ¿qué pasa? ¿Todo bien, Pelochas? ¿Todo bien en casa?
3: No, todo bien, todo por madre, güey, pero pues también ustedes, ¿no? ¿Qué onda, güey?
4: Están viendo y no venden. Usted no se agüita, pero si no me agüito yo, ¿qué ando bien agüitado?
3: Y luego todos se hacen los graciosillos, güey.
4: Lalo, todo se quiere hacer lo simpático, ¿sabes?
3: El Aldo, ¿cómo te fue? ¿Cómo te va a cambiar? ¿Cómo fue, güey? O sea,
4: como me ha ido, güey,
3: todo el año, güey. Y el día del locutor, ni tú, ni el Aldo, ni varios, ni en cuenta, güey, nada, güey. Eso sí, siéndose los graciosillos y pongan mi canción y saludos para mi suegro, que quiero que me haga un hijo, que lo amo. Y que ya llegué del trabajo. Y que ya, güey. O sea, dándome cada santo y seña de que ya llegó del trabajo. Ya fui, ya salí. No me echaron lonche. Y estoy trompeando la batea.
4: Ya voy a comer.
3: Ya voy a comer. Y que mis peloncitos. Y que el lobito.
4: Y que mi compadre.
3: Y el día del locutor. Toma tu día del locutor, güey.
4: Toma tu carne asada.
3: Simón. Así es de que.
4: No, pues qué. O sea, qué bien.
3: Ni idea si hagan los graciositos, güey. Y ni siquiera tienen derecho a pedir rolas ni saludos, güey. Te contesté nada más por educación, güey.
4: Y todo. Nomás porque estaban solucionando las miles y miles de líneas telefónicas del Pelocho
3: de la Pelocha. Sí, no es porque ahora sí tengo las 6 líneas, o ¿cuántas son? 1, 2, 3, 4, 5, 8 líneas. O, ah,
4: sí. Sí, nomás que estuve en. Marque, dije, no, o sea, no es que habrá pasado con el Pelocha, andará en pachangato
3: todavía, andará. Hasta se te hizo chato el dedo, güey, de estar marcando, güey, seguramente.
4: Y el Pelocha, nada. Nos vamos, dice, vamos a marcarle, a dedicarle unos cuantos minutos al mejor locutor del mundo mundial. Del hombre de que sin ver la radio no será la misma.
3: Así es, pero bueno, pues ni modo, pues ya, para saber con quién cuenta uno, va.
4: Es lo que hay, Pelocha, es para lo que alcanza el presupuesto.
3: Así es.
4: Así está el show. Y no creen, Pelochas, todavía no creen qué show, qué hacer, qué te diga. Diga, Pelochas, pues, no, también ni hablas, Pelochas. No. ¿Cómo?
3: ¿Mande?
4: También ni hablan, ni dicen nada, así como le hace uno, a ver, para saber. Ni modo de mandar semillas, ni modo de mandar pistaches, cacahuates,
3: no,
4: como
3: que no, no, un costal de nueces. Manda un depositito, unos dolaritos, yo acá me compro lo que sea, güey.
4: Una gorrita, una cachuchita, una calle acá, porque cada pelo, chas.
3: No mande nada, güey, no mande nada, güey. O sea, no prometan, güey, no anden diciendo que no, que sí, güey. Nomás ilusionando acá a la raza, güey.
4: Que te dije, no, mi parecer, no se agüite, su perfumito le llega porque le llega. Dos, tres lociones acá, diferente olorcito acá, usted no se agüite, espérese.
3: ¿Qué ocupas de acá? Me preguntan. Pues que no esté chingando, nada más eso, güey. No estás dando lata, güey.
4: Que no hacen pene la borracha.
3: Que no dejes comer a gusto, güey.
4: Ya me dejan hacer mi show tranquilo,
3: güey. Sí, pero ahí están acá como si uno, ay, pues a ver qué me mandan, ay, pues. Ay, una cachuchita, ay, que. Ah, cuando se ofrezca algo, oye, ¿cómo ven? ¿Se puede o no se puede? No, pues que no. No, pues que sí. Lo malo es que dicen que sí, güey, no, y nunca se hace nada, güey.
4: Sí. Por eso es mejor decir nada.
3: Está como el compadre de Crucito, güey. El compadre de Crucito está allá al lado de Los Ángeles. Un día, güey, así como tú y como el Aldo, güey, ¿no? Y, no, y Valente Carrillo también, otro, KTM también, güey. No, que claro, que siempre te escuchamos y acá como Sixto, y eres no, el number one, y como tú, nadie, y luego le dicen lo mismo a mi compadre Martín y todo. ¿Qué ocupas? ¿Qué necesitas? Y díganle a mi Crucito que yo le voy a mandar acá una manilla, la que usó acá el Otani en la última serie mundial, y la chingada.
4: Firmada por él,
3: le voy a mandar el bat con el que se aventó el home run, y que la madre, que no sé qué, y que unas pinches pelotas, y unas cachuchitas acá de los Dodgers de Plateros, y la madre, güey.
4: Sí,
3: te estoy hablando de eso, güey, hace 5 o 6 años fácil, güey. Pues todas las seguimos esperando, güey. Más, todavía no era ni campeón Otani cuando este ya andaba mandando el guante Otani, güey.
4: A lo mejor está esperando para la nueva serie mundial, que tal que queden campeones, entonces se quiere mandar la más reciente.
3: El Aldo también, ¿no? El Aldo iba a mandar también acá, ¿no? Es que los perfumes y la ciudad. ¿Sabes que te compré el perfume, güey? Ah, no, muchas gracias, güey. Una vuelta que tenga mi jefe, te la mando, güey. Bueno, ya hasta se murió el jefe, güey.
4: ¿Y el jefe?
3: no es cierto.
4: ¿Y el perfume?
3: No, es cierto. No, déjalo, güey. Oye, no, ¿sabes qué? Me tomé la libertad de abrir el perfume, olerlo. Está chido. Era el descarado. Lo dejé para mí. Chale, güey. No, pues qué bien.
4: ¿Y el Pelochas? Nada.
3: Está como mi compadre Rigo de Banda del Palomito con el amigo Torres. El compadre Rigo, el otro, videos también. Y videos. Bueno, andamos aquí en las labores y la chingada. 300,000 hectáreas, güey. 25,000 acres de puro chile, güey. Y el amigo Torres, mi amigo, pues ahí le cargo un chilito cuando venga para acá, pues para hacernos acá un chilito y la chingada. Y toma tu chile, amigo Torres.
4: Y al amigo Torres lo que le dieron fue puro chile.
3: Ya sembró, ya cosechó, volvió a sembrar, ya cosechó, sembró, cosechó, sembró, cosechó. Ya grabó una canción, mi compadre Rigo, y el chile de amigo Torres, toma tu chile. Sigue esperando.
4: Sí, la neta. No, pues todavía esperanza, tal vez para la siguiente cosecha y cae algo.
3: Así como me dijo también mi compadre Miguel de la Fe Norteña, la carnita asada. Milalo, toda la semana
4: me estuvo.
3: Lo vengo escuchando, Milalo, aquí, no, perro, no, chingón. No, póngase la ruedita en la nueva, ¿no? Y todo, la Fe Norteña, la nueva, y la chingada, no. ¿Cómo ya hacemos una carnilla asada? No, luego. No, pues el sábado, creo que no trabajamos. Ya está. Y el martes igual lo mismo. El sábado y mi rol. Y el sábado me marqué pues para ponernos de acuerdo, ¿dónde había que caer o hay que llevar.
4: Sí.
3: Y
5: el número celular que usted marcó está fuera del área de servicios.
4: El número de celular que se sale fuera los fierros viejos.
3: Sí, de modo, pues, de lo que hay.
4: Sí, esto es lo que te digo, que esto es lo que alcanza el presupuesto. El Pelochas está acá dejando ir a los fierros viejos, está faltando y pidiendo permiso ahí.
3: Con ahora la se las vamos todo. A decir, sí, cierto, lo que dice aquí este compa, güey. Mi camarada Albeni. Mejor se las vamos a regresar. ¿Qué ocupas, güey, para mandarte, güey? Para que veas, güey, que acá no se respiran miserias, güey. ¿Qué ocupan?
4: para que vea lo que se siente, dile.
3: Unas semillas se las mandamos, unas tunas se las mando, güey. Chiles se los mando, cañas se los mando, sí, sí. Camote también se los mando, güey.
4: Cajeta de ahí, plateaditos también le mandamos.
3: Que unos dulces típicos también ahí van, güey. Que un
4: cartón. Que una placa de Zacatecas también.
3: Un cartón de caguamas, órale, ahí está, güey.
4: Para que vean. Que unos huevitos de toro también le mandamos un 24ote de 6.
3: Que chile también se los mandamos con mi compadre Rigo.
4: Dice. Sí, sí, pues el show, pero ¿qué más? ¿Qué más le hacemos? ¿Qué más hemos de hacer? A ver,
3: ¿y la y la semilla para el zacate? Nene, nada tampoco.
4: ¿Y el costal de nueces? Nada.
3: Nada, bro. No, no, puras
4: fallas. Ya llegará, dijo don Teofilito.
3: Así es de que, a tus órdenes, Robles.
4: No, pues aquí andamos, mi pelecho, haciendo por la vida, aquí acabando de echar un rico y delicioso molito, su arrocito, unos frijoles fritos, un huevito, unas tortillas muy tremendonas, y gracias a Dios por otro día más de vida, de salud y de alimento, mi pelucho. ¿Para qué hacemos con plena vez? ¿Para qué?
3: Ya está. Yo caen gordos porque luego le echan a mi Dios por delante, güey. Ay, que Diosito, y que primeramente ya, así que, ay, que Dios, y que. No, aquí no metan a Dios en esto. Dios no me prometió, güey. Ni Jesús.
4: Sí, que prometieron ustedes,
3: que Dios se lo pague, no usted pague.
4: El ojo es de las semillas, el chile.
3: Ya no hace falta que Dios se lo pague, es famoso, o sea, que Dios se lo mande. No, pues te mándelo, güey. Pues, no.
4: Sí, sí. ¿Acaso Dios me dijo que lo iba a mandar? No, ¿verdad? Entonces mándelo usted.
3: Ya está. Pues anda el perro, ya no te entretengo, güey.
4: Pues ya.
3: Fíjate, ya ahorita con esto que estábamos platicando, el Valente Carrillo también mandó un mensaje que quería no sé qué, ya mejor borró los mensajes, digo, ay güey, no, ahorita están regañando, ahí nos vemos.
4: A lo mejor para la otra, dijo la bailadora.
3: Está como cuando estaban regañando a uno de los hermanos, güey, ay güey, te está regañando la jefa, güey, te arrimes, güey, si no también te toca, güey.
4: Y aquel otro también, que ahorita va a ver, sí.
3: Y el otro cabo también, no, se, no también. Se me escapa, ya se la traigo ahí, se las estoy juntando, dice.
4: Inservible, bueno, para nada, hay uno lavando las trastes en cola para que no dijera nada a la jefa, yo tomo ni aún así.
3: Hola de huevones, para otra cosa debe tener gracia. Yo a su edad, ya esto, ya hacía lo otro, ya lo otro, y que les llega. Mi madre nos traía chinga y todo, mi papá y todo. Y ustedes, bueno, ni siquiera manda uno a la tienda y no sirve ni siquiera para traer una coca, como el aguacate. Están buenos para traer la muerte, así decía mi mamá.
4: Que deberían servir no sirven.
3: Nos mandaba algún mandadillo y si nos tardábamos. Están buenos para traer la muerte ustedes, cabrón. Yo hubiera ido.
4: Yo hubiera ido, regresado, yo hubiera hecho las tortillas con la masa, pero ustedes, que saben qué, se quedan las maquinitas y el pelacho va a ir jugando en las maquinitas.
3: Bótate de aquel chingando. Bótate,
4: esa también.
3: Sí, vete ya con tus amigos a ver si ellos te dan de tragar, van a decir ahí.
4: A ver si ellos te van a dónde vas a vivir. Que quiere comer, no, pues esto es lo que hay y se lo traga si quiere. Si no, aquí no es un restaurante, no hay buffet. Si quiere que le cocine, traiga, capende.
3: Eso sí. Bueno, pues ándele, pedo, mi Robles.
4: Sí, ya, pues te digo, sí, ya ahora sí, ya después del desahogo, pues una rolita no hay por eso, pues ya andamos aquí.
3: Sí, ¿qué más ahí te la mando, así como ustedes mandan también de allá para acá.
4: No, es que ahorita yo no he prometido nada, por eso estoy libre de pecados ahorita. Ya el día que te prometa y no te cumpla, ahí sí, me uno al grupo, pero ahorita por lo pronto estamos en cero millas todavía, en peluche, cero millas.
3: Ándale pues, ¿qué rol le vas a querer?
4: Te digo, la rolita de los alambrados, mi pelechas, con la cuchillo. Si hay modo y se puede, ¿verdad? También
3: sí,
4: a la fuerza.
3: Cómo no, hombre, sí, hombre, sí, puede. Hombre. Además, sube, es más, ve por otra bocina, güey, para que lo oigan más reciote, güey.
4: Deja, manda aquí al ingeniero que le suba los botones, ¿sí? Para que la ponga luego, luego y la programe.
3: Ahí espérenla y siéntense también, para que no se cansen. Porque...
4: Siéntense, esperar su perfume, capteme.
3: Así es.
4: Sí, entonces con eso nos damos un saludo por ahí para la bandera, para el Chucky Boy, para el Nani Boy, para el Alexis, para el Rula, para el amigo Torres, ay, para todo el lobito, para mi esposa, mis nueve criaturas, mis nueve cachorritos, ay, para toda la bandera, que no se le ganas, igual que el Robles, mi peluche, ¿cómo ves?
3: Ya dijo mi Robles, ahí tiene su canción,
4: ánimo.
3: Ni unos tenisitos, ni nada, de ahí de la Robos, de perdido, ahí del marcha, el baratito, güey, pero no.
4: Uno de los, dijera el, de los morenotes, dijera el maestro Toreo.
3: Ahí del Suami, güey, ya de perdido, güey, acá. No, es que luego mandan unos tenisotes, sí, como sí, son acá, sí, como para los negrotes, güey, acá del 14, pues no se los puede. Muchas gracias.
4: Como del 15, ándale.
3: No, güey. Pero nada, güey.
4: Allá. Nada.
3: El otro día sí se me ocupó, sí se me ofreció un jalecillo, ¿no? Ya le he dicho a uno, ya le he dicho a otro, y nada, güey. Tanto que tal jode y jode que, no, ¿qué ocupas? No, pues uno por no dar lata, güey, uno por. Oye, te encargo, fíjate que se anda ocupando de este jal. No, no, ya se hace, Milano, yo se los llevo. Toma tu mandado, güey. Ahí estamos, güey.
4: Daniel, por la chascura, 107.9 y uno.
3: Yeah, I know. See you later. Take care. Oigan, ahorita que andan mi compa los ayudantes de allá, yendo por allá por Chicago, sí les voy a encargar un jalecillo que ocupo. A ver si de casualidad. Nada. 2 de la tarde con 51. ¡Hola, voy! Mi Toño Ávila. ¡Buena perro, güey!

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6: Seguimos en el mes patrio, señoras y señores. Hoy es jueves 17 de septiembre. El día de mañana, nosotros aquí en B15. Es que me preguntaban que nos hicieron. Luego me tomaba la raza en la calle. Ay, qué onda, estuvo buena la pachanga el día del locutor. Pues no, lo que pasa es que el día del locutor fue el lunes. Entonces el lunes pues andamos arrancando ahí trabajo, ¿no? Aquí en oficinas, pues como en todos lados, el tema de lo administrativo, pues hay mucha chamba, todo el mundo trabaja. El viernes pues ya como quiera la podemos hacer. Entonces pues decidió aquí la patrona, la dirección de Grupo B15, hacernos el convivio el día de mañana. Entonces mañana vamos a tener convivio, están todo el mundo invitados, los esperamos. Nada, no es cierto, no está todo el mundo invitado, nada más nada más los locutores piojentillos aquí de B15 y se acopla ya mucha raza, ¿verdad? Así es de que más, hasta mañana tenemos convivio. Señoras y señores, hablando de convivios y hablando de botanas y hablando de acá y a comer, vámonos a comer pollito rostizado, pero que sea el forastero. Saludos a la señora Belina. La señora Belina sí mandó regalito, güey. Regalito, gracias, güey. Creo que fue el único regalo que recibí, güey, de la señora Belina. No me lo van a querer, pero sí, güey. Gracias, señor. Gracias.

0: ¿Que se llama Sierra Leona?
1: No, es que esa colonia se llama África, allá por Guadalupe.
0: Bueno, pues ahorita nos platicó que andaba en Sierra Leona ya, con los africanos, y que se había ido que en una misión con unos misioneros a misionar, güey. Dije, no, pues, dije, a ver, mándame fotografías, a ver si documentaron, pues mándame fotografías, John. Dije, la neta no te la creo. No, que ya estás perdiendo la fe y que no crees en la palabra. No, no, no. O sea, sí creo en la palabra y sí creo en Dios y sí creo en Jesús, güey, pero en ti no creo, güey.
1: ¿Lleva
0: el qué? ¿El qué, güey? Ahora, Chucho, estornudaste, ¿o qué? Ah, se corta la llamada, que no. Ah, lo que decía, llevan a Jesús en la boca y en las acciones llevan al diablo.
1: Simón. No, así como que te quiso llorear, ¿verdad?
0: No, no, no, pues él se veía muy serio. Yo por eso dije, no, la neta no te creo, ayudanzas.
1: No, no, no, ¿cómo le vas a creer, verdad?
0: Digo, había escuchado mentiras con el Borre, pero esta ya hasta se pasó, güey, o sea.
1: No,
0: para ir a África no está así como que, a ver, súbete aquí al Uber y ya que me deje ahí en África, pues no, ¿verdad?
1: Este es Borre y medio, ¿no?
0: Ahora sí se la ganó al Borre, güey, la neta.
1: Ahora sí se la ganó y ahora sí la rebasó.
0: Ahora sí.
1: Oye, ¿y qué crees?
0: ¿Cómo?
1: Se acaba de descargar en la...
0: ¿Cómo que se acaba de descargar?
1: Es que como es solar y no lo había conectado y como no hay sol en Zacatecas,
0: sí.
1: Descargó el güey.
0: Ok.
1: Por eso también te estoy escuchando, ahorita se acaba de descargar.
0: Ahora no, pues ni modo, pues hay que cargarlo. Cárgatelo, sí. No sé, pues amártelo. Ah, la pila, dices tú, la pila. Se te descargó.
1: Oye, como que ya quise agarrar.
0: Ábrale, es el radio que te regaló la señora Adela, ¿verdad?
1: Que me regaló la señora Adela.
0: Que está de este tamaño. Oye, radiosote.
1: Sí, radiosote grandote. Oh, qué bárbara es.
0: Yo el otro día me compré un radiecillo. Ya es que bueno, me ha salido. Bueno, güey, es recargable, tiene lamparita. Y agarra AM y FM. Y no, si oye con madre, güey. Está morrillo, pero se oye muy bien.
1: A lo mejor es como el mío, ¿no? El mío está morrillo y es solar.
0: No, este no es solar, pero es lunar. Ah, cierto, no. Se recarga, pero luego para sintonizar la radio todavía es de los de que tiene así la ruedita para irle buscando. Porque luego los digitales a veces no agarran las estaciones.
1: No, este también tiene para sintonizar así con los botoncitos de...
0: Ándale, Simón, así como subir volumen y bajar, Simón.
1: Oye, ¿y el compa ese ya no se ha reportado?
0: ¿Cuál compa ese?
1: Miguel Ubaldo.
0: Miguel Ubaldo, no, el otro día nada más me mandaron un mensaje. Miguel Ubaldo, atención, repórtate. Ahorita le mando un mensajito a ver si me contesta. Que murió uno de sus hermanos, el Costal.
1: Ah, sí.
0: Pues el otro, me dijo un compa, no.
1: Mis condolencias. Mis condolencias.
0: Sí, es mala onda.
1: Sí.
0: Otro cante de que se reporta. Saludos para mi compadre John allá en Charco Blanco también. Otro que también después del locutor, del día del locutor, se reportan.
1: Venga.
0: No,
1: pues. Un saludo para todos, mira, para todos. Los que me conozcan.
0: Ya está, mi Canelo.
1: Deja, pongo a cargarme sin canola.
0: Ya está. Tiro pues, y aquí nomás.
1: Mejor, pero
0: no cumplimos. ¡Ahí voy! Vamos con esta rolita, se llama Como Lejos de mi Tierra. Solo sabe, la van a estar en Dolores Hidalgo, Guanajuato. Siguen en las fiestas patrias y siguen sonando a las 3 de la tarde con 14. Bueno, ni mi Toño, un mensajito. ¡Ay, Lalo! ¡Raca! ¡Felicidades! Compara el mandito, sí.

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6: Sí son. Ok, son las 3 de la tarde con 29 minutitos. Vámonos al forastero por un pollito rostizado. ¿Qué onda, aquí, mam? Hoy desayuné muy temprano. Ya traigo mucha hambre, güey. Entonces se me antoja. Hoy se me antoja un pollito tradicional, güey. Rostizadito, con su arrocito, su repollito. Y luego cuando vas a comer ahí en el forastero, te sirven así, tienes ahí en la mesa unos totopitos con una salsita así, una salsita totopera, y unas cebollitas así curtiditas. Ah, bien bueno. Entonces, a mí me gusta echar taco de pollo. Y luego al arrocito me gusta bañarlo con salsita de esa que te dan ahí del forastero. Que rico, pero que sea el forastero. 3 de la tarde con 30 minutos. Milano, buenas tardes. Ese vato que estaba hablando se ríe así o finge la risa. No, así se ríe. El Canelo es zurradito. Ah, Canelo y zurradito. Y por eso jala bien. O sea, ok. Ah, por zurradito. Ok. Milano, póngase la canción de los africanos al ataque de Chuy. Al Chuy, el predicador, danzas. Chuy danzas, ya sé que no, no se mueren, pero quedan locos, güey, cabrón. Salud para la raza de San Pablo, Rancho Grande, para el Che Herrera, René Castruita, Adrián Castruita, José Manuel Carrasco. Aquí estamos escuchando un Flagstaff, Arizona. Alright. Ok. ¿Qué más tenemos? Y Lalo, cuando tenga chance, manda una foto del radio que compraste para buscar uno. Dice de esos, porque traigo unos. Que no se escucha ni más. No, la neta sí, este que compré. Pero es que lo compré en Mercado Libre, güey. Lo compré en Mercado Libre. Y me gustó porque todavía es de. No es digital, güey. Es de los que se sintoniza. Así que tiene. Que se ven los numeritos. Y luego tú ya vas buscando la estación de radio. Ya le mueves ahí para que se oiga chido. Porque los digitales. A veces no se puede sintonizar la estación. Que se va, güey. Se corre, güey. Se va de corridito y no agarra la radio que quieras. Tiene AM, por si tal de jotes que ya no se oye el FM, tiene AM, ahí sí nos puedes escuchar. Ahorita que vaya a botanear, le tomo la foto. Es más, le digo al Toreto que me mande una foto del radio que tenemos ahí y se las envío con muchísimo gusto. Y deja, busco así aquí en Mercado Libre, a ver si es el acá, para que acá y acá. ¿Qué más tenemos, damas y caballeros? Milano, saludo para Ramón Interveros, que anda huyéndole, huyendo de Chabel, porque no le quiere pagar unos marranos. Que las te digo. Milano, ponte la canción, hazme olvidarla. Salud para Rocío Pardo y Araceli Martínez, Montserrat Martínez, Olivia Hernández, Ivonne, Sareli, Dalila, Montserrat, Marlene, de parte de Simón Herrera. Muy bien. Vámonos con más música, señoras y señores. Vámonos con más canciones a través de la mejor 107.9. Gracias a toda la raza que está reportando, a toda la gente que está publicándose. Tenemos más rolitas, más canciones. La siguiente canción es a cargo de ¿Cómo se llama este? No, esa no, güey. ¿Cómo se llama? Te digo, sí, gracias, muy amable. Okay. Bueno, aquí está. ¿Esa es o no es? Ah, no, esa no, ¿verdad? Está bien, pues. Bueno, la otra, pues. ¿Esa? ¿Sí? No. Por cierto. Mejor no. O luego les platico. Sí. Se llama Desde que te tengo, es del Karim León.

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11: De repente son las 3 de la tarde con 52 minutos ya. 8 minutitos para que sean las 4 de la tarde y ya estamos en la recta final. Gracias. Buenas tardes, Milano, porfa. Mándeme la foto de su radio. Quiero comprar uno que tenga mucha potencia. Pues no es que tengan mucha potencia los radios. Que deben de tener mucha potencia son las estaciones de radio. Pero si van a comprar un radio, yo les sugiero que sean de AM, FM. Hay recargables. Hay de pilas, hay recargables. Pues, para que no gasten, pues un recargable, ¿verdad? O igual de pilas, por si andan fuera y no hay donde recargarlo. Los solares jalan muy bien, pero que tenga AM y FM y que sea todavía de, que no sea digital, pues, porque que sea todavía de sintonizar así con ruedita, güey, ¿verdad? Que sea de buscarle, que tenga ahí su rayita y que le esté uno buscando. Esos para mí creo que funcionan mejor. Porque luego si estás en una zona donde no se puede el radio digital acoplar a la estación de radio, con estos radios que tienen todavía, que son manuales, pues, para sintonizar la radio, si se puede, güey, si la agarra, güey. Entonces sí les sugiero que compren un radio tipo AM y FM, que tenga AM y FM, pero que no sea digital. Que aunque no sea digital, ya traen para Bluetooth, unos traen, incluso traen una lamparita incluida. Ese que les estoy platicando, pues es el que tengo yo, tiene una lamparita incluida, que a veces ni uso una la lámpara, trae para USB, y Bluetooth, pero se sintoniza todavía dándole vuelta a la ruedita, y se apaga igual también, le das vuelta el volumen, le vas subiendo volumen, y si le bajas todo el volumen, pum, se apaga. Entonces les sugiero que sean de esos. Buenas tardes, Milalo. Saludo para Rosita García, que manda saludos para todos los vaqueros. Atentamente, Heracleo. Buenas tardes, póngase una, la mujer del pelotero. Qué canción tan fea, bueno. Perdóname, pero está bien fea. Bueno, a mí no me gusta. Por favor, saludos a la gente de Tapias de Santa Cruz, Plenitud, Tlaltenango, Dácono, Colorado, gracias. Y aquí nomás la mejor con el pilón, gracias, muy amable.
12: Hola, Lalo. Hey, hay un saludo para la raza de Flores, que están tan pedos de ayer de la fiesta, del aniversario de aquí del rancho. Y están echándole caguamas porque amanecieron crudotes, coe. Aquí, un saludo para la raza de aquí de Flores García.
11: Oh, qué mala onda, man. No, pues es tan feo que se siente andar crudo. Tengo años yo que no amanezco así. Sí me tomo dos, tres, ahí nada, saca prendidones, pero nada más. No, llévensela tranquilo, tranquilo no. Vámonos con esta siguiente canción a cargo de Conjunto Primavera. La canción se llama Sentí. Buenas tardes, Milalo. Soy el Junior, el tío del Alexis. ¿Cómo anda, mi Junior? Saludo para mi esposa Marixa, para mis hijos Brian, Diego, Dilén y Valeria. Saludos, mi Junior, muchas gracias. Saludos para su mamá, la señora Vicky, para mi Alexis, que me trajeron molito. Ayer cené mole todavía. Vamos, que nos mandaron un buen. Ayer cené molito con arroz, bien sabroso. Muchas gracias. Milalo, así como ese, nos mandan una fotografía. Ándale, de esos meros. Esos salen buenos, güey.

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19: Gracias, ¿qué tal amigos, amigas? Muy buenas tardes, México. Despedimos aquí a mi compañero Pelón con Pelo, que se vaya a comer bien tremendón. Provecho, mi Pelón, come sabroso. Yo el día

hora de comer, pues siempre yo les recuerdo qué vamos a comer o qué están comiendo, etcétera, etcétera, etcétera. No creo que ofendamos a nadie con decir que estamos comiendo, ¿no? Un cuartito de pollo el día de hoy. Ah, pero antes una tacita así chiquita de consomecito. Consomé con dos cachitos de pollo así desmenuzadito, tremendón. Muy buenas tardes, bienvenidos. Platíqueme dónde me escucha, qué está haciendo. Yo le voy a complacer con muchísimo gusto. Una señora muy triste. Vamos a ver quién es la primera señora. Buenas, muy triste. ¿Me podrás complacer con la canción del TikTok para saludar a mi familia Veloz Aguilar, que radican en la Perla Tapatía? Un cordial saludo para toda la gente de Estación Pacheco de parte de Cristi Veloz, desde Guadalajara, Jalisco. Gracias, Martín. Bonita tarde. Está muy triste, señora. ¿Qué pasa? ¡Vámonos! Ellos son directamente de San Juan de Guadalupe, Durango, radicando allá en el Metroplex. Nominados de Durango. Nomás nueve, sí, tomando licores, oiga.

0: Los nominados de Durango directamente del Metroplex allá en Dallas, Texas. Se llama la canción Tomando Licores. Cuando un hombre toma sus licores, olvídense ustedes.
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0: Seminubladón, oiga. A lo mejor se viene la WIT jueves. A ver qué nos platica mi compadre Paulito Gamón allá en la Unión Americana. Ahí viene ya su mes de septiembre, sus vacaciones largas. Compadre, ¿cuándo llegas por acá, hombre?
2: Buenas tardes, compadre. No, ahí, si Dios quiere, para el fin de semana, por allá andamos. Ya, Dios quiere, todo vaya bien. Ahí ya están dando las llantas a mi avión ahí para salir y poniendo gasolina y toda la cosa para irnos. Si Dios quiere, el fin de semana por allá nos arrancamos para allá. Pero ahí andamos, si Dios quiere, ahora sí. Esta vez iba a ser de vacación, compadre. Dos semanitas, Dios quiere, para relajarnos, tranquilotes allá. Y quiero ir a verte. No estoy viendo las fechas, ¿ves? Para ir a verte, a echarte una visitadita. Y pues para llevarte el regalo de lo que no te regalaron de los locutores, los grupos de música. Yo creo que ahora no escuché que tenga yo tu regalito ni nada de eso. A
0: no,
2: ver,
0: no.
2: Aunque sea tardecita, pero... Hay que llevarte tu regalo, compadre, también.
0: Y te iba a decir, los grupos musicales nada más se acuerdan cuando tienen el disco nuevo, la canción nueva. Ah, vamos con Martín Díaz y que no
2: por
0: sé
2: eso
0: qué.
2: Eso te digo.
0: Ni falta que hacen sí, tampoco. No, ¿tú no crees que me haga falta a mí? Bendito no. Sea Dios, nada, nada me hace falta.
2: No, compadre, tú sabes que, de todos modos, pues, sabes que eres un amigo bien apreciado por mí. Y pues,

0: siempre que voy me da ganas de ir a visitarte y pues tengo ese privilegio de que llego contigo a la radio y me meto hasta la cocina, ¿verdad? Ese privilegio tengo gracias a ti, compadre, que me das esa chance de entrar contigo hasta la cabina. Y pues quiero echarte una vueltecita, no sé, estoy viendo mi sketch de viaje, de paseo, a ver qué día, pero ya te avisaré en qué día me voy a echar una vueltecita ya contigo para ir a visitarte.
1: Porque viene ahí viene la fiesta de por allá de tu tierra, ¿verdad? Viene la fiesta en septiembre, 29
0: sí,
1: de septiembre.
0: Sí, el día de la fiesta es el 29 de septiembre, el mediodía.
1: Pues sí, nada más que una por lo menos avisa, compadre, ya no se sabe si llegas o te vas o ya te desapareciste, simplemente, ¿sabes? Acá ando ya en Whittier, California, ¿cómo hay que, compadre?
0: Ya ves, el mes pasado, pues ahí estuve, ¿qué? Cuatro o cinco días, algo así, iba un asunto, eso que andaba, pero ya gracias a todo se arregló, todo anda bien por allá, y ahorita, esta sí ya es vacación, dos semanitas para ir a relajarme y a estar por allá, haciendo cositas que necesito hacer allá para barrer la casa cuando menos ahí. Ah, ahí andamos, compadre, listos y preparados, pero Dios quiere para el fin de semana ya nos echamos la vuelta para allá.
1: ¿Cuál
0: ya
1: vas anda, a querer ahorita, compadre?
0: Yo te hablo. Yo pedí una coqueta de los ayudantes Huacasco, compadre.
1: Coqueta, a ver, déjame la
0: esa
1: busco.
0: Rolita me gusta. Anda, con esa rolita nos vamos, compadre, para saludar a todos los amigos por allá. Ahí andamos comenzando, echándole ganas y pues ya terminando los últimos trabajitos aquí para ya descansar y vámonos para Zacatecas.
1: Acá te esperamos, compadre, con cuidado, primeramente Diosito, acá nos saludamos. ¡Échale ganas!
0: Ándale, compadre, que esté bien.
1: 10-4, cambio y fuera. Bonita tarde, amigo Martín Díaz, Diosito lo llene de bendiciones, por favor póngase la canción del pelotero para saludar a Lupita de México y Doña Gloria y Don Sixto y a Don Lupe y a todos los chiveros y vaqueros. Su amiga Lulú de acá de Agualulco, gracias. La del pelotero, pues es la del conjunto invencible, ¿verdad? Buenas tardes.
2: Buenas tardes, amigazo Martín Díaz.
1: ¿Cómo andas, amigazo? ¿Qué cuentas? ¿Cómo andas? ¿Ya comiste y echaste taco de tortilla con sal?
2: Sí, me eché una sopita de fideo con unos pesitos de carne, de bistec.
1: Sí.
2: Sí, eso fue lo que me zumbé, amigo Martín, y ahorita pues ando trabajando, ahorita salgo hasta las 7.
1: Órale, ¿qué hora son allá? Acá son las 4:17.
2: Aquí son las 6:16.
1: No, pues ya mero, ya son 2 horas de diferencia. ¡Échale ganas! ¿De parte de quién y para quién y para quién?
2: De parte de acá de tu amigazo Héctor, de aquí de Lexington, Kentucky, y ahí para saludar a mi hermana ahí en Cañitas, y a mis sobrinas, y a mi cuñado, y a mi tía en Saucillo, Cañitas.
1: ¿Qué canción quieres?
2: Con la que sigue, está bien, amigo Martín.
1: Ponte a bailar, échale ganas, mi Héctor, saluda de tu voz.
2: Ok, amigo Martín, que tengas feliz tarde.
1: 10-4, cambio fuera. Martín, para mi cuñada. No, es para mi cuñado. Para mi cuñado, el Pitu y Sandra, que escuchan trabajando con Cuco en Pozo de Gamboa, con un buen corrido, Martín, la hora de los corridos. Se llama TikTok.

0: El conjunto Bridón anda pegando con esa cumbiecita, se llama la cumbia del TikTok.
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0: Vamos a continuar.

0: Me están esperando por acá en la línea telefónica 213-40. A ver qué nos platica la racita, ¿eh? A ver qué nos dice la racita y de dónde me están hablando. Buenas tardes, ¿de dónde?
1: De acá de Wichita, ¿qué hablo, Martín?
0: De Wichita, ¿qué tal el clima? ¿Cómo está el ambiente por ahí en Wichita?
1: Está calientito, estamos a 97 grados, Martín, 96.
0: ¿No escuchaste en la mañana que aquí en las mañanas ya está haciendo frío?
1: Sí, pues, yo tengo a mi esposa yo soy de Guanajuato, La Blanca, Zacatecas, Martín.
0: Ah, vale.
1: Radico aquí en Wichita, Kansas. Y así me platica que hace poquito estuvo lloviendo, ¿no? Que usted cree que llueve muy recio para allá.
0: Ha estado lloviendo, en algunas partes sí ha llovido muy fuerte, pero en otras partes poquito, pero sí ha llovido y está fresco, yo siento que está fresco. Saludo para quién, dime.
1: Sí. Un saludo ahí para mi esposa, se llama Cintia, y para mis dos hijos, y para mi papá, se llama Julián Castañeda, y para mi señora madre, se llama Josefina Castañeda, otra les acabo de hablar, y parece que por ahí te están escuchando, Martín. Es un saludote para ellos que me están escuchando, yo creo.
0: De parte
1: de Juan Carlos Castañeda de Guanajuato, Martín.
0: Carlitos, saluda de tu voz. ¿Cuál canción tienes?
1: Es una de los Monarcas, Martín. Ahí es la que sea buena.
0: Sale, pues, échale ganas, ¿eh?
1: Hombre, pues, Martín, gracias.
0: Órale, por acá me mandan una charolota grandota de puros aguachiles, hijuela. Mi compañero tunero. Dice, no le hagas confianza, vente a comer, mi buen amigo Martín Díaz. Así me recibió el día de hoy mi zurdota, compañero tunero. Vieras cómo me consiente mi zurdota. Arriba Loreto, compañero tunero. La racita de Loreto, Río Grande, Zacatecas. Este es fiel hasta la tumba, mis carpinteros, allá en la Unión Americana.

0: Órale, por acá, si no me equivoco, es un músico. Efectivamente, es un músico. No la traigo, pero se la cambio por otra mejor. Es la frase de los músicos. Oiga, pues fíjese que esa no la traigo, pero se la cambio por otra mejor. Desde Las Vegas, Nevada, Rogelio Pulgarín, me puedes complacer con Tomando Licores de los Nominados. Fue la primera, primo, hoy fue la primera. Si vas a hacer cambios, me gustaría que regresaran los terroristas del norte. Que pases feliz tarde, échale ganas, amigo. 10-4, cambio y fuera. Bueno, ya no he visto a mi compadre Dagoberto Hernández. Ahí anda echándole ganas, ¿eh? Ahí anda echándole ganas. Oiga, y de veras, el día 14 de septiembre, ninguno de la ola, ninguno de la ola se acordó de mí. Era el día del locutor, bueno.
1: Sí, compadre, buenas tardes.
0: Buenas tardes, ¿con quién tengo el gusto?
1: Compadre, ¿con quién tienes el gusto, hombre?
0: Ah, caray, no me registra tu número ahora, fíjate.
1: No, que no, sorprendente, compadre.
0: Órale. De veras, ¿sí te fijaste en eso que de la ola, el día del locutor, nadie, compadre? ¿Cómo hay que?
1: No, pues bueno, pero ya acuérdate que ya por ahí vienen los nuevos éxitos que tienen que salgan a lo mejor.
0: Eso sí. ¿Sabes lo que dice? Que tú y yo éramos compañeros de música, que nuestro grupo se llamaba Los Piojentíos del Norte. Y que decía, oiga, primo, ya vamos a sacar la rolita, qué bien quedó, primo, ¿qué le pareció?
1: No, primo, esa cancioncita, esa cumbicita de la cucaracha movidita, hay que mandarle al primo Marcín para que lo toque.
0: Sí.
1: Ya es los éxitos.
0: Ahí las rolitas ahí con el primo, ¿cómo pegan, primo?
1: Oiga, primo, pero si la veo el locutor, yo no le dije que le marcara.
0: Oiga, mira que se me olvidó, primo. Del caso, está loco el perro ese, está loco.
1: Sí, no, mándesela, primo, mándesela, ¿cómo si la toca? Mira, porque acabo, ahí le dijimos que le vamos a mandar una botella de tradicional.
0: Pero no le hagas, nomás le decimos, pero no le mandamos nada, ¿verdad? ¿Cómo andas, compadre? ¿Qué tienes? ¿Ya comiste?
1: No, todavía estamos en la chamba, compadre, están echándole ganas, y no, es que acá traigo un compañero de por allá de las cerquitas de las Zacatecanas, dice que si le puedes comprar una canción de los Monarcas, a él le gustan mucho los Monarcas.
0: ¿Cuál será?
1: Creo que se llama El Pincel de tu Belleza, compadre, esa canción. Creo que sí se llama, ¿no?
0: Pincel de tu Belleza.
1: Sí, también ahorita otro compañero que también se llama, tiene un nombre artístico aquel. Se llama José Guadalupe Esparza, compadre.
0: Aquí, cuela, ¿no es el Bronco?
1: No, se parece un poquitillo, pero no, nada que ver.
0: Órale, porque hay muchos broncos últimamente, unos vatos prietos que toda la cosa.
1: No, hace rato te van a decir que yo, compadre.
0: Oye, creo que sí te pareces a Bronco tú, ¿no? Nomás te vamos a conseguir.
1: ¡Oro!
0: Te vamos
1: tú
0: a
1: me cambiaste por oro.
0: Te vamos a comprar un cintote de esos de Villa Grande. Y unas botas.
1: Comadre Loli, préstame el patacate que traía en la cabeza del el grito. El pañuelote ese para parecer no sea Bronco.
0: No, me lo va a tener que lavar, es mío y nomás me lo ensució, ya no. Vale.
1: No, pues bueno.
0: Te regalo, pues, compadrito. ¿Cuál canción tu pincel? El pincel
1: de
0: Monarcas,
1: compadre.
0: Vienen los adiós, ayudantes compadre, y luego los Monarcas.
1: Ya sabes, compadre, ahí estamos al pendiente, ahí te regalo, ¿sí? 10-4.
0: 10-4, cambio, fuera. Ayudantes de Huacasco para Paulito Gamón, Paulito.

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1: Dice, buenas tardes, amigo Martín Díaz. Un saludo para la gente de Jalpita y Ojitos, Juan Aldama, Zacatecas. Para Rosita de Juan Aldama, para mi hijo Luis Alaices, Nando Luna, Dani Favela, Beto Pérez. Ponte una canción de Los Ayudantes, Bailé con mi ex. De parte de Santiago Salaices, te escuchamos en Dalton, Georgia, Fieles hasta la tumba con Martín Díaz. Oiga, el día de hoy descubrí, no les voy a decir cómo se llama, pero de un momento a otro, yo casi nunca acostumbro a meter a la ola grupos así que no los conoce la gente. Pero en esta ocasión lo voy a hacer, voy a meter un grupo desconocido a la ola. Voy a meter un grupo desconocido a la ola. No les voy a decir de dónde es ni nada nada más hasta que entren a la ola. Para que vean ustedes si sirve algo o no sirve la ola. Van a ver que al rato va a ser muy famoso porque me gustó la música. ¡Y aguas! Ya cuando me gusta a mí la música ya jodió el grupo. En serio, buen grupo, les va a gustar. Viene un grupo nuevo que usted no lo ha escuchado todavía, acá por acá no se ha escuchado. Se me hace que a más tardar ya el próximo lunes o mañana, o ya, o cambiaremos el día de hoy, o qué onda. Les dije que ya no iba a decir nada, que simplemente íbamos a hacer el cambio ya.
2: Hola, buenas tardes, Martín. Complázcame, por favor, con la canción de Grupo Piropo, El Golpe Traidor. Lo escucho aquí en San Luis Potosí, 10-4. Cambio y fuera.
1: Gracias. A los señores del Bimbo, saludos. Aquí está su canción de Monarcas del Valle. La pregunta es, ¿quién va a salir? ¿Quieres la raza que regreses, compadre Dago?
3: Gran Dios es el pincel.
1: A la ola.

Órale, por acá me mandan una discadota, hijuela, tremendona se ve, ¿eh? Una discadota, unos taquitos de discada, olvídese, con tortillitas calientitas. Buenas tardes, Martín, mire, véngase a comer a García Power Construction, aquí en Odessa, Texas, Martín. Queremos la rolita de calibre 12, ¿qué te importa, Martín? Así. Martín, para todos los chiveros y vaqueros de Miguel Auza, una canción de los retoños, aquí te ando escuchando en un radio bien chiquillo, pero eso sí se escucha clarititito, aquí nomás la mejor. ¡Vámonos! Se llama Lupita con los retoños del río.

0: Vámonos rápidamente con más música. 21 ya para que sean las 5 de la tarde. Vamos adelantadillos ahora. Martín, un saludo para el maestro Pepe. Hasta Guayco, Texas. A Betito, que cumple años en Santa Rita del Calabazal, Sombrerete. Ponte de los Monarcas del Valle, Los Pájaros Caídos, de parte del Oscar el Tuercas.
1: Y así nos vamos, racilla.
0: Ya pusimos canciones de los Monarcas el día de hoy. Ya pusimos canciones de los Monarcas, les voy a quedar mal, ¿eh? Ya pusimos a los Monarcas. Pusimos el día de hoy Pincel de tu Belleza con Monarcas del Valle. 2:13:40, buenas tardes.
2: Buenas tardes, Martín.
0: ¿De dónde, primo?
2: De acá, de la Purísima, Cuencamega. Nada más para mandar un saludo ahí a mi abuelito Bernardo Rocha, que lo está escuchando ahorita ahí en la casa.
0: Sí.
2: Y también para el amigo Neno, allá en Kerfor, Texas, que también nos escucha de vez en cuando por allá. Ahí, un saludito.
0: ¿De parte?
2: De parte de aquí, Ángel Rocha, desde Purísima.
0: Ya está, Angelillo. Sí.
2: Con una de calibre 12.
0: Ya está, sale, échale ganas, ¿eh?
2: Gracias.
0: Dice Martín, por acá me mandan una cacerolota de puro arroz, hijuela. Un arrocito, Martín, desde Guadalupe de las Corrientes. Y un saludo para el campesino y a mi primo Ticomán, hasta Guadalajara. Ese Ticomán ya tiene mucho que no nos mandan los platillos que come.
1: Y el saludo desde Dallas, Texas, hasta México, compa. Claro.
3: Buenas tardes, un saludo para el amor de mi vida, mi hijo Polo Longoria, de parte de María Elena. Nos escucha Mañuelos con la canción Gracias por existir, de Conjunto Río, de aquí de Río Grande.
0: Vámonos con el turno de los muchachos que también radican allá en el Metroplex, los muchachos de San Juan de Guadalupe, los muchachos del Conjunto Fuego, los primos, todos son días. Junto a Fuego, ¿a qué me quedo contigo?

De monada se reportó el primo Reyes Díaz. Saludos a toda la racita que anda. Dice que andan con la lengua de fuera porque allá en Dallas, Texas, están a 100 grados Fahrenheit. 100 grados, que para ellos es mucho calor también, ¿verdad? A 100 grados de temperatura, primo. Saludos para toda la racita de por allá desde Dallas, Texas, al primo Reyes Díaz. Martín, te escuchamos desde Oklahoma. Nos acabamos de zumbar una bolsota de sabritas, dice. Para los de San Nicolás y el Fresno de parte de los... Ah, caray. Yo le voy a leer como dice aquí, ¿eh? De parte de los huevos aireros. Una canción de los retoños, Martín, puros retoños. A la raza de San Nicolás y el Fresno Sainalto. Martín, buenas tardes, escuchamos en Calera tomando un licor de caña con la canción La Mula Bronca. Dice, no me la vayas a cambiar. Bueno, La Mula Bronca, lo que pasa es que no la toca ninguno de la ola. Se la puedo tocar en las mañanas nada más. 2:13:40. Te la puedo tocar esa canción en la mañana nada más, ¿eh? Sí la tengo, pero en la mañana nada más. A ver, buenas tardes. Oiga, me está dando comezón la mano izquierda, la palma de la mano izquierda. Alguien me va a pagar, estoy seguro. Y a mí siempre me sale la verdad. Oiga, me mandan muchas canciones. Me mandan muchas canciones nuevas de calibre 12, oiga, yo no las había escuchado. Vamos a presentarles esta que ya me habían pedido, que se llama ¿Qué te importa? Están checando yo por acá una canción nuevecita de calibre 12. A ver, escuchen un cachito para que no digan que son mentiras.

0: Esa es nueva, nada más que primero me habían solicitado ¿Qué te importa? Con calibre 12. Hago hasta lo imposible por complacerla a toda la racita que se reporta. A ver, 213-40, buenas tardes.
1: Buenas tardes, Martín Díaz Amaniego, de acá de Luis Moya.
0: De Luis Moya, don Toño, de Luis Moya, ¿qué cuenta, don Toño? ¿Cómo anda? ¿Llueve o no llueve? ¿Qué onda, don Toño?
1: Acá está bien llovido, nomás ayer no llovió, pero ha estado todos los días chipe, chipe, pero ya estamos bien mojaditos.
0: Eso es, bendito sea Dios. ¿Salud para quién, don Toño?
1: Ay, para la mamá de él y para la familia Serafín Córdoba y para don Pascualito y para el Mario. Sí. Ay, por la que sigue más.
0: Sale. Luis Moya, Ojo Caliente, todos aquellos lugares. A la maestra, ¿cómo se llama la maestra? Ya hasta se me olvidó. Ya tengo mucho que no la veo. A la maestra que, oiga, tan chula la maestra, unos ojazos, tapatíos, hijos del maíz. Se llama ¿Qué te importa, Calibre 12? La maestra Elvia, allá en Luis Moya. En Ojo Caliente, por allá.

Bueno, ya se comunicó el compita que me está mandando las canciones de Calibre 12. Dice que el corrido, el otro que presenté es el corrido de Mayito. A ver, ahorita lo checamos bien, ¿eh? Vámonos rápidamente con más música. Buenas tardes, Martín Díaz. Solo para mandar un saludo para toda la familia Tapia Alfaro de acá de Bañón.

Pónganse listotes el próximo lunes, oiga. Próximo lunes cumplen meses. Aunque no me hayan pagado, pero todo más que tengan mes completito. Y van a salir dos que tres, dos grupos sí salen. Ahora sí, no les digo quién sale ni nada, ni quién está nominado ni nada. Simplemente van para afuera y va a entrar un grupo nuevo. Que usted no lo ha escuchado y ese grupo me lo voy a proponer hacerlo famoso. Nada más para que vean lo que es la ola, ¿eh? Lo voy a hacer famoso, nada más para que vean lo que es la ola. Martín, la canción de Piropo Flor de María. Salud para mi sobrina Valeria y para doña Lupita de San Sabino Venado, de parte de Chayito Torres de Venado, San Luis Potosí. Gracias, Chayito. Nada más que primero me habían pedido esta canción de Piropo que se llama Flor de María. No, alto. Me habían pedido El Golpe Traidor completita. La vamos a presentar. Y Chayito quiere escuchar Flor de María. Ahora sí las cosas. Golpe Traidor con el grupo Piropo de la Zacatecana. Por cierto, saludos al jefazo. Jefazo, ya más tranquilo. ¿Qué onda, jefazo? ¿No te ha reportado? A mi camarada Fidel Jacobo. ¿Qué onda? ¿Cómo andan? Crucetita, ¿ya llegaste o qué onda? Platiquen, suéltenla.

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1: Martín, buenas tardes. Una canción del Conjunto Río hasta Corona, California. Así dice, Corona, California. ¡Órale, qué rico están comiendo por acá! Martín, saludos desde Idaho hasta los merititos tanques Valparaíso, Zacatecas, donde te... dice, donde te llevaba mangos Don Carmelo. No sé si te acuerdas, claro que me acuerdo. Don Carmelo, oiga, con mucho respeto, se puede decir que yo lo casé a Don Carmelo, ¿eh? Aquí conoció a su esposa y aquí se casaron, ¿eh? Saludos también a San Juan Capistrano, con un corrido a la hora de los corridos, Martín. Y provechito, qué sabroso estás comiendo, sopita de arroz, unas rodajitas de jitomate, un guisadito de carne molida con papas, aguacatito, provecho, ¿eh? Hasta los tanques Valparaíso, Zacatecas, donde te llevaba mangos Don Carmelo, unos mangos como de 3 kilos cada mango, hijo, le aparecían sandías. Se llama Gracias por Existir, el Conjunto Río.

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1: Bueno, se acaba de reportar mi vecino, mi cuñadazo del alma, don Carlitos Betancourt. No. Carlitos Betancourt anda de luna de miel, hijo de Laurita, con su cubana. Bienvenida, señora cubana, por acá a su México. Pues ya es mexicana, ¿eh? Sí, señora cubana, ya eres mexicana. Señora cubana, ya eres mexicana. Salud para mi cuñadazo, anda bien contentote. Qué bonito es el amor. El amor cambia todo en la vida. El amor. Y yo lo veo a Carlitos Betancourt muy enamorado. Muy enamorado. Dice Martín, checa un grupo que se llama Los Monreal, traen buena música. Se me hace que son de Durango, chécalos. A ver si los checa el Danny Boy. Es música tipo Los Mendoza y de Durango. Salud para Rosita García, que nos manda saludos a todos los vaqueros de Atentamente Heraclio. Vámonos pues con la música. Viene el turno de La Diferencia Norteña. Son los muchachos de La Diferencia Norteña. Se quedan con nosotros en La Ola. En inglés, es beautiful, beautiful, es bonita.

0: Viene la última ya para cerrar con broche de oro la ola. Viene la última con el conjunto invencible. Buenas tardes.
1: Buenas tardes, amigo Martín.
0: ¿De dónde, amigo? ¿Qué cuentas?
1: Acá de Dallas, Texas, de parte de la coche.
0: ¿Cómo anda la coche? Ya es de andar bien pedo la coche, tú siempre pisteando.
1: Pues por aquí vamos echando cerveza aquí, vamos por aquí en Austin.
0: Oye.
1: Vamos rumbo allá pa Dallas.
0: Órale, ¿y cuál pisteas allá la coche? ¿De cuál?
1: Pura Modelo.
0: Ah, órale, bueno, hasta eso no pierde la tradición. Saludos por aquí en la coche, dime.
1: Para allá, para mamá Delita y para Rosita y el primo el Sarto José.
0: Sí.
1: A ver si me puede complacer con el corrido de Daba Vueltas el Molino con la banda del Recodo, amigo Martín.
0: Déjame la busco. Sale pues la coche, échale ganas, no te vas a emborrachar, ahí con cuidado.
1: 10-4, cambio fuera.
0: 10-4, cambio fuera. Oiga, hoy vamos a tener un control remoto, la estación de radio de los controles remotos, donde aquí escucha usted todos los informes de los presidentes municipales. Hoy a las 6 de la tarde vamos a estar desde Guadalupe, Zacatecas. Escuchó bien, desde Guadalupe, Zacatecas, el informe de gobierno allá de la presidencia municipal de Guadalupe, Zacatecas. ¡Nos despedimos! ¡Gracias! Carlitos Betancur.
2: Y continúa el sabor hidrocálido.
0: Y su cubanota, hijuela.

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0: Buenas tardes, bienvenidos todos a los corridos autorizados. Oiga, en punto de las 6 de la tarde vamos a tener el control remoto desde Guadalupe, Zacatecas. Del control remoto desde Guadalupe, Zacatecas, para que estén pendientes. Buenas tardes.
1: Buenas tardes, compa Martín.
0: ¿Qué onda, compita? Gracias, que me esperaste. ¿De dónde me hablas?
1: De acá, de la colonia Hidalgo, ahora sí, Martín, el Caracol.
0: ¿Cómo andas, Caracol? ¿Qué tal de cruda? Ya cúratela.
1: No, ya salió la crudita, Martín, en la mañana nos fuimos a Sombrete a curarnos la ahorita la comidita, una virgencita, gracias a Dios, que nos hizo la suegra.
0: No, ya ni gracias. Dichoso sí. Tú que tienes suegra, dichoso tú. ¿Salud para quién, Eme?
1: No, pues hay un saludo para ella, que lo está escuchando aquí, y para mi mujer, y hay para la gente que lo escucha aquí de la colonia Hidalgo y de todas las rancheras de aquí, de estos barrios de acá, de Sombrete.
0: ¿Qué corrido vas a creer?
1: Con el de el solitario Martín de Primavera o la celda 27, cualquiera de los dos.
0: La celda 27, porque el solitario, pues no, como que no checa de corrido. Sale pues,
1: Ya está, compa Martín, ahí estamos, 10-4.
0: Cambio y fuera.
1: Por allá.
0: ¿Perdón?
1: ¿Allá no le está lloviendo?
0: No, está el solezote, tengo el sol en la pura frentota, híjole.
1: Sí, acá acaba de llegar la agüita con que quiere llegar.
0: Oye, qué bueno, échale ganas, sal al aire tu voz,
1: Ándale, échale, Martín.
0: Echen agua para acá, oiga, porque ya me se están secando mis arbolitos, no ha llovido, ya tiene cuántos días que no llueve. Señoras, señores, por la tardecita, puros corridos. Hábleme, platíqueme, ¿qué está haciendo? ¿Dónde me está escuchando? ¿Qué planes para esta hora? Puros corridos. Buenas tardes.
1: Buenas tardes, mi Martín, ya llegó la cara en piedra.
0: Estamos al aire, dime.
1: Mira, quiero ver si nos hace el favorzote de ponernos el bandido de amores con Joan Sebastián acá para mi compa el Meño, ahí para el Iván, para el compa Mina y para todos los regañadores, todos, que no se nos quede ninguno, ahí para Pablito y para Don Eugenio y para ti, mi Martín. Por esa rolita, si se puede, mi Martín.
0: Nada más que vaya lista, sale pues, échale ganas.
1: Ándale, muchas gracias, mi Martín.
0: 10-4, cambio y fuera. Vámonos con el primer corrido, conjunto Amanecer de Vico Madrid, mi gran amigo Vico Madrid.

0: El conjunto Amanecer de Vico Madrid se llama El Corridazo de Luis Pulido. Al arranque de los corridos, 213-40. Ojalá no se le haya cortado esta llamadita. Buenas tardes.
1: Buenas tardes, don Díaz. ¿Cómo le ha ido?
0: Ah, en la línea telefónica la señora Chuyita. ¿Qué echándole ganas, señora Chuyita? ¿Qué tal de calor?
1: No, pues aquí nos ha llovido, don Díaz. No hace mucha calor. De hecho, en la mañana no estaba haciendo calor. Estaba medio nuble, como con aire. Y ahorita, pues qué, ahorita yo vivo.
0: Pues ¿qué anda haciendo, Chuyita? No, o sea, Chuyita, ¿qué demonios andará haciendo?
1: No, tengo unos vecinos muy locos, ay, le dan a la moto, parece que nunca la conocen.
0: Díganles que ahí viene, ay. Díganles que ahí viene Armando Ávila, que les va a meter unos plumazos a Armando Ávila a esos motociclistas,
1: Sí, no, es que yo no sé por qué le ponen tanto ruido.
0: Vale. Pues, dígame, salud para quién, Chuyita, dígame.
1: No, pues para todos los que nos escuchan, y hay para un primo de aquí, de Elegido Hidalgo, que se llama Carmelo, que siempre lo escucha, y acá para una muchacha Malena, para uno que le escucha también, que se llama Polito, un sobrino mío. Bueno, lo escucha mucha gente, don Díaz. Sí. Ahí tiene chance, póngame el corrido del carretonero.
0: Nada más que va en la lista, no se desespere.
1: Sí, claro que sí, a ver si lo hay. Si no, pues aquí los escucho, todos los que pongas también.
0: Sale. La señora Chuyita de Loreto, Zacatecas, toda la gente de Loreto, a Don Lupe, a toda la raza de por allá.
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0: Buenas tardes, don Martín Díaz. Salud para los borregueros. Del Alamillo Cuencamé con el corrido de Eric Alvarado de Calibre 12. ¡Ay, su calibre! Martina, la familia Sánchez Pérez con el corrido que sigue. Te escuchamos en Las Catarinas. Órale, por acá me manda un cazote lleno de... Le decimos nosotros que huevitos de toro, ¿verdad? Híjole, con mucho hielo. Mira, Martín, pongas el corrido de la... de Malverde, de Óscar Solís. Venga hacia el 10 de abril a echarse unas agüitas de estas, mire nomás, para el perro aguayo y la pedorra y el cacho, el chacho. Oh, se van a poner hasta el tope con ese montononón de cerveza aquí, para atorar un tren. Hasta el 10 de abril, allá por Durango, saludos. Dice Carlos Betancourt, estate enamorado que ya ni comes. No, pues también imagínese. Carlitos Betancourt ya es un señor ya grande. Se encuentra una cubanota así, jijuela, pompudota, jijuela. No, hasta de escalofrío. Martín, quiero mandar un saludo para... para Monche Vaquera, de parte de Estrella, desde Durango. De donde quiera, oiga, nos escucha la racita. Gracias, de veras. 213-40. Buenas tardes.
17: Buenas tardes, Martín. Acabaron a los hombres en burros alcahuetes y en burros más ojetes.
0: ¿Dónde andas, médico? ¿Perdiste el teléfono, médico? ¿Este es otro? ¿Qué onda?
17: No, no sé qué está pasando, pero tengo yo no el mismo teléfono todo el tiempo, Martín.
0: Pues ya está entrando otra llamadita por acá, qué raro. Salud para quién, médico, ¿cómo andas? ¿Qué cuentas?
17: Andamos echándole ganas, Martín, aquí con la caballada, con todo, echándole ganas a nuestra profesión. Y ahí un saludo, por favor, para mi hermano Güero Longoria y sus perforitas, mi hermano Giovanni, yo soy de California, para mi hermano Mario, mi hermano Saúl, mamá Elita, don Mario y Martín Díaz, que está nublado, pero Martín Díaz Villa.
0: Ya está, échale ganas, médico, saluda de tu voz.
17: 10-4, cambio fuera ahí con el corrido que siga, Martín, todo está enchulada.
0: Sale. Vámonos, la canta el conjunto Primavera.

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1: Ya es una 5:31, 5:31, 5:31, 29 para que sean las 6. Nos vamos todos hasta las 6. Bueno, el día de hoy no nos vamos a ir, vamos a escuchar directamente desde Guadalupe, Zacatecas, la única estación de radio que transmite de todo Zacatecas y los alrededores. Oiga, hoy vamos a tener el control remoto, vamos a tener el informe del presidente municipal de Guadalupe, Zacatecas. Bueno.
2: Buenas tardes, Martín, pesadota, pero los movemos.
1: ¿Cómo andas, Juanillo? ¿Qué te has hecho? Yo pensé que ya te habías casado por ahí, que ya estabas por ahí amarrado, hombre.
2: No, aquí no estoy bien, ni eres a Zacatecas, Martín, nomás que, ¿cómo eres difícil para contactarte, Martín?
1: ¿Por qué será, oye? ¿No entran las llamadas?
2: Batalla, no entran las llamadas, está muy saturada la línea, Martín.
1: Vale, ¿y en qué chambeas? ¿Ahí mismo, en la misma empresa?
2: Traemos una máquina, una pesadota, Martín, aquí quebrando piedra, lo mismo que hacemos en Durango.
1: Ah, órale. ¿Y qué? ¿No fuiste a ver al conjunto Río allá, Nieves?
2: Sí, ahí estuve con los lejotes. Qué desmadre traen, machín.
1: Qué bueno. ¿Saludo para quién, dime?
2: No, pues un saludo aquí para mi compañero y ahí para toditito los regañados, ahí a Rosita, al Pablito Gamón, al Abelardo, al Canal Mayor, a Abelita y todos, que no se quede nadie, Martín. A ver sí. Si se puede con el corrido de Tumbas sin Cruz, algo así, de los Indomables.
1: ¿Tumbas sin Cruz?
2: Ajá, ahí por favor, sorte, Martín.
1: Tumbas sin
2: Cruz.
1: Ya está, salud al aire tu voz, échale ganas,
2: Ya está, Martín, 10-4, buenas tardes.
1: Cambio y fuera. Juanillo, el de por allá de Durango, vamos, Juanillo Campos. Pausa comercial, 28 a las 6.

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9: Vamos a continuar, faltan 21 ya. 21 para que sean las 6 de la tarde. No se les olvide, a las 6 de la tarde, atención toda la gente en Guadalupe, Zacatecas, todos los alrededores, todos Zacatecas. Entérese cómo andan las cosas allá en Guadalupe, Zacatecas, en lo económico, en lo social allá. Guadalupe, Zacatecas, ya grandísimo, como si fuera una colonia de Zacatecas capital, ¿eh? El informe del presidente municipal de Guadalupe, Zacatecas, ahorita a las 6 de la tarde. Vamos a ver qué me dicen por acá, a ver si me esperara un poquito en la línea telefónica 213-40. Sobre todo es para nosotros un orgullo, oiga, un montón de estaciones de radio que hay en Zacatecas, en Guadalupe, donde quiera. Y mire, prefieren esta estacioncilla de radio, ¿cómo hay que? Buenas tardes.
10: Buenas tardes.
9: ¿De dónde?
10: De Calera, Víctor Rosales, habla Rogelio Rivera, hermano de Rosita.
9: Ah, ¿cómo estás? ¿Qué cuentas?
10: Bien, bien, aquí descansando, Martín.
9: Ole, ¿también eres velador o...? ¿O tú trabajas en otra
10: no,
9: cosa?
10: No, ando trabajando de noche en planta de Pepsi de aquí de Calera.
9: No, no, no, pues qué bueno que descanses porque la noche está larga. Salud, ¿para quién dime?
10: Nada más para mi hermana Rosa, por ahí para el Moy, para mi primo el Benny, que por ahí lo escucho, que se reporta. Ay, por favor, una canción de Héctor Montemayor, mi deseo.
9: Ya está, échale ganas.
10: Martín, no me gustó mi canción.
9: No, pues es que ahorita, por ejemplo, tenemos puros corridos y tú sales con canciones. Oye, pues qué onda, ahorita son puros corridos.
10: ¿Qué pues? Aquí me pones el corrido de Cándido Rodríguez.
9: ¿Qué pues, cuñado? Ponte el tiro, cuñado. Chale. Martín, ponte el corrido de Antonio Aguilar. La muerte en un coleadero.

0: Mi Aranda, soy su compadre Rogelio Lozano acá de Juan Aldama, Zacatecas, México. Un fuerte abrazo y un fuerte saludote a mi compadre Toño Aranda de la Fe Norteña de Toño Aranda. Y también un gran saludo para Martín Díaz Samaniego de la mejor, FM. Y acá su compa Rogelio Lozano acá de Juan Aldama, Zacatecas, México. Un gran saludote para Martín Díaz Samaniego, el locutor más perrón de la mejor.
1: Muchas gracias a toda la racita, oiga, gracias. Dice, por favor, el corrido del sapo, nada más para escucharlo, andamos para acá por Los Ángeles, Villa de Cosa, así dice, el sapo.
2: Buenas tardes, Martín Díaz, un saludo aquí para toda la gente de San Rafael Charcas, ahí para mi sobrino Marcelino Alcántar y mi hermano Genaro Pachuca, Polo Mejía, Ernesto Encinas. De parte de tu compadre Javier Pachuca, compadrito, aquí te estamos escuchando con un buen corrido por ahí, si tienes el último cartucho 10-4, cambio fuera.
1: Va en la lista, vámonos con Joan Sebastián y Antonio Aguilar, me pidieron Bandido de Amores.

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19: Ok, vamos a continuar 11 minutos para que sean las 6 de la tarde. Atención Zacatecas, atención Guadalupe, Zacatecas, todos los rincones. Prepárense para que escuchen el informe. En este mes de septiembre es el mes de los informes de todos los presidentes municipales de Zacatecas. Una obligación, es una obligación, un derecho. Informar al pueblo de qué es lo que han hecho. Y nosotros vamos a estar con los micrófonos allá en Miguel, en Guadalupe, Zacatecas. Vamos a estar con los micrófonos allá en Guadalupe, Zacatecas a las 6 de la tarde. Guadalupe, Zacatecas, así me dejaron las indicaciones por acá, ¿verdad? Buenas tardes.
2: Buenas tardes, mi Martín.
19: ¡Qué óvole, qué milagro! ¿Qué has hecho? ¿Te conocí la Jaiba, verdad?
20: Sí, soy la Jaivita, mi Martín. Acabo de llegar de Fresnillo, mi Martín.
19: ¿De Fresni Hollywood?
20: Sí, de Fresni Hollywood. Y quiero mandar unos saludillos para mi padrino Sergio Villegas, para don Villegas, doña Lorena aquí en Cañitas, y para mi amigo el gringo, que se porte bien, que esté bien de salud, y que y también para Martín, con la canción que hiciste, mi Martín.
19: Chale, pues échale ganas, ¿eh?
21: Buenas tardes, Martín Díaz. Un saludo muy especial para mi hija que está cumpliendo años en este día. Desde Noria de Caña, Salinas de Hidalgo, San Luis Potosí.
19: Dice, mi hija es Marta Susana, mayormente conocida como Sushi, con mucho respeto, ¿eh? Martín, mándale un saludo a toda mi gente de La Prieta, Zacatecas, de parte de Jesús Pinales, desde Dallas, Texas. Martín, el corrido de Valentín de la Sierra con Antonio Aguilar o con quien lo tengas, por favor, gracias, desde la Unión Americana, USA. Dice, por favor, un saludo para Jesús Pinales de... ¿cómo se pronuncia? Es Gladewater, Texas, ¿verdad? Gladewater, Texas, de su esposa Brenda, que lo ama con todo el alma. ¿Sí está bien pronunciado? Gladewater, Texas. Es la primera vez que lo veo por acá y a ver si no la estoy regando. Gladewater, Texas. Vámonos con este corridazo, Cachorros de Juan Villarreal. Lo tenemos con Chalino, lo tenemos con varios, pero lo escuchamos con Chalino Sánchez. Y después también, bueno, primero con los Cachorros de Juan Villarreal.

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1: Señoras, señores, todo lo que empieza termina. Faltan 3 minutos ya para que sean las 6 de la tarde. Nos vamos, nos despedimos porque enseguidita les invito a toda la gente de Zacatecas, a toda la gente de Guadalupe, Zacatecas, todos los alrededores, para que escuchen el informe del gobierno de la presidencia municipal de Guadalupe, Zacatecas. Por mi parte ha sido todo, es juevitos, mañana viernes, si Dios no dispone otra cosa, regresamos a las 10 de la mañana, pero ya mañana de viernes, con permiso, servidor y amigo Martín Díaz Samaniego, gracias.

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